0: Y les vamos a decir que pasen por nuestro Instagram. ¿Dónde nos encuentran, amiga?
1: Tanto Instagram como Facebook y como YouTube, porque acá hablamos portugués también. Arroba Cheurizas. Allí nos encuentran.
2: International.
0: Nos estamos yendo, gente. Agarren un tambor, agarren algo, golpeen, salgan en las marchas de la bronca, vayan a expresarse y acuérdense que si no las escuchan, griten más fuerte.
2: Hay que hacer ruido, muchachos. Hay que hacer ruido.
0: Hace ruido. Nos vemos.
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4: Vamos a ver, esta versión va a salir bárbara, ¿eh? 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

0: tardes, muy buenas noches. Damos comienzo a Y de repente la noche, este programa que se emite por 10 radios de la provincia de Entre Ríos, a lo largo y a lo ancho, pero también por streaming. Ahora estamos inaugurando nuevas plataformas por YouTube, así que las posibilidades de escucharlo ahora en vivo o de volver a escuchar alguna entrevista o alguno de los ejes de interés está disponible, y también nuestras entrevistas, como siempre lo hacemos, luego las compartimos en el canal de Spotify. Así que hay una variedad de posibilidades de seguir creciendo y conectando en esta red que vamos trazando a lo largo de 15 años ya de emisión del programa. Así que bienvenida Estefanía de la Fuente, estamos en los controles técnicos, está Iván Espiro. ¿Cómo estás?
1: Buenas tardes, muy bien, muy bien. Nos faltó decir en todas las múltiples plataformas que también está la web, que es www.yderepentelanoche.com.ar, y que ahí van a encontrar en formato texto y también audio las notas y entrevistas que se van haciendo en el programa. Y además, que también estamos en Instagram, donde nos encuentran en vivo, donde nos pueden mandar los mensajes y serán respondidos ya mismo, porque vamos a estar atentas, y eso nos encuentran como arroba y de repente la noche.
0: Bueno, decíamos que tratamos en este espacio de abordar los distintos temas de actualidad, pero dándole una vuelta, ¿no? Yendo un poco a la profundidad de las cuestiones, a los temas de fondo, podríamos decir. Y en este sentido, hoy tenemos una agenda en donde vamos a compartir, en primer lugar, un homenaje a un hombre muy querido por todas y todos nosotros quienes hemos pasado por la Facultad de Comunicación Social, quienes hemos tenido este vínculo, que tenemos este vínculo tan maravilloso con la radio, porque mucho de lo que hoy somos se lo debemos a ese legado, esa pasión, a ese entusiasmo que siempre nos contagió Oscar Bossetti, un docente, doctor en la materia, pero con una humildad, con un don de gente, con una bonomía que realmente es para destacar. Y cada vez que nos encontrábamos se daba eso, ¿no? Del encuentro genuino, del afecto, del reconocimiento. Falleció y, por supuesto, la noticia nos conmovió profundamente a todos los que estamos vinculados de alguna manera a la radio y a Oscar en particular. Así que vamos a estar compartiendo parte de una entrevista que formulamos aquí en este espacio, hablando de esta hermosa pasión que es la radio, como una forma de homenajearlo a Oscar por todo lo que nos dejó, por todo lo que es, por todo lo que sigue representando para cada uno y cada una de nosotros. También vamos a estar hablando de esta cuestión, esta decisión de la Suprema Corte de Justicia de la Nación, de echar por tierra, la redundancia, de dejar atrás una resolución, una decisión del Congreso Nacional que imposibilitaba la venta de tierra a extranjeros. No una imposibilidad total, sino regulada.
1: Regular el porcentaje de tierras que podía ser propiedad de extranjeros.
0: Porque está absolutamente vinculado el tema con la soberanía nacional. Exacto. Es decir, si ponemos en venta todos nuestros territorios, territorios que significan además, como ya lo hemos tratado aquí oportunamente, recursos naturales, accesos a la posibilidad de esos recursos, y de emprendimientos también, y de territorios que han sido propiedad de todos y todas las y los argentinos. Entonces, en este sentido, esta resolución que se conoció ayer a la madrugada prácticamente, sorprendió, porque la Suprema Corte de Justicia de la Nación,

0: análisis político de la cuestión de esta decisión de la Suprema Corte de Justicia de la Nación. Y también vamos a compartir, por supuesto, más información y vamos a estar sobre el final del programa, como siempre lo hacemos, para disfrutar un poco de lo que tiene que ver con las artes, con los libros, con la música. En el día de hoy vamos a estar hablando con Sino Stambuk, que es un músico local que está participando y ha sido nominado como mejor artista en la categoría de cantante popular, ¿no? Y cantante de rock. Así que vamos a estar hablando de este certamen.
1: Un descubrimiento para mí cuando me pasaste su nominación y entré a buscarlo. Fue un descubrimiento porque realmente
0: no lo conocía
1: y descubrí una persona que, además de estar nominado a estos premios, es muy activa en redes y comparte todo el tiempo cosas, así que está buenísimo poder conversar con él y compartir también para que la gente como yo, que no lo ha conocido, pueda seguirlo también.
0: ¿Vos sabés que él estuvo acá en el programa, pero por otro tema?
1: ¿Ah, sí?
0: Estuvo acompañando a personas que venían a hablar, si mal no recuerdo, del tema de discapacidad. Si mal no recuerdo, ya le vamos a preguntar a él. Pero era un tema que nada que ver, digo, claro, con esta cuestión. Entonces, por eso de ahí surge el contacto y la posibilidad de esta entrevista y esta charla que vamos a tener en el día de hoy. Bueno, Steffi, hace instantes nada más comentabas de un caso resonante que apareció en Gualeguaychú, una denuncia de una empleada que está harta de recurrir al ámbito judicial y no le dan cabida a su denuncia por violencia de género y acoso laboral.
1: La cuestión es que esta mujer de Gualeguaychú, trabajadora de la cooperativa eléctrica, denunció acoso sexual laboral, ¿sí? Hace un tiempo ya, eso está denunciado en fiscalía y demás, y el problema es que la persona que acosa a esta mujer, a partir de haber llegado a un lugar de poder, ¿sí? Y pretender, digamos, que esta mujer haga lo que él quiera y ella negarse, a partir de ahí lo que comienza es una persecución. Entonces ella denuncia que no solo está la cuestión del acoso laboral, sino que comienzan a seguirla, a sacar fotos de su auto cuando está en otros lugares, a mandarle mensajes, diversas formas de hostigamiento por fuera del ámbito laboral, pero a partir de la denuncia que ella hace de acoso sexual y laboral, ¿sí? Esta chica resulta que lo sube a sus redes y esto se hace eco en toda la provincia, incluso en medios de Paraná, porque la denuncia ya está hecha. Y en el término en que hace la denuncia y sube esto a sus redes sociales es que sucede todo esto y que siguen hostigándola. Entonces ella marca que como víctima tiene real miedo de salir a la calle porque básicamente sabe que está siendo seguida por esta persona.
0: Sí, una forma de intimidación total, ¿no? Uh-huh. El hecho de que le manden las fotos de dónde está, que saben cuál es el vehículo que tiene, cómo se traslada, cómo se moviliza, todo esto da señales clarísimas de una intimidación.
1: Exacto. Y nuevamente el lugar de las redes, porque ella lo hace, sube esto como una medida de resguardo, porque es algo que está viviendo ella en su intimidad, pero lo hace público en sus redes sociales personales como una forma de decir, bueno, les pido, es más, lo dice así, les pido a todos y a todas que no hagan caso omiso a esto que me está pasando, la denuncia está hecha y necesito que la justicia haga algo con esto que está sucediendo. Así que esto fue una denuncia que hizo pública respecto a la persecución el día de ayer, y hasta ahora no ha habido nuevas noticias de que la justicia haya dado algún tipo de paso para que esta denuncia sea efectiva o esta persona deje de hostigarla.
0: Bueno, son cuestiones, ¿no?, que hablan también de nuestra realidad, y hablando de distintas situaciones, también vamos a compartir en instantes nada más todo lo que tiene que ver con una presentación que ha hecho CIPREVA, el Sindicato de Prensa de Buenos Aires, acompañado por distintos organismos, entre ellos el CELS, que es el Centro Legal de Estudios Sociales. Que se han presentado como querellantes en representación justamente del Sindicato de Prensa de Buenos Aires respecto de una audiencia que se sustanció en el día de hoy en la Cámara Federal en donde los abogados explicaron los principales puntos

0: efectos del recurso de apelación que se presentó contra el sobreseimiento a los ex jefes de la Agencia Federal de Inteligencia, conocida como la AFI. Estamos hablando de Silvia Magdalani y Gustavo Arribas, y otros dos directores de la Agencia Federal de Inteligencia. Esto es una denuncia por persecución, por hostigamiento, por estas cuestiones que tienen que ver con un disciplinamiento, por llamarlo de alguna manera, o un silenciamiento hacia distintas y distintos periodistas. Una de ellas es Estefanía Pozzo, que es una de las 403 fichas que incluyeron perfilamientos ideológicos de trabajadores y trabajadoras de prensa. Es decir, aquellos periodistas que opinaban con una visión distinta a la de la voz oficial o la del gobierno de Javier Milei, fueron fichados, ¿no?, en este registro de perfiles periodísticos como trabajadores de prensa, que han sido una cuestión que está absolutamente prohibida por la ley, ¿no? Bueno, Estefanía Pozzo contó frente a los camaristas, que eran Bertuzzi, Llorens y Yadarola, el impacto de saber que brindaron información personal durante 3 años a partir de los servicios de inteligencia, lo que implica que obviamente es una forma de ir en contra de la libertad de expresión y de prensa. La causa debía investigar tareas de inteligencia ilegal realizadas sobre periodistas, académicos, activistas, también en las distintas cumbres que hubo, entre ellas la del G20 en 2018.
1: Estamos hablando durante el gobierno macrista.
0: Pero hace algunas semanas el juez Marcelo Martínez de Giorgi consideró que estas tareas de inteligencia estaban justificadas por necesidades de seguridad y sobreselló a quienes eran los máximos responsables de la Agencia de Inteligencia, es decir, a estos 4 imputados, sin siquiera indagarlos. Escuchemos un fragmento de lo que fue parte de la exposición que hizo Estefanía Pozzo en esta audiencia a nivel nacional en la Cámara Federal.
2: Esto que tengo acá es una de las fichas, es mi ficha. Dice Estefanía Pozzo, cronista, medio para el que solicita la acreditación el cronista, pertenencia al medio, comprobada. Está en verde, como podrán ver. Había un semáforo, verde, amarillo y rojo. Si estaba comprobada mi pertenencia al medio, toda la información que viene después es improcedente. No solamente porque el Estado no tiene derecho a recabar esta información sobre mí, a dónde trabajo, qué estudié, qué pertenencia a organizaciones o no tengo, si soy uno feminista, que lo soy, pero de todas formas, ¿para qué el Estado necesita esta información? Y sobre todo, ¿por qué necesita guardarla durante casi 3 años? Este sobre a mí me lo dieron en junio de 2020, me citaron a Casa Rosada. Cuando entré había una mesa muy grande con todos los sobres de otros colegas. La conmoción que sufrí fue enorme. Considero que nuestro derecho como trabajadores y trabajadoras de prensa, acá está Silvia Fernández y también está Agustín Lechi, en representación de otros colegas, es una vulneración a nuestro derecho al trabajo y sobre todo al impacto en el sistema democrático. La persecución tiene un impacto negativo y cerrar esta causa es grave. Actualmente yo soy periodista, dirijo el Buenos Aires Herald, que tiene una historia en la defensa de los derechos humanos y considero realmente central que ustedes, señores magistrados, den causa y honren el legado de defensa del sistema democrático y de la libertad de expresión que nuestra jurisprudencia sostiene respecto de el trabajo periodístico.
0: Bueno, un trabajo periodístico que está hostigado, no, como vemos, no desde ahora, desde hace mucho tiempo, y donde además ese hostigamiento proviene de la parte oficial. Estamos hablando de entidades oficiales, de la Agencia Federal de Inteligencia a nivel nacional, donde además tiene que estar regida por lo que compone la ley, y la Ley de Inteligencia Nacional dice expresamente en el artículo 4, inciso 2, que está prohibido obtener información, producir inteligencia o almacenar datos sobre personas por el solo hecho de su raza, fe religiosa, acciones privadas, opinión pública o de adhesión o pertenencia a organizaciones partidarias, sociales, sindicales, comunicativas, comunitarias, cooperativas, asistenciales, culturales o laborales, así como por la actividad lícita que desarrollen en cualquier esfera de acción. Esto lo dice la ley. Sin embargo, no se tuvo en cuenta a la hora de hacer esta persecución y este fichaje de, por parte de estos trabajadores y trabajadoras de prensa, ¿no?
1: Sí, por eso piden la reapertura de este caso, pero además hay más de 400 trabajadores de prensa que han sido espiados, pero la lista en realidad se completa además con integrantes de ONGs, de partidos políticos, de entidades sociales y hasta de un senador que han entrado en esa misma investigación que los jueces han sobreseído a todos los imputados.
0: Bueno, recordemos que el propio gobernador de la provincia de Entre Ríos en un momento fue, también por dicho por él, fue espiado, ¿no? Siendo ministro del gobierno de Macri. Y lo corroboró el propio Rogelio Frigerio cuando era ministro del Interior. En este sentido, también hay que señalar que durante ese periodo había, como decíamos, periodistas de medios muy importantes, de La Nación, de El Buenos Aires Herald, de Clarín, ¿no? Una de las personas a las que más constantes réplicas de contenido se le hicieron y por lo tanto se lo persiguió bastante, fue a Dante López Foresi, que es un periodista muy vinculado en su momento con el kirchnerismo y expanelista, que fue uno de los integrantes del programa legendario de aquella época, 678. Pero también había, como decíamos, otros totalmente contrarios al kirchnerismo, como Lehmann, ¿no? Representante del diario Clarín. Digo esto para entender también que no se trataba si estabas a favor o en contra del kirchnerismo, sino que también era respecto de gente que tenía una postura crítica con el propio kirchnerismo, ¿no? Y en este sentido había trabajadores, por supuesto, de la agencia Telam también, y como decías, Estefanía, de lo que es organizaciones sociales, políticas, sindicales, ¿no?, que estaban entre estos. Por ejemplo, en el grupo La Nación acreditaron que 30 trabajadores entre periodistas y fotógrafos fueron espiados, entre ellos, por ejemplo, el fotógrafo Santiago Hafford, que puso en Facebook, se observa que sigue varias páginas opositoras y afines al kirchnerismo. Este era el fichaje que se hacía. Sí. Después, bueno, se entiende que como periodistas seguimos páginas de distintos tipos.
1: Exacto, no necesariamente quienes te agradan y no, porque es la forma de constatar información.
0: Exactamente,
1: Digamos, los básicos de hacer periodismo.
0: Exactamente. Bueno, del cronista había un registro de 12 personas espiadas, entre ellas Noé Barral Grigera, de quien anotaron, por ejemplo, que es coautora de una biografía de Nicolás Caputo y que tiene una postura lejana al gobierno, es bastante moderada en sus menciones, la señala, ¿no? Bueno, y así podríamos relatar infinidad de cuestiones que tienen que ver con este tema.
1: Es como cuando los músicos tenían que pasar por el filtro en aquella época, y entonces
0: en aquella época de la dictadura,
1: de la dictadura, donde había un filtro que decía si la canción podía ser compartida,
0: protesto, ¿no? Claro.
1: Y demás. Y las razones que ponían, vos decías, no se puede creer que estén diciendo eso. Exactamente lo mismo pasaba en el gobierno macrista, donde se encontraron 403 fichas de periodistas, 28 fichas de académicos y otras 59 que además encontraron en una caja fuerte, es decir, totalmente escondidas, en la dirección de eventos especiales cuando se hizo la denuncia en 2020, divididas en tres sobres con la leyenda 1-2017, durante todo el 2017, periodistas del G20 y otros varios.
0: Y esto que señalaba Estefanía Pozo en relación a este suerte de semáforo, ¿no? Clasificados también en función de sus pertenencias o posicionamientos. Uh-huh. Esto en un marco, también hay que decirlo, en donde también se ha agravado, no es que esto sucedió y dejó de pasar, sino que sabemos perfectamente, lo hemos conversado acá con distintos especialistas que analizan la cuestión, este ensañamiento con las y los periodistas a través de la principal figura política de este país, o la máxima figura política de este país, que es el presidente de la Nación, Javier Milei, que ha tenido infinidad de agravios hacia las y los periodistas, como por ejemplo la famosa frase, no odiamos suficiente a los periodistas. Uh-huh. Y esto, lejos de ser una defensa en función de algo que podría entenderse como una defensa corporativa al periodismo, creo que tiene que ver, sí, con la libertad de trabajo, uh-huh, con la libertad de expresión, porque sabemos perfectamente el rol que cumple en el sistema democrático un periodismo libre, capaz de poder dar opiniones e informar con fuentes confiables y fidedignas, ¿no?
1: Sobre todo esto que me marcabas del derecho a la información, que no es solamente la libertad de trabajo del periodista, sino el derecho de la población
0: a informar,
1: de saber qué está pasando y cuáles son las decisiones que efectivamente está tomando el mandatario de nuestra nación, en este caso.
0: Exacto. Y en este sentido, a propósito también de su posicionamiento en relación a estos insultos que ha proferido el presidente de la Nación, ha habido una gran manifestación en contra de Javier Milei en Francia, donde ha estado en las últimas horas con concentraciones, algunas a favor y otras en contra, pero en donde las que son manifestaciones en contra particularmente se ha dado por Reporteros Sin Fronteras y por otras organizaciones periodísticas en señal de este desagravio, podríamos decir, al mundo periodístico por justamente esto que venimos hablando. Bueno, son algunas de las cuestiones que están en la agenda de estos días. Nosotros en instantes nada más vamos a empezar a compartir todo el material que tenemos preparado para el día de hoy, hablando de Oscar Bossetti. Vamos a tener esta entrevista con Julián Domínguez a partir del tema del proyecto de extranjerización de la tierra, o de esta propuesta y de la decisión de la Corte Suprema de Justicia de la Nación. Y por supuesto, sobre el final, el disfrute de la música con Sino Stambuk.
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0: Seguimos en Y de Repente la Noche, y como adelantábamos, vamos a hacer un homenaje a una persona que realmente muy entrañable para nuestros afectos, lo cual nos ha conmovido muchísimo su partida. Estamos hablando de Oscar Bossetti, que construyó una trayectoria ligada a la comunicación, a la universidad, a la formación de generaciones de estudiantes. Su nombre está asociado a una manera de enseñar que entiende la docencia como un espacio de transmisión de conocimientos, pero también de escucha, de intercambio y de construcción colectiva. Docente, periodista, comunicador, Oscar Bossetti hizo de la palabra una herramienta de formación y de participación. En las aulas, en los medios y en los espacios donde desarrolló una actividad profesional, sostuvo una mirada atenta sobre la comunicación y su dimensión social, con una particular capacidad para acompañar a quienes nos iniciábamos en este oficio y en el pensamiento crítico. Reivindicar a Oscar como docente implica también reconocer su dimensión humana, y a mí me gusta destacar esto, porque muchas personas pueden tener el título de docente, sin embargo él lo ejercía con una humanidad para reflexionar al respecto. Su cercanía, la generosidad intelectual, el compromiso con quienes compartieron con él aulas, proyectos y conversaciones era una de sus características más vitales. Una trayectoria que puede leerse en sus trabajos, pero también en las huellas que dejó en quienes aprendimos de él, aunque sea un poquito. Tuve el inmenso honor de ser entrevistada también por Oscar para su programa Tramas, que era toda una leyenda dentro de la radiofonía. Y estar invitada también por sus alumnos hace muy poquito tiempo para comentar sobre mis trabajos y experiencias desde una perspectiva humana. Hace tan solo unos meses atrás nos encontramos, como no podía ser de otra manera, en un estudio también, y no cualquier estudio, era el estudio de la radio de la Facultad de Comunicación Social, de la Facultad de Ciencias de la Educación, donde se dicta la carrera de Comunicación Social, donde seguía siendo docente, mentor, una guía y un divulgador incansable, y yo su alumna, esta vez entrevistada por alumnos del taller de radio que cursaban con él, tuve esta inmensa oportunidad de darme un abrazo nuevamente, como siempre que nos encontrábamos. No hubo oportunidad en la que nos cruzáramos, en que no hubiera estas muestras de afecto, de reconocimiento, porque Oscar, más allá de su trayectoria, como vengo señalando, era una buena persona, un hombre honesto, con gestos de bonomía y generosidad y una sonrisa franca que siempre nos dispensaba. Por eso hoy queremos compartir una de las entrevistas que realizamos en este espacio, en Y de Repente la Noche, donde tuvimos su palabra, hablando justamente aquí de esta hermosa pasión que es la pasión de la radio. Bueno, Oscar ha sido mi docente. Yo tengo una admiración profunda porque realmente si alguien me contagió de ese amor por la radio es Oscar Bossetti, una persona que nos ha inspirado a muchas y a muchos de estos lares, porque bueno, es docente en la Universidad Nacional de Entre Ríos, pero también ha tenido una trayectoria muy importante en la UBA, aquí en la Agencia Radiofónica de la Universidad Nacional de Entre Ríos. Bueno, y hablar con Oscar es un poco hablar de toda esa referencia, toda esa historia que él también cuenta y relata y que nos envía habitualmente, diariamente recibimos un reporte con todo lo que a través de su programa Tramas nos va convidando, no solamente contenidos, sino también otras y otros colegas que trabajan incesantemente por esta pasión que nos une, que es la radio. Por supuesto, ha estado desde siempre en la red de radios universitarias, tanto aquí a nivel nacional como a nivel internacional. Pero en primer lugar, quisiera preguntarte algo muy personal, Oscar. ¿Cómo llegás a este amor por la radio? Porque digo, toda tu trayectoria la podemos encontrar, la podemos indagar. Digo, pero ¿cómo es que te enamoraste así de la radio? ¿Cómo llegaste a la radio?
1: Mira, Sandra, yo soy un fervoroso militante de las causas y los azares. Muchas veces las causas marcan rumbos y uno se envalentona con esos rumbos y sigue para adelante y lo azaroso se reúne. Te doy un dato y después cierro esto de los azares. Creo que no es casual que dentro de un ratito más nos hagas compartir lo que está haciendo Belén en la Biblioteca Popular de Paraná. ¿Por qué digo esto? Porque respondiendo a tu pregunta, yo simultáneamente me enamoré de tres pasiones que hasta el día de hoy llevo conmigo. Me enamoré a los 8 años. Un pibe de 8 años que por una nefritis se tuvo que pasar 4 meses en cama en la casa paterna, buscando compañía, no solamente de mis padres y de los amigos, compañeritos del tercer grado de la escuela primaria, sino de otros recursos, dispositivos con los que me hundí, me fundí, me enlacé, me imanté. La literatura, a través de los libros de la colección Robin Hood, que pacientemente mi padre traía día por medio, porque era más o menos el término medio que me llevaba a leer a los libros de la colección Robin Hood y otros, y la radio. Cuando no leía, escuchaba radio. Y a partir de ahí, esa cajita misteriosa me generó una serie de fantasías. ¿Quiénes están allá adentro? ¿Esta música la están interpretando en vivo? ¿De dónde salieron esos músicos que tanto endulzaban los oídos de ese pibe de 8 años? Por supuesto, ahí conocí a Jorge Cacho Fontana, ahí conocí al negro Hugo Guerrero Martínez, ahí me hice fanático también del rock nacional, con Fito Salinas, con el primer Juan Alberto Badía. Y para completar, la tercer pasión, mi médico, el nefrólogo, me había hecho una promesa y una vez que me dio de alta se la hice cumplir a rajatablas. ¿Cuál era la promesa? Llevarme a la cancha del Club Ferrocarril Oeste a conocer a los jugadores de ese primer equipo que por entonces militaba en la Primera División A. Y a partir de ahí, fanático de Ferro, fanático de la radio, fanático de la literatura.
0: Así que mira, qué conjunción. Te faltaba algo más del palo de la música y completabas el cartón perfecto, digo,
1: Claro, hubiese sido excesivo, ¿no? Sandra, uno a veces trata de ser más módico y medido, pero a esos 8 años, si bien tenía toda el entusiasmo, la efervescencia de un niño, imaginaba mundos futuros que nunca hubiera imaginado lo que después vino, ¿no? La relación con la literatura, más profesionalmente, con la radio, ídem. Y con el sufrimiento de seguir a un equipo de fútbol que es el de mi barrio, este en el que vivo, Caballito.
0: Oscar, decíamos en tanto tiempo, antes de empezar este bloque del programa, sobre el cierre del anterior, Fabi decía, ¿cuántas veces se ha augurado que la radio iba a desaparecer, ¿no? Sobre todo cuando empezó Internet y cuando empezó a ver, la televisión, obviamente, antes todavía en el tiempo. Siempre se ha augurado el fin de la radio, ¿no? Cada tanto aparece así un espíritu agorero que vaticina que termina, ¿no? O que termina ese ciclo. ¿Cómo has visto o cómo ves eso? Porque hoy también hay otras herramientas, se habla mucho de otros recursos, de los podcasts, de Internet como zona, digamos, ya de emisión de programas completos. Que ya no vemos un estudio de radio como lo vemos aquí, por ejemplo, todavía de manera tradicional. ¿Cómo ves esas transformaciones que a lo largo del tiempo ha tenido y ha atravesado la radio?
1: Sí, efectivamente, es lo que planteaba Fabiana hace un ratito atrás, y esto que recuperás y revisitás vos. El augurarle por nuevos dispositivos el fin de la radio. A mí me gusta decir, y te hago una aclaración, pero que no es corrección a lo que dijiste, me gusta hablar de las radios, porque cada vez es más difícil de qué hablamos cuando hablamos de radio en la actualidad. Hay una única, y así como hay distintas, afortunadamente, identidades, distintas memorias, también hay distintas radios. Y la radio se enfrentó allá por los años 50 a la irrupción de la pantalla televisiva, y la pudo sobrellevar adecuándose a nuevos tiempos, los tiempos donde no la competencia sino la convivencia fue lo que marcó el rumbo de uno y de otra. También en este sentido podría mencionar que tuvo la plasticidad no solamente de enfrentarse a estos agoreros medios como puede ser internet o la televisión, sino también a enfrentarse a nuevas maneras de escuchar el audio. Y si pervive la radio es porque el sonido, y entre todos los sonidos, las palabras siguen siendo una necesidad cálida, afectuosa, informativa, de compañía, y más que la imagen, eso lo brinda la conversación mano a mano, a distancia, coloquial y cálida, que nos promueve la comunicación radiofónica.
0: Sí, generalmente decimos, ¿no?, que hay un clima de conversación que no se da en otros medios, ¿no? Y eso es lo que también se puede destacar. Digo, en la televisión estamos muy acostumbradas y acostumbrados a ver mucho, digamos, gritos y gente que habla sobre otros y no se respetan los tiempos de la conversación, ¿no? Hay por lo menos lo que se ve es una voluntad de imposición, ¿no?, de imponer un discurso sobre otro. Y me parece que la radio tiene como otra frecuencia en ese sentido, que no quita que por ahí también hablemos todos juntos y tampoco se entienda demasiado, ¿no?
1: Pero eso también ocurre alrededor de una mesa, cuando amigas, amigos, amigues nos reunimos, y claro, lo que ocurre es que la televisión sufre otras urgencias. Siempre me gusta decir, Sandra, para medir las densidades de la radio frente a las densidades de la televisión, la televisión mide su efectividad en cuanto a rating minuto a minuto. Esa necesidad de ser más para ganar, pareciera más audiencia, más y más audiencia, a fuerza de gritos, de espectacularización, a fuerza de algo que ya la pantalla televisiva se ha convertido en una especie de lugar de alojamiento, que es el espectáculo, a como fuera. La radio y las mediciones de radio se conocen cada 3 meses. Cada 3 meses. Es decir, y cada 3 meses una FM puede decir en qué lugar está ubicada en ese lapso de tiempo, con lo cual de alguna manera esto pone en su lugar la calma, la coloquialidad, como decíamos antes, del medio radiofónico versus la urgencia, el nerviosismo, la necesidad de estar siempre ahí arriba, lamentablemente impone la televisión o buena parte de las televisiones que ven.
0: Fabi es otra enamorada de las radios, así que ella está en Rosario del Tala, está junto a Noé Gismondi en la radio comunitaria Abriendo Puertas, que está en el Hospital de Salud Mental también, Ellerman. Así que le voy a dar el pase, porque seguramente tendrá muchas cuestiones también que querrá compartir en este diálogo que hemos abierto en el día de hoy.
2: Sí, bueno, en esto de que las radios, no hay una única radio, como dice Oscar, también estamos las radios comunitarias, con otro tipo de perfil social, popular, abierto a la sociedad. La radio y la salud mental también, que es un combo que he sabido descubrir a partir de la extensión universitaria, y cómo también ahí se relaciona la radio con la universidad. Y por eso no podemos pensar que va a desaparecer, porque toma tantas formas. Quería preguntarle, en esto que toma tantas formas, quería preguntarle a Oscar qué reflexión tiene. En esto también he visto últimamente proyectos de radio, mayoritariamente a veces llevado a cabo por jóvenes, que hacen radio también desde un formato como audiovisual. Están en un estudio de radio, pero también lo están transmitiendo a partir de una plataforma de streaming, y eso a su vez después es subido a las redes sociales. Digamos, ¿cómo la radio, qué reflexión tenés vos, esto de cómo la radio se va formateando también y se va relacionando con otros medios? Por eso no desaparece, digamos, y es, creo que también es una forma de poder expandir ese contenido y eso que se hace en radio.
1: Es muy hermoso y claro lo que estás manifestando, Fabiana, porque mencionaste las radios comunitarias, mencionaste las radios que tienen que ver con la salud, las radios universitarias, y así podríamos seguir citando una tipología en cuanto a sus contenidos, por un lado, en cuanto a sus gestores y gestoras, por otro lado. Hay radios sindicales, hay radios religiosas, hay radios que tienen que ver con distintas comunidades de los pueblos originarios, para seguir mencionando un abanico muy extenso. Y en ese abanico extenso están, entre otras manifestaciones, las que llevan adelante muchas y muchos, recuperando, aprovechando, capitalizando los recursos tecnológicos que hoy nos da el ecosistema digital. No vamos, porque creo que no tiene mucho sentido, no porque no sea un tema interesante, sino porque a lo mejor nos llevaría todo un largo tiempo, si la radio con imagen sigue siendo radio o no sigue siendo radio, si los podcasts, acá sí pongo una definición, los podcasts son radio frente a los que otros dicen que no lo son. Y todas estas son, afortunadamente, las flores que florecen de una planta común que hace, como decía Sandra al comienzo, 102 años, un par de tipos que estaban pirados, yo no sé si el término se lo sigue utilizando, estaban locos, por eso así se los reconoce popularmente como los locos de la azotea, dijeron, vamos a enviar sonidos a través del éter, de lo gaseoso, de lo etéreo, de lo inasible. Y fíjate que frente a la contundencia de un papel, llevándonos, trayéndonos palabras a través de un libro, o de la imagen que nos da la televisión, la radio sigue siendo el lugar del sonido, el lugar de lo acústico. Y afortunadamente, más cuando vivimos, como lo estamos haciendo este año, recordando las 4 décadas de recuperación del sistema constitucional, es una de las maneras, la radiofónica, de ejercer este derecho inalienable como es el de la comunicación. Entonces, por eso celebremos que haya tantos colectivos entusiasmándose, enamorándose de lo sonoro radiofónico como una manera de seguir manteniendo de manera ardiente esta llamita de invisible, invisible por más imágenes que puedan mostrarnos, que es lo radiofónico, la radiofónica.
0: Bueno, cuando los escuchaba en este repaso, ¿no?, pensaba también que durante la historia de la radio ha tenido estos momentos en donde había transmisiones en vivo de telenovelas, había transmisiones de actuaciones de orquestas, de músicos, esto que ha sido también tal vez con otro formato, porque en ese momento no estaba la televisación, pero que luego se fue adaptando, es decir, como que ha habido una permeabilidad, ¿no?, entre este ecosistema de medios, en donde se van compartiendo recursos, y la radio no vive en una burbuja en ese sentido, ¿no? Entonces incorpora algunas cuestiones que me parece que también la nutre, porque no sé, por lo pronto pensar en los jóvenes que hoy están haciendo radio, de la manera que lo hacen y de la manera que también disfrutan, me parece que es una forma también de captar un público que tal vez podría resultarle ajeno a este medio, ¿no? Y sin embargo no lo es. Están presentes generando contenidos a su estilo, marcando también una impronta.
1: No, es muy interesante lo que marca, porque en algún momento, no muy lejano en el tiempo, estoy hablando de no más de 15 años para atrás, apareció la idea de que la radio era el medio de los viejos. El medio de los viejos. Parecía que la imagen se había convertido en una especie de gran dominante de los medios masivos, de la intercomunicación mediática, y se la fue como dejando de lado, por lo menos en algunas discusiones teóricas que en algunos colectivos y organizaciones académicas se dio. Lo que no se advirtió es que aquellos de quienes se decía no pertenecían al mundo de la radio por cuestiones generacionales, cuando irrumpieron, y hasta el día de hoy, como antes mencionaba Fabiana, lo siguen haciendo, se cayó indudablemente un prejuicio. Lamentablemente muchas veces hay comunidades que, las académicas y las de otro tipo también, que se manejan con prejuicios, y la contundencia de los hechos demuestra que la radio también es el espacio, el refugio, el altavoz de muchas jóvenes, de muchos jóvenes, y uno desearía, ya que abriste esta puerta, Sandra, que también fueran de los chiques. Todavía tenemos una deuda pendiente, quienes amamos la radio, que se vuelva a pensar en chicos, en una radio donde se cuenten historias y ellos mismos y ellas mismas cuenten historias. Y la radio, a lo mejor de esta manera, se puede retomar como un vehículo al servicio de la educación no formal o como complementaria de la educación formal. Pensando en los chicos.
0: Sí, y en todas las diversidades, como vos lo señalabas, ¿no? Y también los adultos mayores que tienen tan poca presencia en las agendas de los medios de comunicación, lo hemos hablado aquí, por eso lo traigo. Uh-huh. Digo que es tan interesante esta diversidad que somos las personas para mostrarnos, ¿no?, en todas estas variables o en estas variantes. Quería consultarte antes de ir cerrando esta entrevista, Oscar, que agradezco tu generosidad también de tiempo y demás, porque hay un tema que sigue estando ahí como en stand-by, ¿no?, como en un limbo, por decirlo de una manera, que creo que era muy beneficioso para todos los medios, pero particularmente para la categoría de la radio y para proyectar la posibilidad de los medios de comunicación como un derecho humano fundamental, que es la famosa ley de medios, que ha quedado ahí, ¿no?, uh-huh, en stand-by, como decíamos, o en un limbo. ¿Cuál es tu consideración al respecto? Porque hoy hemos hablado de muchas cuestiones muy positivas de la radio, pero sin lugar a dudas, la segmentación y la gran influencia que tienen los medios de capital de capital federal atentan un poco contra las producciones de las provincias, contra una mirada federal respecto de las problemáticas, y esto venía a subsanar un poco la ley de medios. Sin embargo, bueno, como decíamos, allí quedó. ¿Cuál es tu opinión al respecto?
1: Mencionaste palabras claves, Sandra. La federalización de las comunicaciones, que no está desligada de otro tipo de federalizaciones económicas, sociales, políticas, que todavía tenemos cruzando el sistema constitucional argentino y que no hemos podido desatar, desanudar como tal vez hubiéramos querido. Mencionaste ley de servicios de comunicación audiovisual, el derecho a la comunicación, la búsqueda de un equilibrio informativo donde el flujo no sea unidireccional de la Ciudad Autónoma de Buenos Aires y esos medios potentes que generan contenidos, sentidos y construyen opinión pública, sino que haya una regionalización, una ida y vuelta de contenidos que también la gente, quienes habitamos en la ciudad de Buenos Aires, estamos deseosos de conocer y que se producen aquí en la 105.7 o en Barriletes o en algún lugar del territorio argentino. Muy cortito, porque sé que tenés que cerrar este tramo de y de repente la noche. Yo cuando empecé a dar clases utilizaba allá por 1985 un trabajo del impecable y entrañable Aníbal Ford, donde él describía cómo, así como se había construido en la conformación sociopolítico y económica de la Argentina una red de ferrocarriles que todas las líneas ferroviarias llegaban al puerto de Buenos Aires, a diferencia, esa misma estructura irradiaba mensajes televisivos y mensajes sonoros y mensajes impresos desde la ciudad de Buenos Aires para el resto del país. Y cuando en un curso, yo comencé como docente universitario en la Universidad Nacional de Lomas de Zamora, le preguntaba a un estudiante de esa facultad, ¿cuántos medios de Jujuy conoces? ¿Cuántos medios de Mendoza escuchás? ¿Cuántos diarios de Rosario lees? Y no por ignorancia del estudiante, sino porque era consecuencia de un sistema comunicacional, no podían dar nombres. Sí conocía lo que pasaba en la ciudad de Buenos Aires en cuanto a contenidos y quiénes emitían esos contenidos. Y esto, de haberse aplicado, de haberse continuado aplicándose la ley de servicios de comunicación audiovisual a partir de 2009, lo hubiera podido reparar. Pero la historia de nuestro país es sinuosa y no perdemos las expectativas de poder reinstalar este derecho a la comunicación, que es un derecho humano básico y tan elemental como los otros que conocemos.
0: Oscar, te agradecemos muchísimo y esperemos que esta sea una de las primeras de tantas charlas que podamos tener aquí en Y de Repente la Noche y compartir con vos este espacio y también obviamente a todas las personas que siguen atentamente, porque luego te compartiremos también los mensajes que seguramente van a ser muchos. Muchas gracias, Oscar.
1: No, el agradecido soy yo, Sandra, Fabiana, Santiago, a toda la gente que lleva adelante esta hermosa radio FM Universidad. Abrazo.
0: Bueno, frente al dolor de por la pérdida, ¿no? Traer su palabra siempre tan vigente, tan reflexivo, tan generoso, tan meticuloso con todo lo que era el conocimiento, ¿no? De este medio y tantos ejes temáticos, como decíamos, Estefi, ¿no? Sí, para volver a traer y repensar.
3: Exacto, conversábamos fuera de micrófono que hay tantas cosas que podemos volver a traer. La ley de servicios de comunicación audiovisual. Él nombraba que habían pasado 40 años desde la última dictadura, hoy estamos a 50 y hay cosas que él marca que todavía estamos discutiendo. La cuestión de la democratización y la federalización de la información y la comunicación. Y sobre todo traer esto que marca Oscar a lo largo de todas las entrevistas que se han compartido y que fue un ferviente defensor de la radio como medio de comunicación, más allá de todas las nuevas tecnologías que iban apareciendo. Fíjate que en un momento Fabi le comenta que están apareciendo algunos programas que son como de radio, pero que se transmiten con imagen también, que es el streaming que hoy...
0: Claro, porque esta entrevista fue hecha a fines del 2023, es Exacto. decir, hace 3 años, pero es un montón del tiempo que ha pasado, ¿no?
3: Exacto, en este tiempo han cambiado las tecnologías y, sin embargo, la radio sigue siendo un medio de comunicación elegido por un montón, nosotras, estando acá, y él ha sido un ferviente defensor y además divulgador de la radio. Oscar mandaba un clipping radial que nos mandaba a todos por mail, los que teníamos la suerte de estar en esa cadena de mailing, en donde nos decía qué estaba pasando en la radio de Latinoamérica y nos contaba proyectos, y entonces seleccionaba links y alguna parte histórica. Y nos hacía llegar a las radios de otros lugares que no eran argentinas y a proyectos que son deslumbrantes y que uno vuelve a revisar y dice, mirá, esto que estaba acá y que después lo trajimos o llegó de alguna manera y demás. Entonces, me parece que ahí sí hay algo que tenía Oscar Bossetti, que lo digo desde... Yo no fui, por ejemplo, estudiante suya, entonces lo conozco netamente desde la radio. Te compartía eso,
0: sí,
3: su pasión,
0: esa generosidad también.
3: Exacto.
0: ¿No? Porque a la par de compartir el conocimiento, era alguien que abría las puertas.
3: Exacto.
0: Y yo no quiero dejar de mencionar la posibilidad que también abrió Oscar junto a otras personas, Aldo Rotman y demás, uh-huh. De lo que han sido los encuentros de la Asociación de Radios Universitarias uh-huh. de este país, ARUNA, y también de la red internacional, que era la RIU, en donde se abrían las puertas para conversar acerca de la radio, para hablar sobre los distintos tópicos que tenían que ver con la gestión de la información, con cómo se hacía radio, la responsabilidad de los profesionales de los medios de comunicación, etcétera, etcétera, etcétera. Abriendo el juego e invitando, convidando todo el tiempo a que participáramos. Eso yo creo que lo hacía de una manera totalmente... generosa, donde no medía ningún tipo de especulación con respecto a ningún tipo de rédito ni de nada, y creo que ahí está su grandeza, ¿no? Sí. Esta cuestión de una generosidad auténtica, profunda, un hombre muy comprometido con la educación pública, con los medios públicos. Bueno, esta es nuestra forma de homenajearlo. Y también a través de él a todas las personas que continuamos, enamoradas de la radio, de ese amor profundo que nos transmitió Oscar, también algo que se replicó en muchos medios, en muchos sitios, en algunos espacios radiales, tanto de aquí como de Latinoamérica, donde ha forjado grandes amigos Oscar Bossetti. Seguimos. En Y de repente la noche, en instantes nada más, continuamos con otros temas que nos traen hoy aquí, justamente para hablar en profundidad de los temas de esta semana.
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0: Seguimos en Y de repente la noche, como decía recién Estefanía, pasamos del éter al territorio, ¿no?
1: A la tierra.
0: A la tierra, bajamos así concretamente. Después de haberle rendido este sentido homenaje a Oscar Bossetti, docente nuestro y quien nos legara esta hermosa pasión por la radio como medio de comunicación, como forma de conexión, algo que también desde este espacio hacemos con mucha humildad y respeto desde hace tantos años, ¿no? 15 años ya de Ir de repente la noche, y también de una forma de conectarnos a lo largo y a lo ancho de la provincia, pero también a través de nuestras plataformas, de las redes y de estos nuevos recursos.
1: Sí, nos amoldamos a todos esos recursos. Tenemos página web, que es www.yderepentelanoche.com.ar. También estamos en YouTube como @yderepentelanoche, donde van a poder encontrar el programa del día de hoy completo, con imagen y demás. Y también nos pueden encontrar en Instagram como @yderepentelanoche, y ahí nos pueden dejar mensajes, comentarios, preguntas y demás.
0: Bueno, como decíamos al principio del programa, nos sorprendió, podríamos decir, hasta qué punto. La sorpresa que no es tan sorpresa, digo, por algunas cuestiones que vienen sucediendo a nivel del sistema judicial en nuestro país, respecto de decisiones que se están adoptando, en donde van en línea, totalmente en sintonía con lo que argumenta o fundamenta o esgrime el gobierno nacional. Y en este sentido, antes de anoche se conoció esta decisión de la Corte Suprema de la Nación, que revocó el fallo que había declarado inconstitucional el artículo 154 del artículo el DNU, el de necesidad y urgencias de 70 del 2023, que derogó la ley de tierras rurales y sus límites a la propiedad extranjera. Esto, de acuerdo a la decisión que ha tomado la Corte Suprema de Justicia de la Nación, en donde aclaró que no se pronunció sobre la constitucionalidad del decreto, pero sin embargo, al dejar sin efecto esta sentencia anterior, la derogación de la ley de tierras vuelve a quedar operativa y por lo tanto se permite la venta de tierras a extranjeros, con lo cual estamos hablando de un tema netamente de soberanía, y por lo cual queremos profundizar en el análisis de lo que significa y de lo que implica políticamente esta cuestión con una persona que es una referencia indiscutida en la temática. Estamos en contacto con Julián Domínguez, abogado, dirigente político, que fue diputado nacional y presidente de la Cámara de Diputados de la Nación, que también fue ministro de Agricultura, Ganadería y Pesca en dos periodos a nivel nacional, y también tiene una vinculación directa con el origen de la legislación en torno a esta cuestión que está en el centro de discusión, porque fue presidente de la Cámara de Diputados cuando se sancionó en 2011 la ley 26.737 de tierras rurales. Así que vamos a conversar, le damos la bienvenida y muchas gracias, Julián, por esta comunicación.
2: Gracias a ustedes, buenas tardes. Ya en casa a esta hora del día estaba mateando con mi señora, estábamos charlando un rato, así que nos agarra más tranquilo el día a todos.
0: Bueno, esa es la idea de este programa, ¿no? De aprovechar este preciso momento del día para profundizar un poco en las cuestiones, yendo al fondo de la cuestión. Y un poco esa es la idea de conversar acerca de esta temática. Y en primer lugar preguntar qué cambia concretamente a partir de este fallo de la Corte Suprema, qué significa que hayan quedado nuevamente sin efecto esos límites a la ley de tierras rurales, y bueno, todas las implicancias políticas de este tema, ¿no?
2: Antes de entrar en ese tema, si me permitís contar un poquito la historia de la ley de tierra.
0: Claro que sí.
2: Hoy hablaba con un amigo que me acompañó en el equipo jurídico cuando hicimos la ley de tierra, yo era ministro de Agricultura, y justo le decía, mira, qué bueno sería que podamos dejar escrita la experiencia de cómo se arribó a la ley de tierra. El origen de la ley de tierra surge básicamente, yo hago un viaje a China, y ahí fondos de inversión chino y el propio gobierno chino quería comprar en la Argentina 700.000 hectáreas. Imagínate que eso a mí me causó una sorpresa enorme. Yo soy de Chacabuco, las extensiones son de 100, 200, 300 hectáreas, 700.000 hectáreas, me causó un impacto. Y sigo de viaje y voy a India, porque estábamos trabajando en la incorporación de Argentina en lo que iba a ser los BRICS, y me pide un fondo de inversión en India comprar 1.000.000 de hectáreas.
0: También.
2: Bueno, ahí dije, pasábamos en el mismo tiempo, claro. En el mismo tiempo, año 2011. Con lo cual, yo me vine muy preocupado, porque además era un momento donde después de la crisis del año 2008-2009, los fondos especulativos de inversión que habían tenido la crisis en Estados Unidos de las escrituras, estaban buscando refugios para sus inversiones.

0: que pasaba en la vida de la comunidad, alejado de la producción y destinada a intereses que no quedaban muy claros o a finalidades que no quedaban muy claras. No era naturalmente la productiva, no era la industrialización, sino que eran fondos que quedaban inmovilizados. Bien, ahí nos pusimos a trabajar en la ley. Finalmente se arribó a la propuesta que se alcanzó, donde el propósito de la ley era evitar la compra de enormes extensiones, y poníamos un límite equivalente a 1.000 hectáreas en la zona núcleo del país, y junto con los ministros de las provincias, esta es una ley donde tuvo una participación muy federal, los ministros de la provincia establecían la equivalencia a 1.000 hectáreas en la zona núcleo en su respectiva provincia. Datos concretos: Buenos Aires la hectárea valía $20.000, en otras provincias valía $2.000, entonces lo que eran 1.000 hectáreas en la provincia de Buenos Aires equivalían a 10.000 en alguna otra provincia que no tenía las mismas condiciones de fertilidad el suelo. Así se llega a esta ley, que lo que trata es poner un límite a la compra que ya percibíamos indiscriminada de tierra en la Argentina, para asegurar que la tierra de los argentinos siga siendo de los productores argentinos, que el suelo argentino quede en manos de los propios argentinos, y pusimos el límite del 15% de total. Es decir, había todavía un umbral, porque el total de tierra en manos de extranjeros debe ser del 8, del 10 en aquel momento. Había un umbral importante para aquel que quisiera invertir en la Argentina, invertir para producir en la Argentina y transformar la materia prima. Esa era la centralidad de la política agropecuaria que nos habíamos trazado. Bueno, finalmente la ley salió en el Congreso con la aprobación del conjunto de la mayoría de las fuerzas políticas, salvo el PRO, que se opuso. El resto de las fuerzas políticas de la Argentina dieron su apoyo. Fue una ley, debe haber sido de las leyes que más apoyo tuvo en el Congreso de la Nación. Yo tuve la bendición en ese momento de ser presidente de la Cámara. Fue una de las leyes que me enorgullezco haber votado como presidente de la Cámara de Diputados de la Nación, y nunca pensé que esa ley iba a ser cuestionada en la Argentina, porque además veíamos que los países desarrollados tenían una legislación de protección de su tierra, por razones de seguridad, por razones geopolíticas, por razones productivas, económicas, pero básicamente porque a partir de el trabajo de la tierra permite definir el propio proyecto de desarrollo. Pues bien, cuando surge esta iniciativa del gobierno, hicimos todo lo posible para oponernos en aquel momento a la ley al DNU del gobierno, que veíamos que era un compendio de entrega de los intereses de los argentinos. El problema, más allá de cualquier discusión de carácter partidario, este es un tema que divide aguas en la Argentina, porque es, o estamos en defensa de la tierra, que es lo propio, es donde nacemos, donde parimos a nuestros hijos, donde enterramos a nuestros padres, donde vamos a morir y donde definimos nuestra identidad. Desde el comienzo de la humanidad, el control de la tierra marcó las pautas de desarrollo de la propia identidad de los pueblos y de las naciones. En el momento que la gente empezó a trabajar la tierra empezó a ser un recurso estratégico del comienzo de la humanidad hasta el presente, porque de allí se alimentaban, de allí se planificaba un proyecto de vida, y estamos convencidos que en este lugar del planeta, un lugar absolutamente maravilloso, con condiciones geográficas de privilegio, en el sur del continente, en el sur del continente, con condiciones en la Patagonia extraordinaria que nos permitiría calidad de vida, etcétera. Cuando hay un montón de argentinos que no tienen derecho a un terreno en el país que sobra la tierra, encima ahora pretende el gobierno que la tierra quede en manos del mercado y que la tierra sea un instrumento más de negociación del mercado financiero.
1: Claro, por eso, Julián, queríamos preguntar también en relación no solamente al tema productivo, que sin lugar a dudas es uno de los ejes centrales de discusión, sino también porque están en juego los recursos naturales. Digo, en función de esto, el acceso al agua, que es algo, una disputa a nivel internacional, a nivel mundial,

0: entre otros recursos naturales que tiene nuestro país, ¿no? En donde también se pone sobre la mesa en esa discusión en este momento la posibilidad del acceso al agua, un recurso tan elemental.
1: Mira, Argentina tiene el segundo acuífero, la segunda reserva de agua dulce del planeta. El acuífero Guaraní es la segunda reserva de agua dulce del planeta, con lo cual la Argentina tiene condiciones extraordinarias, no solamente de agua, sino de energía, sino en la minería, en infinidad de recursos y de producción de alimentos, centralmente, que es un recurso escaso y que demanda la población mundial. Está en discusión el principal recurso estratégico que tiene el planeta, que es la tierra, y los argentinos alegremente estamos poniendo en la bandeja del mercado lo más sagrado que tenemos, que es nuestro territorio. A lo que vos me planteabas, ¿cuál es la consecuencia? La primera consecuencia es que el gobierno obtiene, por un artilugio procesal, y después si querés hablamos del tema jurídico procesal, sí, pero por un artilugio procesal, el gobierno obtiene precisamente lo que quería: poner al mejor postor la tierra de los argentinos y vaciar de titularidad del pueblo argentino nuestras tierras. Me parece que esto, bueno, esto pasó un límite, porque también, independientemente de las formalidades, de la rigurosidad procesal, hay un fin último a preservar. Y la Corte ha dicho algo que cuando lo leía me causó estupor y tuve que leerlo varias veces y consultarlo con otros si entendía lo mismo. Para la Corte de Justicia de la Nación, la tierra dejó de ser un bien colectivo. Por lo tanto,
2: me parece fundamental ahí marcar, porque está pensándose la venta de las tierras como si fuese un inmueble, un departamento,
0: algo más,
2: y rechazan la cuestión, exacto, de incidencia colectiva de la tierra.
1: Vos fijate, me importa que quede claro estos dos conceptos, después vemos la parte procesal. Pero centralmente el tema es ese: la tierra es un bien colectivo. Claro. De hecho, la propia ley de tierra define a la tierra como un recurso estratégico no renovable que tiene que quedar en manos de los argentinos. Tal es así, que hoy en el sector productivo, en el sector agropecuario, se está discutiendo cómo cuidamos la salud de nuestra tierra para garantizar su productividad y para garantizar que las próximas generaciones tengan en las mismas condiciones que la nuestra lo recibió, como lo dice la propia Constitución. Y el segundo elemento, más doloroso aún para los argentinos, es, yo soy de la generación Malvina, yo estuve afectado en el Teatro de Operaciones del Atlántico Sur y estuve en Río Gallego a punto de ser movilizado a combatir en las Malvinas y no fui porque se interrumpió la comunicación. Pero perdí varios amigos de mi generación en Malvinas y en el General Belgrano. Un amigo de la infancia muere en el General Belgrano. Si siento el tema de Malvinas como un tema que marca mi existencia, que marcó definitivamente a mi generación. El tema de la soberanía es un tema que lo siento propio, porque de lo poquito que podemos decidir nosotros en el planeta y en la Argentina es el lugar donde vivimos, es poder pisar nuestra tierra y poder reencontrarnos con nuestros hermanos y con otros argentinos y saber que vivimos bajo un mismo cielo. Lo que pretenden es romper exactamente eso, dividirnos. Y lo segundo es a la generación Malvina, a quienes nos pidieron que empuñemos el arma sin saber usarla para defender la soberanía nacional, le niegan el derecho a defender la soberanía nacional, como es al CECIN de La Plata, el Centro de Excombatientes de La Plata, en un tema tan sentido como es el tema de la soberanía nacional y la preservación de la titularidad en manos del pueblo argentino.
0: Sí, hay una cuestión que me parece, ¿no?, que también hay un doble discurso en ese sentido, porque por un lado están hablando del tema de reclamar a Inglaterra por el tema Malvinas, y por el otro lado se está habilitando la venta de tierras en todo el país. Digo esto también, ¿no?, para pensar en esos juegos dialécticos que establece el gobierno nacional, y en este sentido también quiero decir que en función de todo lo que tiene que ver con las normas jurídicas, está, es un tema que está en la Constitución, el derecho a la tierra, el derecho al ambiente sano, el tema de las actividades productivas, el tema de la utilización racional de la tierra. Digo, hay un montón de elementos que nutren, podríamos decir, este tema en términos jurídicos. Y ahí quería apuntar a cuál es el vericueto que están haciendo, o el artilugio que están haciendo jurídicamente, para poder entender también cuál es la posibilidad de reclamar, si es que existe esa posibilidad, ante la Corte Suprema de Justicia de la Nación por esta decisión.
1: A ver, antes de eso último, déjame comentarte algo, ya le tenemos la posibilidad, un sentimiento. Yo cuando lo escuchaba a nuestro presidente hablar de Margaret Thatcher, como hablaba, quien había mandado a matar fuera de la zona de exclusión en el General Belgrano a mis compañeros de mi generación y a mi amigo, me llené de un enojo que todavía me dura. Y cuando lo escucho al presidente hoy hablar de la cuestión Malvina, después que repudió al seleccionado argentino acusándolo de energúmeno, de cualquier cosa, es muy difícil creerle a este presidente que está al servicio de los grupos financieros internacionales. Que sea un sentimiento sincero de corazón. Creo que nadie, la gente, el pueblo, percibe que es una impostación, que no hay un sentimiento patriótico genuino de nuestro presidente. Vamos al tema constitucional. La reglamentación de las acciones colectivas que afectan a intereses individuales, como en este caso, no está reglamentado por la ley. Es un tercer tipo de acción del artículo 43 de la Constitución que no está reglamentado. Que el caso Aladi lo reglamenta, pero se reglamenta este recurso extraordinario a través de la propia jurisprudencia. ¿Sí? No hay una ley que reglamente cómo debe ser el proceso. Dice dos cosas la Corte. No hay causa, dice la Corte. Para que haya un pronunciamiento de la Corte, y para que se habilite el recurso, la Corte va a decir, no hay causa. La causa es el pueblo argentino. La causa es la desposesión de la tierra del pueblo argentino. ¿Cómo no va a haber causa? ¿Cómo no va a haber causa? ¿No es causa suficiente que la tierra de los argentinos quede en manos del pueblo argentino, de los productores argentinos, del sueño de familia que han crecido en los últimos 200 años en el trabajo de la tierra? La verdad, sin ningún tipo de fundamento ético, republicano, patriótico, como quiera llamarlo. Lo segundo, un DNU modifica una ley. Es decir, el DNU del gobierno de Milei modificó la ley de tierra. No tuvo convalidación parlamentaria. Es decir, este engendro perverso de privatizar la Argentina del gobierno del presidente Milei está fundado en un DNU por sobre una ley, y la Corte, en forma apresurada, en este momento preciso, cuando el pueblo, la gente movilizada, se reflejó en la actitud del Congreso y el gobierno retiró la ley, la Corte le pone en bandeja esto al gobierno, y diciendo una cosa que es el único que puede intervenir en los temas de soberanía, por ser un tema de competencia del Estado, es el Estado Nacional. El mismo Estado Nacional que está entregando al país, es decir, lo pones a custodiar la sangre a Drácula. Es decir, oh, esta noche vos cuidá el banco de sangre. Esto es exactamente lo mismo. Por eso, lo que logra esta salida procesal, donde no le reconoce legitimación activa a los excombatientes y además declara que la tierra y que la soberanía no es un bien colectivo, lo que está haciendo es, se lava las manos sobre la cuestión de fondo, pero le habilita los propósitos más perversos, más entreguistas al gobierno del presidente, con lo cual las consecuencias son las mismas que si el Congreso hubiese votado en contra de la movilización popular que se hizo en defensa de la ley de tierra.
0: Claro,
1: pues bien, sí, creo que ahora hay que volver a empezar de vuelta. Y esto es la gente, es el pueblo que en cada ciudad se organice, cada periodista, que despertemos la conciencia, que no nos quedemos con los brazos cruzados.
0: Claro,
1: que
0: pero es muy difícil, en cada... ¿no? En un contexto tan adverso, en donde la gente está tan preocupada por la subsistencia y por lo inmediato, ¿no?
1: Tomar pero esto reacción... hace a la subsistencia nuestra como pueblo.
0: Claro, sí,
1: ¿eh? Esto
0: sí,
1: hace, porque en
0: sí,
1: realidad obviamente pretenden desintegrarnos, pretenden fracturarnos como nación. Uh-huh. Esto, y yo creo que la gente despertó defendiendo en su momento que no avance el gobierno, y en esta nueva avanzada del gobierno a través de la Corte, yo creo que tenemos que convocar como sea, con todos los instrumentos, poco, mucho que tengamos, creer en nuestra corazonada, creer en las cosas que amamos, si amamos nuestra tierra, si amamos al pueblo argentino, y si queremos seguir siendo dueños de su destino, todos los argentinos que tengamos un poquito de conciencia, tenemos que hablar en las universidades, en las escuelas, en las casas, en las asambleas barriales, en las asambleas en las plazas, en los consejos deliberantes. Me parece que esto interpela a todo aquello que tengan un sentimiento patriótico. Y creo que divide a la Argentina, pero de una forma categórica esto, entre los que aman y defienden la tierra y quienes quieren entregar el país. Me parece que el destino nuestro como nación se juega en este momento. No se puede permitir que la Argentina privatice su tierra. Vamos a quedar en manos de grandes grupos económicos, y no va a tener sentido tener gobierno, porque el gobierno va a ser el gobierno de los poderosos del planeta. Sí. Acá no estamos jugando el destino de la Argentina, pero también esto va a actuar como reflejo a lo que pasa en otros lugares del mundo. La lucha por el control de la tierra, para que cada nación pueda tener la titularidad de su tierra, es central para el pueblo argentino. Y esto significó, vos fijate que el pueblo argentino en la lucha por la tierra fue la guerra de la independencia, fue la vuelta de obligado, fue la pelea de Belgrano, la pelea de Güemes, la pelea de San Martín. Nacimos defendiendo un territorio que sentíamos que teníamos el derecho de ejercer la titularidad sobre ellos. Bueno, hoy lamentablemente, de otra forma más sofisticada, incluso los poderes que deberían cuidar el interés del pueblo no están entregando de bandeja a capitales extranjeros. La verdad,
2: cuando se sancionó la ley de tierras, ¿qué diagnóstico tenía el Estado de cuánta era la tierra que efectivamente estaba en ese momento en manos extranjeras? Y si tienen, ¿cuánto?
1: 8%.
2: ¿Y tiene algún diagnóstico de cuál es el número hoy? Porque sabemos que multinacionales ya han ingresado, megaminería, el manejo del agua dulce y demás.
1: Mira, la información que tengo, porque hoy nosotros no tenemos acceso a los registros provinciales y a la unificación del sistema catastral, pero estimamos que debe estar en el orden del 13-14%. Pero el problema no es ese 13-14%. En algunos municipios donde hay recursos estratégicos, eso llega al 60, al 70 o al 80%.
2: Claro.
1: Donde están los recursos centrales de la Argentina. Argentina, con el descubrimiento y la explotación de Vaca Muerta, con la revalorización del litio en el norte argentino, evidentemente lo que está haciendo es cambiar la morfología del país. Lamentablemente lo que debería servir para el crecimiento del país sirve para el beneficio de un grupo muy muy chiquito que se beneficia con ese recurso. Y es allí, en la zona de fronteras, es en los lugares donde hay poblaciones de pueblos originarios, donde se concentra la mayor cantidad de tenencia de tierra en manos extranjeras, y donde hay agua dulce. Y donde hay agua dulce, con lo cual el dato, la cifra no alcanza el 15%, pero hay lugares donde lo supera con crece, que son precisamente lugares estratégicos, claro, de la Argentina.
2: Ahora,
1: pena no tener el mapa, pero mañana o pasado puedo conseguirlo y mostrarle. Cuando uno analiza el mapa de la Argentina y ve los puntos de concentración, ven que son lugares estratégicos.
0: Hay un mapa digital, hay un mapa digital que habla del tema de la propiedad,
1: sí.
0: Que se puede googlear y buscar
1: y está
0: en acceso público.
1: Exactamente. Bueno, creo que es la verdadera discusión es cuáles son aquellos lugares estratégicos y por qué. Vos ves, ahí hay pueblos originarios, que son titularidades de la tierra, que es inalienable y prescriptible por nuestra Constitución. Hay agua dulce y hay zona rica en minerales y en fuentes de energía. La discusión es esta, que es precisamente la discusión del siglo XXI. Totalmente. El problema es que estamos entrando en el siglo XXI y el gobierno está produciendo con el RIGI y con esta ley los instrumentos para que Argentina sea un pueblo empobrecido de por vida y que se lleven los supermagnates del sistema financiero la riqueza del pueblo argentino. Bueno, necesitamos alguien que... necesitamos despertar y necesitamos que quienes nos representen tengan la conciencia de que tenemos un destino de pueblo, que somos, que el pueblo necesita vivir un poco mejor a partir de tener esta cantidad extraordinaria de recursos que la Argentina tiene.
0: Julián, le agradecemos muchísimo por esta comunicación y por todo el tiempo dispensado. Es un tema, obviamente, que no se agota en esta entrevista ni en esta charla y que vamos a seguir analizando aquí para reflexionar acerca de todo lo que se pone en juego cuando estamos hablando de esto, ¿no? De esta cuestión, que es no solamente nuestros recursos, es nuestra soberanía, es nuestra identidad, es nuestro suelo, ¿no? Tanto como eso. Muchísimas gracias por esta comunicación.
1: No, quería decirle esto. Cuando salgan a la calle y se encuentren con gente que ustedes conocen, con vecinos, etcétera, imagínense eso en manos extranjeras donde la tierra sea una mercancía y no el lugar donde cada familia se juega el destino suyo y de las generaciones por venir. Yo quiero seguir siendo argentino. Quiero que la celeste y blanca siga flameando en el territorio de nuestra patria. No quiero que se lleven la Patagonia, no quiero que nos dividan más. Bueno, este es el momento. Creo que esta es la hora señalada de defender lo nuestro, defendernos a nosotros mismos como pueblo, con una identidad común, con valores comunes, y esa identidad está dada por la tierra.
0: Muchas gracias, Julián. Muchas gracias por sus palabras en esta entrevista.
1: Gracias.
0: Julián
1: Gracias.
0: Domínguez, exministro de Agricultura, Ganadería y Pesca de la Nación, que nos contó un poco de cómo surgió el tema de la ley de tierras, qué es lo que se está poniendo en juego, cuáles son los artilugios también que se están utilizando a nivel legal. Esta jugada de la Corte Suprema de Justicia de la Nación, que realmente vuelve a ser bastante bochornoso, ¿no? En relación a todo lo que... implica también en términos constitucionales esta cuestión, ¿no? Porque es un tema, como decimos, absolutamente que está planteado explícitamente en la Constitución Nacional. Sin embargo, parece ser que es más importante los intereses foráneos de los grupos empresarios que quieren explotar en este país que nuestra propia idea de identidad, de soberanía, como estábamos conversando.
2: Sí, y además de lo que tiene que ver con la identidad, que es quizás una construcción como menos tangible, habla del futuro de nuestra vida en esta tierra, digo, en este país. Me gustaría también traer esta cuestión que hablábamos respecto a que en realidad es una problemática de larga data, pero que en este momento no solo son las multinacionales o los poderes extranjeros los que quieren... tener nuestras tierras, comprar nuestras tierras, sino que es el mismo presidente de la Nación quien en una conferencia en la Asamblea General de las Naciones Unidas a la prensa dijo que Argentina es la nueva tierra prometida.
0: Exacto.
2: Y deja ahí en claro que entonces nuestro territorio está
0: en venta,
2: lisa y llanamente.
0: Bueno, esta es nuestra forma de también traer un tema de la agenda de estos días, de este tema... tan complejo que vamos a seguir analizando, escuchando otras voces, escuchando también otras opiniones, pero también dando cuenta de la importancia que tiene. Por eso decimos que es a veces es tedioso entrar en temas que son complejos, en temas que son preocupantes, en temas que nos ponen otra vez en situaciones límites, pero la forma de salir adelante y de resolverlo es ponerlo en discusión, alcanzar los consensos necesarios para hacer valer los, valga la redundancia, nuestros valores, ¿no? Nuestros valores constitucionales, nuestros valores también identitarios y todo lo que tiene que ver con nuestra soberanía. Seguimos en Y de Repente la Noche.
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0: estamos escuchando es Sino Stambus, que está nominado como mejor cantante pop rock argentino en los premios Aquí Música. Esto es una algo que origina una publicación en donde se premia a referentes de la música, el arte y la cultura integral a través de un jurado oficial. Y justamente lo que hacen es promover a todos los que son los músicos independientes. El jurado justamente está integrado por referentes y proyectos vinculados a diferentes áreas del universo musical. Y, por supuesto, evalúan la composición, todo lo que tiene que ver con el tema de lo que es el diseño, de la composición, la puesta en escena y demás. Así que para nosotros ha sido realmente una noticia muy linda saber que Sino, que ha estado acá en este programa que ya vamos a presentar y que le vamos a consultar porque queremos recordar en qué entrevista,
1: ¿cuándo y por qué
0: fue que estuvo acá, que no recordamos bien? Pero bienvenido, Sino, un gusto saludarte y felicitaciones por esta nominación. ¿Nos estás escuchando? A ver.
2: ¿Qué tal?
0: Ah, sí.
2: Buenas noches.
0: ¿Cómo estás?
2: ¿Cómo va? Buenas noches. Disculpa.
0: Un gusto saludarte.
2: Bueno, tanto tiempo, porque anduve por allá por 2023.
0: Ajá.
2: Que estuvimos en ese momento, bueno, yo estaba en la facu y estuvimos ayudando a una comunidad de chicas trans con un emprendimiento que ellas tenían en ese momento, y entonces como que incentivamos la movida que ellas estaban haciendo de querer como involucrarse de alguna manera en el sistema, vamos a decirle, y bueno, estaban con este emprendimiento y necesitaban como ayuda. Entonces desde la facultad, desde la Water, hicimos una movida para que ellas tuvieran el movimiento en redes sociales, ventas, bueno, realizamos una cantidad de cosas a beneficios de ellas.
0: Me acuerdo que habíamos estado hablando acá y aparte contaron un poco de su dinámica de trabajo y todo lo demás. No me podía acordar si era por ese tema. Acá Iván Espiro tenía mejor memoria, sí. Se acordaba de eso. Era como decía él, yo pensaba que era también por otro proyecto que tenía que ver con el tema de discapacidad, pero mira, bueno, son los temas que habitualmente abordamos acá en el programa, así que por alguno de esas aristas iba el tema. Lo que no conocíamos, efectivamente, o por lo menos yo no conocía, era tu desempeño musical. Contanos un poco cómo ha sido esa trayectoria, ese recorrido que venís haciendo y que hoy te lleva a estar nominado en estos premios.
2: Bien, la propuesta de Sino viene hace más de 15 años, solo que en 2019 como que tomé la iniciativa de decir, bueno, me dejo como de intentar ser artista, ¿viste? Por varias cuestiones que venía también procesando de forma interna, y en 2019, ya 2018 se venía como gestando la cosa, y bueno, en 2019 fue que lanzo mi primer videoclip, y hasta ahora el único que tengo filmado acá en Paraná, y a partir de ahí fue como ese propio empujón que uno necesita para hacer el abordaje, digamos, como artista, porque por ahí sos tu propio jefe en esto, digamos, no es que tenés todo un equipo de marketing o una empresa que te acompaña en el desarrollo, sino que bueno, es uno que saca de sus propios recursos para poder hacerlo, digamos, propio de alguna manera.
0: De todos modos te habrás armado como de gente que va completando esa puesta en escena, esa propuesta musical. Contanos también cómo fue construir esa dinámica.
2: Sí, obvio, vos averiguás por camarógrafos, averiguás por un productor, medio todo a pulmón, como por ahí se ha escuchado, y arrancás con lo que te alcanza, básicamente, ¿no? Porque esa es así como arranqué, y por ahí también de la forma en la que muchos músicos arrancamos y tal vez continuamos en el proceso y en el desarrollo de nuestra imagen, de nuestra marca, porque yo considero que Sino Stambus es una imagen, es una marca, es un proyecto. No es solamente alguien que quiere ser bonito en redes sociales, sino que bueno, la creatividad se expresa ya en varias melodías que están cargadas en plataformas, en, qué sé yo, en el último video que se hizo, por ejemplo, se trabajó desde la inteligencia artificial con una propuesta como más, ¿cómo sería? Fantasiosa, si se dijera de alguna manera. Y bueno, eso sí, obviamente se construye con muchas personas, así que en el camino vas contactándote con este, te recomienda otro, y bueno, como que vas ahí formando una pequeña red o pequeños vínculos que también van sosteniendo, porque es como que todos estamos en la misma, digamos. Sí. Desde el productor hasta el guitarrista que contrataste, o el baterista que era amigo del guitarrista. Entonces, claro, como que
0: de los lazos, ¿no? De cómo se va tejiendo esta red también. Leí, hace un ratito escuchábamos un fragmento de Viviré, que fue grabado en el 2022, en el 2023 grabaste Diferente, en el 2025 Quiero Más, y ahora Desierto, que me imagino que era el que estabas mencionando, que es en el 2026. ¿Todas las letras o toda la composición tiene un toque muy personal, muy de temas íntimos, por decirlo de alguna manera, o reflexivos? ¿Buscás justamente eso a través de tu música?
2: Sí, yo lo que busco es que no se pierda por ahí la parte poética de lo que uno puede expresar en una melodía. No es que tampoco yo digo, hoy quiero escribir sobre tal cosa o determinada cuestión, ¿no? Es como que fluye por ahí, ¿no? También dependiendo del momento en el que yo me encuentro en la vida. Siento que hay, qué sé yo, temas del 2014 que los puedo grabar ahora porque digo, creo que este año vibro con esto, como me pasó con Karma, que Karma fue la primera canción que yo escribí y dije, no, va a ser la canción que yo voy a filmar, la canción que yo voy a grabar por primera vez, porque en mi caso se conocía esa canción como un hito personal, digamos, había sido como la primera composición wow que yo hice en mi casa, en mi habitación, con mi familia, con mi primer teclado que sonaba muy básico, y dije, bueno, esto se merece la producción del año, y bueno, y así como vas construyendo después las otras melodías también. No es, como te digo, sobre una cuestión específica, sino que, bueno, me dejo como llevar también en eso, y dependiendo lo que yo estimo, lo que el alma pide por ahí, ¿no? Como que siento que los artistas, desde el escritor al que dibuja, pinta y músico, tenemos como una cuestión, viste, más universal con las cosas, y hace que podamos expresar el arte, todo lo que sentimos con el contexto que nos atraviesa. Y yo creo que cada canción que se fue publicando fue por un proceso distinto que estuve atravesando, y me lleva a este lugar, como decías vos, como este lugar más íntimo, más mío en lo personal y como artista también. Y siempre desde el lado, desde el pop, también con unos acentos más épicos. Bueno, Viviré es una canción que me fascina muchísimo, es una canción que yo quería que suene con esa intensidad más épica, tiene mucho tambor, tiene como muchos violines. Tu Regreso también, de hecho, tiene una composición muy bella con violines y, bueno, arreglos, etcétera, para no ponerme tan específico en qué, pero bueno, sí, creo que las canciones mías quieren conservar eso. No, no quiero que solamente sea, bueno, esta noche te vi y mañana, claro, nos vemos. Yo creo que realmente quiero que cuente una historia, y que detrás de esa historia, que por ahí no tiene como una forma tan estructurada, me gusta como que la gente diga, bueno, este es lo que está atravesando el personaje, porque es un personaje. Esto es lo que está atravesando en este momento, o me gusta la profundidad de la letra. De hecho, Viviré es una canción que mucha gente de Brasil, de Venezuela, en mi experiencia, por redes, me han ido contactando y me dicen, che, mirá, esta canción me fascina porque me lleva a tal lado, o me han dicho, me hizo acordar a mi mamá que está fallecida, y son cosas que uno no espera, porque capaz que yo lo escribí por algo más propio, pero sí, la devolución...
1: Vos estás hablando de construir como la historia, el camino, y al principio dijiste, bueno, me voy a dejar de pensar en esta idea de ser artista, pero a su vez ahora te entrevistamos porque estás siendo nominado por una canción. ¿Qué fue lo que en ese camino, el construir del camino y esto que vos planteas también en tus redes de antes de ser artista sos persona, se solidificó y que modificó tu carrera, tu hacer música para que hoy seas nominado y nada, y te den como este premio real a pensar tu música como una canción que puede ser premiada, compartida, divulgada y demás?
2: ¿Qué fue lo que me solidificó a mí?
1: ¿Qué se solidificó en tu camino para que de ese pensar de voy a dejar de intentar ser artista, efectivamente te nominen a esta canción?
2: Y las ganas, el sueño, porque yo no lo hago por la fama, digamos, ¿entendés? Sé que hay mucha gente que busca por ahí como los espacios, ¿no? O distintos espacios para mostrarse, y te das cuenta que después son seres totalmente vacíos de cosas o carentes de cosas, con un ego grande. Y yo creo que lo mío es siempre insistir. Considero que mi propia persona y el personaje es esto, de siempre estar yendo un poquito más para adelante y de buscar, de no quedarme en el lugar, porque más allá del artista hago muchas cosas más, digamos, fuera de esto, y mi vida de hecho ha sido así, siempre como en esta tranquilidad, pero en la búsqueda, digamos. Aparece la oportunidad de los premios o de la nominación, y la verdad que no lo esperaba, honestamente no lo esperaba, porque dije, mirá vos, o sea, claro, soy el único de Paraná que se enteró, aparte, que se anotó.
0: Y aparte también decir que los premios lo que hacen es justamente buscar esa confluencia, ¿no? Entre la cuestión de la creación musical, de las distintos aspectos que tiene un proyecto musical en sí mismo, la identidad visual, la sonoridad, digo... Esto también para tener en cuenta de que no es una nominación una más, sino que hay un conjunto de personas que han pensado este proyecto, y en el cual también nos llena de orgullo decir que un paranaense, alguien de aquí, está nominado y está siendo considerado en esta posibilidad.
1: Música de Sino la pueden encontrar en @sinoestambuk, que son sus redes sociales, y ahí está el link para encontrar todas sus canciones.
0: Todos los temas. Nos vamos quedando sin tiempo en el programa, pero queremos volver a difundir esto de las redes, donde pueden encontrarte. También en YouTube hay varias de tus temas ya subidos a las plataformas, así que también es una forma de convidar y de invitar al público a que te siga.
2: Bien, bueno, lo invito a que escuchen un poco lo que hago, el material que se está haciendo. Obviamente esto nunca para, siempre hay algo nuevo, siempre nace algo nuevo en Spotify, en YouTube y demás, siempre como Sino Estambuk en cualquier red. Y cualquier otra red que hayan, sospechen, o duplicado. Sí, cualquier consulta a través de Instagram es donde más respondo siempre, más rápido, digamos.
0: Te agradecemos muchísimo, Sino, un gran abrazo, y esperamos las novedades de después cuando den a conocer quienes quedaron finalmente seleccionados, ¿eh? Más allá de que ya la nominación en sí misma es todo un reconocimiento. Así que te mandamos un fuerte abrazo.
2: Tal cual. Muchísimas gracias por el espacio y por el tiempito que me dieron.
0: Bueno, hablábamos con Sino Estambuk, que como decíamos está nominado en los premios Aquí Música, que es una revista que los invito también a que recorran todo lo que tiene que ver con esta nominación en aquí-mediomusica.com. Allí está la información acerca de estos premios, donde detallan quiénes son los participantes también del jurado, que es un listado larguísimo de productores, músicos, compositores, etcétera, y que reconoce justamente a la música independiente. Así que muy contentas y contentos de esta nominación de Sino Estambuk, a quien invitamos a seguir.
3: ¿Se terminó?
0: ¿Nos vamos? Un día nos vamos a ir cantando.
1: Sí, siempre nos vamos cantando, porque la cortina de salida y de repente la noche, después la tenemos 2 días.
0: Exacto. mi corazón.
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1: ¿Nos reencontramos cuándo?
0: Nos reencontramos la semana que viene, sí, para hacer Y de repente la noche, porque bueno, como siempre ya saben, tienen nuestras redes, nos siguen en internet a través de Instagram, de la página www.yderepentelanoche.com.ar, del canal de Spotify, allí nos pueden dejar mensajes, nos pueden hacer comentarios, nos pueden sugerir temas, porque todo esto se va nutriendo día a día a lo largo de toda la semana. Pero nosotros nos encontramos nuevamente la semana próxima. Iván Espiro en los controles técnicos, Estefanía de la Fuente, quien les habla, Sandra Míguez, para hacer Y de repente la noche.

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4: Mis queridos melómanos, yo soy Sergio Caminos y esto es un nuevo episodio de Sobre Acordes y Acuerdos. Aquí estoy con mi amigo visiblemente alterado, mi amigo Johnny Edward.
5: Le estoy enseñando ahora que salió en los medios, como lo presentaron públicamente a la sociedad como periodista. Le estoy enseñando.
4: En Diario Río Uruguay, creo que fue, salió con el Claudio Gávez con la presentación del periodista Sergio Camino. Yo digo, para ser periodista hay que estudiar, y yo no estudié para periodista, pero.
6: Mire, si los medios lo dicen es porque es verdad. Se lo digo así.
4: Yo la verdad que tengo mucho respeto por los periodistas, y no me decir, me da un poquito de vergüenza que me hayan titulado como periodista.
6: El mote de periodista.
4: ¿Me hubieran dicho algún melómano con un programa de radio?
6: Un revisionista,
4: un revisionista
6: de la música,
4: histórico del rock nacional. Varios botes, pero bueno, periodista me agrandaron un poquito.
6: Sí o no, ahora estoy esperando el carnet, digamos, y quiero descuento en todas las cosas que tienen los periodistas. Usted sabe cómo es esto.
4: Mi papá decía que estudien, que se rompan el cerebro.
6: Bien.
4: Y bueno, así.
6: Un saludo para
4: me lo rompí al cerebro.
6: Hablando de estudien, voy a mandarle un saludo al señor Noche, que está
4: Coco,
6: en clase está, en este momento.
4: Está en clase en este momento foto. Y nos mandó saludos a Gómez.
6: Ah, señor Gómez, sí, señor, por favor.
4: Gómez, que estuvo en el asadito ahí.
6: Coménteme las intimidades, lo que se puede contar.
4: Después.
6: Bueno,
4: después,
6: está bien.
4: Primero vamos a comentar la charla que usted estuvo. Que usted,
6: sí, no, yo estuve en el público, por supuesto, y lo fue bien a usted.
4: Quiero ver, lo sé, yo ni lo sé,
6: lo fui a ver, pero
4: bueno. Es tu amistad. Aparte que no fuiste al asado porque tenías.
6: No fui al asado, digamos. Lo que pasa es que no me quedé.
4: No te quedaste en el asado.
6: Me retiré, digamos, por cuestiones de salud.
4: Pero bueno.
6: Pero está bien. ¿Qué va a hacer? ¿Va a pasar música ahora? ¿Va a hablar
4: ahora,
6: un poco?
4: No, vamos a hacer una pequeña. Decime tu impresión de la charla. A ver, ¿qué te pareció?
6: Yo creo que usted tomó nota, estuvo mirando algún tipo de conversatorio anterior, porque lo vi muy aplomado, muy seguro, digamos, y un buen conductor. Estuvo conduciendo ese evento.
4: Y la verdad que sí, para decir, tiré varias preguntas yo, en realidad.
6: Pero que, bueno, usted se prestó a la charla, abrió el juego, manejó el público, digamos, dio la voz a la que, digamos, manejó la charla.
4: Pero interesante lo de Claudio, la verdad.
6: No,
4: que
6: obvio, digamos, también.
4: Lo que. Vamos a dejar para después, porque yo tenía un mito falso de lo que era Tanguito y su grabación de La Balsa.
6: Bien.
4: Con Horas Prestadas de Manal, que está Javier Martínez.
6: Está muy romantizada la historia también, pero
4: está
6: bueno.
4: Pero nos contó la posta. Que,
6: y bueno,
4: fue.
6: Era lo que correspondía, digamos, lo mismo debe haber pasado en la Revolución de Mayo. ¿Usted cree que también?
4: Sí,
6: que,
4: bueno, pero
6: la
4: no
6: cinta
4: podemos.
6: Roja, la cinta blanca, digamos.
4: Bueno, pero no podemos entrevistarlo ni a Frecci ni a Beruti.
6: Exactamente, digamos.
4: Pero bueno, acá tenemos un testigo presencial de los orígenes del rock nacional, y que bueno, vamos a escuchar algo de él.
6: ¿Cómo está involucrado Entre Ríos, no, en el rock nacional, no?
4: ¿Cómo le gusta? Y él le gusta Entre Ríos, él se siente entrerriano en parte. Por de corazón se siente entrerriano, y me saltó el antivirus, pero no es
6: buena
4: bueno. Publicidad nada más, no es que tenga virus. Y, bueno. Y la verdad que Qué noche.
6: ¿Estudió entonces usted? ¿Miró otro conversatorio, digamos?
4: No, solo a mí. Yo las cosas que hago la hago naturalmente. Como, y me han dicho amigos, me han dicho, eso no lo cambies porque cuando uno prepara las cosas no salen espontáneas. Y obvio que refresqué la memoria, leí algo, pensé en las preguntas, llevé el disco de La Pesada también, que le sacamos la charla, el tema de del emblemático recital de...
6: Se rompan todos.
4: Del 20 de octubre, 20 de octubre del 72, que el Rompan Todo de Billy Bond, también nos contó, él estaba... También vamos a contarlo después. Vamos a escuchar algunos temitas del disco Convocatoria, un disco de Claudio Gabis, donde convocó a muchos amigos.
6: Uh-huh. Bueno, jugó... No tengo el disco, hermoso disco.
4: Discaso. La verdad que vamos a ver si hacemos un... Si no nos ata el copyright, vamos a hacer un bloque doble con esto, porque temazos. Vamos a escuchar...
6: Son dos discos.
4: Vamos a escuchar el primero en esta primera entrada. Jugo de Tomate con Javier Martínez, Nena Boba con Luis Alberto Spinetta, Blues del Corazón Destrozado, que es un tema instrumental, Rock de la Mujer Perdida con Andrés Calamaro, Avellaneda Blues con León Gieco, y estoy leyendo me equivoqué, porque es el vamos a empezar de nuevo. Jugo de Tomate Frío con Charly García, Nena Boba con Fito Páez, Avellaneda Blues con León Gieco. El instrumental lo vamos a sacar porque no nos va a dar el tiempo. Rock de la Mujer Perdida con Andrés Calamaro, Blues de un Domingo Lluvioso con el Negro Medina, el querido Negro Medina, también de Manal, No Pibe con Claudia Puyó. Uh-huh. Y hasta ahí. Bueno. Por favor, director.

0: Para maridar este buen momento con la música,
1: vamos a pasar a hacer un brindis.
2: La cortina me llamó la atención, ¿eh?
1: La cortina.
2: Siéntase Morelli, siéntase Berruti.
0: Brindamos en...
2: Un vino que se destaca, según esto.
0: Brindamos en...
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1: Y por muchos más. Bueno, ha llegado el momento del brindis, lo tenemos... Va a llegar tarde el Neri, lo tenemos de pulpo el ingeniero, impresionante, ¿eh? Y ahora tiene que venir a pasar vinilo acá.
2: Y vinilo también.
1: No sé cómo va a ser.
2: Pero es su sección, y quiero que la disfrute, digamos.
1: Sí, y es lo que le gusta a él, y tenemos... Tenemos el vinilo de Claudio Gabis, dedicado por Claudio Gabis.
2: Discúlpeme.
1: Pero... Para mi amigo Sergio, con afecto, Claudio Gabis, 2026. Impresionante, ¿eh?
2: Impecable.
1: Impecable, y, bueno, los
2: y el
1: otros
2: disco,
1: dos.
2: También el estado también es de conservación.
1: Es nuevo este disco.
2: Es nuevo.
1: No, lo conseguí de la edición original. Pero igual, impresionante disco. Vamos a mostrarlo, ingeniero, por ahí a la cámara, al disco.
4: ¿Cómo no?
1: Y abrilo como que se vea cómo es adentro, que es una copia del original que era, pero bueno, está con la...
5: Sí, pero es una buena réplica.
1: Muy buena réplica.
5: ¿Se hace mucho esto de las réplicas de las carátulas?
1: Sí, está muy bien logrado. Lo único que le erraron, se ve que no son de la época, porque... En la parte de atrás se saca el disco, cuando la parte de adelante era siempre la que iba al disco en los 70, y ahora el disco ese se saca del sobre de atrás, digamos. El sobre de adelante está cerrado.
5: Ah,
1: está
5: era
1: al
5: revés.
1: Revés de lo que era en su época.
5: ¿Pero es como es ahora?
1: No sé cómo es ahora, porque el primero que compro así de edición nueva, digamos. Todo lo que tengo son viejos. Bueno,
5: son
1: vamos a brindar.
5: Mayo. Pero fíjate que tiene bien hecho los detalles, estoy viendo atrás.
1: No, está todo muy bien hecho.
5: Que tiene toda la firma, la letra chiquita.
1: No, está
5: dice muy, Sony Music, todo.
1: Muy buena copia. La única crítica que tengo, que tampoco es una crítica, porque es una pavada.
2: Una observación.
1: Es una observación, a diferencia de los discos de antes, que no se saca el disco de la parte de adelante. Acá está cerrado. Se saca de atrás. Y esto no era así. Era al revés. Bueno, por Claudio Gabis, por la experiencia que tuvimos,
2: sí, señor.
1: En el conversatorio, y luego seguimos en mi casa comiendo
5: asado.
1: Estuvo de asador el ingeniero, impresionante.
2: Sí.
1: Y Claudio le pedía, quiero el choricito más quemado, ¿cómo no? Claudio
5: a la brasa.
1: Decía, a la brasa, y le metía, lo apuraba y le mandaba.
5: Todo. Pasa que me sorprendió porque yo me terminé acostumbrando a hacer el chorizo ahí más como lo serví. Sí. Y en casa siempre se comió el chorizo, pero bien quemado.
2: Pasa que también
1: para mí no es mi gusto, se seca.
5: Claro, es que lo normal parece ser. Yo me terminé acostumbrando.
1: Claro.
5: Pero bueno, me sorprendió.
2: Lo que pasa que también el hombre debe estar en España y también el pronto Blair y toda esa cosa.
5: Ah, era por eso.
2: Sí, yo calculo que le debe gustar también más crudito por dentro, ¿viste cómo son?
1: Sí, no sé, la carne era de cerdo, así que no. No pudimos.
2: No conviene tampoco comer la cruda esa.
1: No conviene comprar la cruda. Así que bueno, estaba bien cocida. Bueno, vamos a darle al ingeniero.
2: Impoluto,
1: no sé cómo vas a hacer para.
2: Impoluto está ese.
5: ¿Con qué vamos? ¿O vamos a disco entero?
1: Vamos, ya te digo, me tengo que poner los anteojos.
2: Ahí los tiene.
5: Yo voy contando los surcos.
1: No están los temas acá. No están los temas.
5: De acá tengo jugo de tomate frío porque hoy nací, Avenida Rivadavia, todo el día me preguntó, ya escuchamos varias de estas.
1: Sí, bueno, jugo de tomate frío y Avenida Rivadavia. Vamos a escuchar esos dos para arrancar.
5: Espectacular.
1: Y después vemos el
2: lado. Me parece que Todo el día me pregunto también es muy lindo.
1: Todo el día me pregunto, lo cantó Tanguito también.
2: Por eso
1: lo grabó, Tanguito en las horas que después. ¿Cómo contar lo de Tanguito que nos contó Claudio?
2: Bueno, entonces lo vamos a dejar para ese momento. Una previa.
1: Es una novedad eso. Vamos a contarlo después. Vamos a escuchar Todo el día me pregunto, que es una canción que grabó Tanguito. Y después contamos la anécdota que nos contó Claudio.
5: ¿Entonces arrancamos con Todo el día me pregunto?
1: No, arrancá con jugo de tomate y después pasamos a.

0: ¿Estamos al aire? Bueno, dos temazos. Este último, el piano, lo tocaba Claudio Gabi, ya que su madre era profesora de piano y su primer instrumento fue el piano, o sea, sabía de piano también, aparte de... Si bien él se lo conoce como guitarrista, también era pianista. Y bueno, este último tema lo grabó también Tanguito, que en el conversatorio yo le digo, Claudio, le digo, hay unas horas de grabación que le sobraron a Manal y que Tanguito, no, dice. A Manal, dice, nunca nos sobraban horas. Siempre nos faltaban horas de grabación. Eso, Jorge Álvarez le había pagado horas de grabación a Tanguito, pero Tanguito no tenía orquesta, era un hippie que andaba, era...
1: Con sus súbditos que contaba también, Los Valerios,
0: porque andaban, él andaba con...
1: Con un montón de cagüeyes.
0: Sí, y aparte estaba siempre, había una mesa larga y Tanguito estaba en una mesa solo, sentado, como que medio que los que dicen que eran amigos de Tanguito es mentira, que Tanguito siempre andaba solo. Y porque estaba muy, es decir, la anfetamina, le daba mucho la anfetamina y el alcohol y bueno, ya su cerebro ya no andaba muy bien.
2: Y venía.
0: Sí, bueno, la cosa que le preguntó Jorge Álvarez, le preguntó a Tanguito, ¿con quién querés grabar? ¿Vas a grabar? ¿Con quién querés grabar? Y Tanguito le dijo, con Manal. Y bueno, entonces, bueno, lo convocaron a Manal para grabar las canciones que iba a grabar Tanguito. Claro, iban a ser la banda, soporte, digamos, de Tanguito, iba a ser Manal. Y bueno, fueron al primer día los tres al estudio de grabación y Tanguito ni apareció.
2: Ahí va.
0: El segundo día fueron de vuelta los tres al estudio de grabación. Las 12 de la noche, no venía. Dice, bueno, vamos a comer algo, ya a esta hora ya no creo que venga. Agarraron creo que por calle Corrientes, dijo, bueno, pasando, sí, no, por ahí, alguna de esas.
1: A una parrilla
0: se fueron. Y por ahí lo venía con los dos Valerios atrás, venía Tanguito, con una media.
1: Son los tres días que pasó eso, además.
0: No, el segundo día lo encontraron.
1: El primero segundo, también dice que...
0: El primero no fue.
1: Viniste, uy, me recolgué, dijo.
0: Eso fue el segundo día. Cuando fue, el primer día ni apareció ni lo encontraron ni nada. El segundo día, cuando iban a la parrilla, lo encontraron y dice, bueno, sí, vamos a grabar, loco. No, ahora ya cerramos. Vení mañana de vuelta. Iba con una media en la cabeza, con una pantalón de danza. Llegó el querido Neri. Buenas noches, Neri. Ahora sí estamos completos con todo el equipo. Y bueno, cuando dice, bueno, nos vamos a comer, que si yo vení mañana. Y el tercer día fue solamente Javier Martínez y no fue ni Alejandro Medina ni fue él. Entonces, por eso está la grabación de Tanguito solista y con la voz de Javier Martínez diciéndole cuando hace la balsa. Dale, dice, si la balsa es tuya, lo entró a arengar, la balsa es tuya, la compusiste vos en el baño de la Perla de Once, vos compusiste la balsa, tocala. Y Tanguito que decía, no me van a tocar eso, loco, que es un tema comercial.
2: Ahí va.
0: Así que bueno.
2: ¿Esa dice, anécdota no la tiró en el asado?
0: No, la tiró en el conversatorio.
2: Ah, también ahí.
0: En el conversatorio.
2: Yo no tuve la oportunidad de ir.
0: No, vos tuviste
2: que dar el asado.
0: Vos te quedaste a hacer el asado.
1: Con el señor Cotto.
0: Con el señor Cotto también, los dos estuvieron haciendo el asado ahí.
1: Switcher Master de parrilla.
0: Y y bueno,
2: no sé qué.
0: El tema que luego de ese episodio, dice, nos ganamos la enemistad de Lito Nevia hasta el día de hoy. Porque bueno, que diga Tanguito que la balsa es un tema comercial, que no le hagan tocar eso y que.
1: Lo estoy diciendo, Martínez, que es tuyo.
0: Es tuya. Dice, pero no hay nada raro. Realmente no fue en el baño de la Perla de Once, fue en otro baño que lo escuchó Lito Nevia Tanguito y le pidió autorización para seguirla y la siguió. Lito Nevia la siguió. O sea, no hay robo, no hay nada. Está ese mito, pero bueno. Aclarado, la verdad que aclarado para mí también, yo la tenía totalmente distinta la historia Y vamos a escuchar un poquito del lado B. A ver, decime qué temas tenemos del lado B.
3: Tenemos Avenida Blues, Casa con 10 pinos.
0: Una casa con 10 pinos.
3: Y un informe de un día.
0: Vamos a escuchar Una casa con 10 pinos.
3: Espectacular.
0: Y después seguimos con el disco 2 de Convocatoria.

0: Sí, bueno, impresionante tema, una casa con 10 pinos. Bueno, también contó historia, sobre sí. Este tema, que era una quinta, no recuerdo de quién, nombró de quién era, pero ya no recuerdo.
1: De la señora de Tanguito, de la ex novia de Tanguito.
0: Puede haber sido de alguien de...
1: Sí.
0: Y bueno, iban todos los músicos ahí a desintoxicarse...
1: De los excesos
0: de la ciudad. Pero bueno, impresionante tema. La verdad que Manal, y que sea originaria del rock nacional.
1: Sí. Era muy necesario también para Javier Martínez.
0: Sí.
1: Muy necesario para don Javier, digamos, limpiarse, y ahí lo llevó a Gavis también, digamos, para que conozca, según él, porque él no tenía problemas, esos problemas que tuvo don
0: bueno,
1: Javier.
0: Vamos a escuchar algunos temitas más de del disco 2 de Convocatoria de Claudio Gavis.
1: Bueno.
0: Está grabado en dos etapas. El 2 creo que es del... Me olvidé machetearlo, pero creo que el 2 es el del 97 y el 1 es del 95,
1: años,
0: más o menos.
1: Hay
0: un par de años de diferencia entre los dos. Y lo que me hubiera gustado, pero no dio el tiempo, preguntarle cómo hizo para grabar esto, porque lo tiene que haber grabado medio online, porque todo, él estaba en España, o si viajó él a Argentina para grabarlo en dos oportunidades.
1: La mezcla llevó varios años, así que probablemente haya ido y venido varias veces.
0: Probablemente haya sido en varias etapas, porque
1: además,
0: del
1: 1
0: al 2, dos años de diferencia.
1: Qué sé yo, pongas a pensar que, qué sé yo, Fito Páez en el 96 era digamos,
0: un musicazo,
1: pero un tipo muy muy viajado, muy, digamos, muy nombrado. Digamos, yo calculo que esos encuentros.
0: Algunos lo grabó allá, otros lo grabó acá.
2: Sí, además, teniendo en cuenta la cantidad de gente, habrá coordinado en distintos lugares. Puede que no sea ni el mismo estudio, Brasil.
1: A veces en España, a veces acá en Buenos Aires. Digamos, sí. O sea que era muy común en esa época también de encontrarse en algún distintos
0: en
1: estudios.
0: En alguna ciudad intermedia, capaz. O, sí.
1: Y después, digamos.
0: Sí, porque son muchos artistas y diversos ahí. Yo traje lo más importante.
1: Calamaro también en esa época estaba viviendo en España, digamos.
0: Claro, bueno, acá está con Calamaro.
1: ¿Ciro Fogliatta también está ahí?
0: Ciro Fogliatta está en uno de los temas, pero no lo metí.
2: Me parece que no estaba
0: ahí. Ciro Fogliatta es muy amigo de Claudio. Incluso luego, fuera del aire y fuera de todo, le hablamos un poco de los gatos. Y ahí ni bien terminó... Y le dije, bueno, te confieso que Camilito Nevia me hace dormir.
2: Ahí va.
0: Porque, sí, dice, bueno, y le digo, sin embargo, Ciro Fogliatta lo considero un músico de primer nivel. Sí, dice.
1: No, gran pianista de jazz, inclusive.
0: Sí. Lo hemos traído a sobre acordes de acordes.
1: Muy afamado también en España, un hombre también muy respetado.
0: No, un gran músico, un gran tecladista. Bueno, vamos a escuchar el Boogie de Claudio. Con Andrés Calamaro, terrible Boogie. ¿Para qué nos sirven? Con Alejandro Medina. Avellaneda Blues con León Gieco y Buenos Aires Soufflé con Morris. Por favor, director.

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1: Bueno, impresionante, Claudio Gabis. La verdad que esto va a quedar en nuestra historia y en la historia de los más jóvenes.
2: De los jóvenes, sí.
1: Sofía, que estuvo en esa cena, el ingeniero. Uh-huh. El ingeniero, cuando sea viejo, que pueda contar que estuvo con un originario del rock nacional. Eso va a ser terrible.
2: Sí. Inolvidable para todos.
1: Inolvidable para todos. Creo que impresionante noche. Y bueno, vamos a pasar otro.
2: Agradecer también a lo que es la Radio Una también, porque esto es parte también de su recorrido.
1: Agradezcan los medios, por favor.
2: Por supuesto. Al sistema integrado de radios.
1: Tendría que venir el ingeniero, que no necesita darse vuelta para...
2: Porque él tiene una memoria prodigiosa. Yo, digamos, tengo que... Si aprendo una cosa nueva, me olvido otra.
1: Él estudia.
2: Sí, pero él tiene el cerebro también ya más adobado.
1: El cerebro bien lo tiene.
2: Sí, no, el mío ya está frito.
1: Sí.
2: Voy a tener que irme también a la casa con Diepino. Un tiempito dentro
1: sí,
2: de poco.
1: A descansar.
2: 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También, sí. Y por supuesto en Paraná, 100.3 MHz de ondas hercianas invadiendo su cuerpo para toda la comunidad del lado del río Paraná.
1: Bueno, una casa con 10 pinos, uno de los temas que escuchamos, también contó la historia que era el lugar donde iban a desenchufarse todos. Ya la contamos nosotros.
2: Sí, sí, sí.
1: Está haciendo efecto el vino.
2: Sí, la memoria.
1: Es Claudio Gabi de nuevo.
2: El néctar del olvido es este vino. ¿Con qué nos vamos a ir?
1: Bueno, nos vamos a ir con una banda progresiva, aporte de Sofía, de mi hija Sofía, que me encanta que me vea entusiasmado a mí con el programa y ella también se entusiasma.
2: Que lo quiera.
1: Y entró a investigar un poco de rock progresivo, que sabe qué es lo que más me gusta a mí. Y encontró una banda francesa que no habíamos pasado y que no la conocía, que se llama, a ver si, yo había macheteado cómo se pronunciaba en francés, porque por Sofía sobre todo, que me dice, se pronuncia así, papá, y bueno. Île de Fiebre. Île de Fiebre, o sea, es la traducción en español es Isla de Fiebre, y el disco en cuestión es Shylock. Un disco, una banda progresiva que combina jazz con paisajes clásicos y una muy linda fusión. Una banda que se formó en 1974 en Niza y que tiene creo que este único álbum grabado, creo que es el único, no estoy muy seguro, en 1978, Shylock, el disco. Así que bueno, vamos a escuchar un par de temitas de Shylock y del disco Shylock, Île de Fiebre. Por favor, director.

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1: El nombre del programa es en un homenaje a una película de Woody Allen que se llama Sobre acordes y desacuerdos.
2: Estás escuchando a Sergio Caminos.
1: Trata de la vida de un guitarrista de jazz.
0: Sobre acordes y acuerdos.
1: Y esperando que haya más acuerdos que desacuerdos, le pusimos
2: Sobre acordes y acuerdos.

0: raro, es raro el disco, raro, pero está muy bueno, está muy bueno, y ahí el tema que va al final es alucinante.
1: Ese anterior me encantó también, digamos, con los instrumentos en fuga, sí, y después reapareciendo de vuelta, digamos, como se, sí, van, sí, enterando,
0: se van y vienen,
1: ese baterista,
0: tanto experimental el...
1: Y ese baterista también tocando tres o cuatro cosas distintas, digamos, sí, en el mismo tema, digamos, no entiendo, para mí eran dos baterías, inclusive.
0: Posiblemente. La verdad que no lo estudié bastante al disco, pero bueno, un descubrimiento de Sofía. La verdad que increíble. Y el último tema fue el que más me gustó, que no sé si nos quedan uno o dos temas. El último tema. Este es fantástico, ese tema. Bueno,
1: nos vamos a ir despidiendo entonces.
0: Y con este nos despedimos. Hasta la próxima semana.
1: Hasta la próxima, Sergio.

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1: La Universidad Nacional de Entre Ríos le da la temperatura en la ciudad de Concordia.
2: La temperatura, 12 grados, 2 décimas.

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0: La Universidad Nacional de Entre Ríos le da la temperatura en la ciudad de Concordia.
1: La temperatura, 12 grados, 2 décimas.

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0: La Universidad Nacional de Entre Ríos le da la temperatura en la ciudad de Concordia.
1: La temperatura, 12 grados, 2 décimas.

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0: La Universidad Nacional de Entre Ríos le da la temperatura en la ciudad de Concordia.
1: La temperatura, 12 grados, 2 décimas.

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0: La Universidad Nacional de Entre Ríos le da la temperatura en la ciudad de Concordia.
1: La temperatura, 11 grados, una décima.

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0: La Universidad Nacional de Entre Ríos le da la hora.
1: Es la hora 2:50.
2: A partir de ahora se pudre. Un ratito aunque sea.

0: Gracias. Están cansados, ¿no? ¿Cortamos acá? ¿Cortamos acá? Me parece que sí. ¿Cortamos? Bueno, un tema más. ¿Uno más? Está pedido, chicos. ¿Están cansados?
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0: La Universidad Nacional de Entre Ríos le da la temperatura en la ciudad de Concordia.
1: La temperatura, 11 grados, una décima.

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0: La Universidad Nacional de Entre Ríos le da la temperatura en la ciudad de Concordia.
1: La temperatura, 12 grados, 2 décimas.

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0: La Universidad Nacional de Entre Ríos le da la temperatura en la ciudad de Concordia.
1: La temperatura, 11 grados, una décima.

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0: La Universidad Nacional de Entre Ríos le da la temperatura en la ciudad de Concordia.
1: La temperatura, 11 grados, una décima.

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0: La Universidad Nacional de Entre Ríos le da la temperatura en la ciudad de Concordia.
1: La temperatura, 12 grados, 2 décimas.

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0: La Universidad Nacional de Entre Ríos le da la temperatura en la ciudad de Concordia.
1: La temperatura, 11 grados, una décima.

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0: La Universidad Nacional de Entre Ríos le da la temperatura en la ciudad de Concordia.
1: La temperatura, 10 grados.

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0: La Universidad Nacional de Entre Ríos le da la temperatura en la ciudad de Concordia.
1: La temperatura, 10 grados.

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0: La Universidad Nacional de Entre Ríos le da la temperatura en la ciudad de Concordia.
1: La temperatura, 12 grados, 2 décimas.

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2: Hola, soy Tomás Martínez Sanz, estudiante de licenciatura en sistemas. Les voy a hablar del UML, que es un lenguaje visual universal usado en la programación para planificar, diseñar y documentar sistemas de software, ya sea antes o durante su desarrollo. Este posee distintos tipos de diagramas, como clases, casos de uso o secuencia, donde se muestra cómo se organizan los componentes y cómo interactúan entre sí. Dicho de otra forma, el UML sirve como mapa que ayuda a equipos de desarrollo a visualizar ideas complejas, comunicar conceptos y alinear el trabajo antes de escribir una sola línea de código.
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0: Muchas gracias.
1: ¡Pavi! ¡Tremendo!
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3: Hola, soy Agostina de la Fuente, licenciada en nutrición, graduada y docente en la Facultad de Bromatología de Gualeguaychú. Hoy te quiero contar sobre un tema que cada vez tiene más relevancia, la alimentación sostenible. ¿Sabías que lo que elegimos para comer también impacta en el ambiente? La forma en que se producen, transportan y se consumen los alimentos puede contribuir al cambio climático, al uso excesivo de recursos naturales y a la pérdida de biodiversidad. Por eso, hablar de una alimentación sostenible implica pensar en qué comer, cómo se producen y qué consecuencias tienen para nuestra salud y la del planeta. Te comparto algunos consejos simples para una alimentación más sostenible. Elegí alimentos locales y de estación. Requieren menos transporte, conservación y son más accesibles. Incorpora más alimentos de origen vegetal, como legumbres, frutas, semillas, frutos secos, verduras y cereales integrales. Estos alimentos tienen un menor impacto ambiental en comparación con los alimentos de origen animal. Y por último, reducí el consumo de productos ultraprocesados y con mucho empaque. Cuidar el planeta también empieza en nuestro plato. Agostina de la Fuente, licenciada en nutrición.
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0: Yo soy así.
1: ¡La Joaquín!
0: Muchas gracias, amiga.
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0: Muchas gracias.
1: Tremenda.
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3: Hola, soy Gabriela Jiménez, estudiante de la licenciatura en Bromatología y Tecnicatura Universitaria en Química de la Facultad de Bromatología. Hoy quiero contarte de algo cotidiano, pero muy importante. ¿Qué significa que un alimento esté habilitado? Significa que el producto cumple con las normas de seguridad, calidad e higiene, que también fue evaluado por profesionales y que pasó por controles bromatológicos para asegurar que no represente un riesgo para la salud. También implica que tiene un rótulo claro, con fecha de elaboración y vencimiento, número de lote y datos del elaborador, para que sepas quién lo produce y en qué condiciones. Cuando consumís un alimento habilitado, estás eligiendo un producto controlado, trazable y más seguro. Porque detrás de cada alimento seguro hay ciencia, normativa y compromiso profesional. Elegí siempre alimentos habilitados, tu salud lo vale. Soy Gabriela Jiménez, estudiante de la licenciatura en Bromatología y Tecnicatura Universitaria en Química.
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1: Soy Ignacio Ferreira, soy enfermero, estudiante de la carrera de licenciatura en enfermería del quinto año. Y te voy a dejar algunos tips para prevenir la gripe. La gripe es una enfermedad respiratoria causada por varios virus. Sus síntomas básicamente son fiebre alta, dolor de cabeza, decaimiento, tos, dolor de garganta, congestión nasal, dolor muscular y malestar general. Algunas maneras de prevenir la gripe son lavarse las manos antes y después de comer o al volver a tu domicilio luego de estar en la calle, evitar acercarse a personas que padezcan alguna enfermedad respiratoria o que crees que pueden llegar a tener gripe, y sobre todo al torcer y al estornudar, cubrirse la boca no con la mano, sino con el, por ejemplo, los pliegues del codo o usar un pañuelo. También al compartir mate se puede contagiar la gripe y sobre todo al estar en un contacto estrecho con otras personas.
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1: Soy Ignacio Ferreira, soy enfermero, estudiante de la carrera de licenciatura en enfermería. Es importante también, como medida preventiva fundamental, la vacunación antigripal. La misma se da antes del otoño, de manera gratuita, en los centros de atención primaria de la salud. La puede recibir cualquier persona, sobre todo por ahí los adultos mayores de 65 años que tengan alguna enfermedad. Si vos creés que tenés gripe, el tratamiento es muy simple. Descansar mucho, tomar mucha agua, evitar el consumo de alcohol y tabaco, permanecer en tu hogar y para no entrar en contacto con otras personas porque podés contagiarlas, y también no automedicarte. Si crees que los síntomas van agravándose con el correr del tiempo, lo importante es realizar una consulta médica o podés acudir al centro de atención primaria de la salud más cercano a tu domicilio.
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1: Buenas, buenas. Aquí estamos en el sexto programa de radio del Consejo de Teatro Independiente de Entre Ríos. En este 2026, hoy me acompaña en la conducción Nadia Grandón, desde Oro Verde, representante de la Región 3, quien les habla, Karina Resnitsky, representante de la Región 1. Hola Nadia, ¿cómo estás?
2: Hola Cari, hola a todos, hola a todas, ¿cómo están? Bueno, muy contenta de un nuevo programa de la escena está servida, así que bueno, saludar a todas las personas que están escuchando y a todas las quienes también están trabajando para que esto sea posible.
1: Les recordamos que este programa se emite los días martes cada 15 días y también tiene su repetición los días sábados y también se escucha en Radio UNER de Paraná y de la ciudad de Concordia. También les recordamos que pueden seguir nuestras redes sociales en Facebook, en Instagram, para mantenerse al tanto de las actividades que hacemos en todo el territorio entrerriano. Nadia, contanos un poquito sobre tu región, cuáles son los departamentos que la componen, qué características tiene.
2: Bueno, la Región 3 está compuesta por los departamentos de La Paz, Diamante y Paraná. Es una región que tiene particularidades muy especiales, tiene muchísima actividad en toda la región, mucha también se concentra en Paraná y el Gran Paraná. En estos momentos se están realizando varios festivales, es una época de muchos festivales en nuestra región, bueno, en toda la provincia, ¿no? Pero también se están estrenando obras, se abren un par de espacios de los cuales vamos a hablar en algunos en el programa, pero también algunos otros están cumpliendo muchos años, como en el caso del Centro Cultural Independiente La Barranca en Diamante, o sea que son espacios que ya están consolidados y están naciendo otros nuevos. Y también, como vamos a contar en el programa, muchos teatristas o algunos teatristas viajan por nuestro continente, otros teatristas generan espacios para que vengan compañeros y compañeras de otras latitudes, así que bueno, el teatro entrerriano está mostrando todas sus facetas de producción, de creación y de circulación.
1: Así es, en esta entrada vamos a aprovechar para escuchar también un poquito de música de esos lares, así que contanos un poquito de Emilia Cersofio y esta canción que vamos a escuchar a continuación.
2: Sí, Emi Cersofio, bueno, es una gran compositora, música, muy joven en relación a su enorme producción, tiene distintos formatos, ahora la vamos a escuchar en trío, y es una de las integrantes del colectivo Compositora, que es un compositora de músicas de estos lados, que desde hace ya varios años están generando muchos espacios de encuentros, de festivales, y algunas también son actrices y pertenecen a la escena de Paraná y de alrededores. Así que bueno, Emilia Cersofio es una enorme compositora y es un gusto compartirla con ustedes.
1: Escuchamos entonces a continuación la canción Un viaje, de Emilia Cersofio.

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1: Aquí seguimos con un plato principal suculento. Quien les habla, Karina Resnitsky, representante de la Región 1 del Consejo de Teatro Independiente de Entre Ríos, y me acompaña hoy en la conducción Nadia Grandón, representante de la Región 3 y secretaria general del Consejo. ¿Qué novedades hay por el mundo, Nadia, del teatro entrerriano?
2: Bueno, tenemos varios compañeras y compañeros que están realizando giras, pero un proyecto muy particular que es Proyecto Errante, que están llevando adelante Valeria Folini y Walter Arostegui, porque la gira va a ser un poco más extensa. Se fueron varios meses a recorrer, sobre todo Colombia, llevando adelante este Proyecto Errante, que consiste en realizar capacitaciones, realizar funciones, realizar producciones. Así que ahora los compañeros los vamos a escuchar en la voz de Walter Arostegui contando en qué consiste Proyecto Errante, que ahora está en Colombia. Teatro de Entre Ríos para el mundo.
3: Hola, amigas y amigos de Entre Ríos y del mundo. Mi nombre es Walter Arostegui y junto con Valeria Folini estamos ahora en tierras colombianas, y por los próximos 6 meses estaremos llevando adelante un proyecto que se llama Proyecto Errante. Este proyecto de alguna manera trata de ser una bitácora de estos meses por aquí en Colombia. Actualmente estamos residiendo en la ciudad de El Carmen de Viboral, en el oriente antioqueño, cerquita de Medellín, un pueblo que es realmente un paraíso en relación a las artes escénicas y a la cultura, un lugar de apenas 16.000 habitantes, que cuenta con 6 salas de teatro independiente, más de 20 grupos de teatro independiente, muchos de los cuales superan los 15 años de existencia, con un trabajo sostenido de redes entre las agrupaciones. Eso se puede ver plasmado en un evento que se llama Carmentea, que reúne a las grupalidades del oriente antioqueño, que tienen la oportunidad de mostrar en un evento bellísimo de 10 días con un total de casi 90 funciones el arte que se construye aquí en el oriente antioqueño, que es muy bueno, de muy buena calidad y con artistas increíbles. Proyecto Errante es un lugar de encuentro en el que Valeria y yo venimos de alguna manera a compartir nuestra práctica teatral y aprender también aquí en Colombia de esta gran tradición de teatro de grupo. Grandes referentes del teatro de grupo nos podemos cruzar por aquí. También estaremos participando de varios festivales en la ciudad de Bogotá, en Medellín. Estuvimos en Buga hace poco participando de la 4ª edición del festival Buga en Escena, una ciudad maravillosa, colonial, que tiene un solo grupo de teatro de jóvenes que trabaja muchísimo en pos de hacer llegar las artes escénicas a quienes no tienen la posibilidad. El festival de Buga es completamente gratuito, un poco la idea es intercambiar saberes, aprender nosotros de estas prácticas aquí en Colombia y convidar de alguna manera nuestras prácticas en relación a las artes escénicas, que durante más de 30 años estamos llevando adelante y hemos llevado adelante en la ciudad de Paraná como nuestro sede central, pero que hemos tenido la oportunidad de viajar por todo Entre Ríos y por toda la Argentina, también por países en Europa. El Proyecto Errante es un desafío para nosotros, porque con Valeria estaremos aquí algunos meses construyendo redes que puedan también repercutir no solo en nuestro trabajo, sino en el trabajo de nuestros compañeros y nuestras compañeras y de nuestros amigos allí en Entre Ríos también. Así que pensamos el Proyecto Errante también como un puente.
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1: Escuchábamos a Walter Arostegui contándonos sobre Proyecto Errante y ahora nos vamos a desplazar y regresar a nuestra provincia para que nos cuentes, Nadia, un poquito sobre este espacio nuevo.
2: Sí, con mucha alegría. Ahora nos trasladamos a la hermosa Santa Elena, ahí con esas barrancas. Con la enorme alegría de contarles que tiene un espacio, su primer espacio de teatro independiente, que es Casa Margarita, que ustedes ahora van a escuchar el audio de uno de los de sus integrantes, Carlos Pérez, que también pertenece al colectivo Blue Teatro. Desde hace tiempo que Santa Elena viene trabajando mucho en su teatro, con las distintas grupalidades, con la participación en eventos de los grupos, de su teatro comunitario. Y bueno, ahora muy sorprendida gratamente con esta iniciativa de los compañeros de Santa Elena que han encarado nada más y nada menos que una sala, ¿no? El espacio de sostener un lugar donde hacer teatro y de a poco se van animando también a ofrecer funciones. Así que lo escuchamos a Carlos Pérez.
5: Hola, ¿cómo están? Bueno, muchas gracias por el espacio. Soy Carlos Pérez de Santa Elena, Entre Ríos. Bueno, estoy como referente del espacio cultural Casa Margarita. Nuestro antecedente en este espacio cultural se remonta a hace aproximadamente 2 años, donde empezamos una pequeña idea con Juan Monzón, el otro referente, y bueno, y pusimos el nombre Bululú, Grupo Teatral, y bueno, hicimos unas presentaciones y no teníamos un espacio propio para ensayo. Así que bueno, estábamos ahí un poco en el limbo, como se dice, hasta que el año pasado, después de que hubo unos cambios en otro grupo del que ya veníamos todos juntos, una de las compañeras propone un espacio propio, que es una casa de familia que estaba cerrada, y bueno, reacondicionarla y ponerla de alguna manera al servicio del teatro, del grupo. Así que bueno, nos fuimos organizando de a poquito, fuimos abriendo este espacio para los ensayos. Al principio éramos los que ya veníamos del grupo anterior, y bueno, después, cuando reacondicionamos lo mejor posible este pequeño salón, living, comedor, fuimos abriendo el espacio hacia la comunidad, empezando a dar el taller, empezando a sumar más gente. Y bueno, nos fuimos sumando de a poquito algunos jóvenes y así llegamos hasta este año que ya lo vimos con la necesidad de hacer función. Y bueno, el deseo más grande era hacer función ahí mismo, si bien es un espacio chiquito, reducido. Vimos la posibilidad de hacerlo, así que tuvimos que hacer unas reformas edilicias. Conseguimos amigos que nos dieron una gran mano para modificar, voltear paredes, amigos electricistas que nos ayudaron con instalaciones nuevas. Y bueno, con un poco de lo que había ahí, un poco de lo que fuimos buscando cada uno de su casa, trayendo, fuimos pudiendo armar el espacio. Y para la Semana de la Memoria hicimos nuestra primera función ahí mismo, donde hicimos pequeños micromonólogos de teatro por la identidad, poesías y testimonios que fuimos adaptando para la escena. Y bueno, nuestro proyecto como Casa Margarita es eso, básicamente que nuestro grupo, Bululú, grupo teatral, tenga un espacio donde podamos ensayar y bueno, podamos sumar cada vez más gente, inculcar a nuestra comunidad santaelenense que el teatro lo podemos hacer entre todos, que todos pueden hacer teatro y ir aprendiendo entre todos. Yo soy de alguna forma el referente, pero hay compañeros que están allá en la ciudad de Paraná estudiando también, así que nos dan un gran aporte en lo que es referente al conocimiento teatral. Y

0: que están llamándonos, escribiéndonos para anotarse. Y bueno, y eso, básicamente es trabajar, es un grupo cooperativo, un grupo independiente. Contier nos está dando una gran mano. El año pasado pudimos hacer nuestra primera capacitación abierta a la comunidad, organizada por nosotros, gestionada por Contier. Y bueno, tuvimos muy buena aceptación. Pudimos hacerla en una escuela porque necesitábamos un espacio más amplio, pero funcionó muy bien. Así que va Casa Margarita y Bululú Grupo Teatral, es eso. Y bueno, agradecemos este espacio que nos están dando para darnos a conocer a Nadia Grandón, nuestra referente. Y bueno, eso, dejarles un saludo muy grande. Muchísimas gracias por el espacio. Y los esperamos para que vengan a conocernos y ojalá podamos vincularnos con otros grupos de otras comunidades de la región. Gracias, saludos.
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2: Escuchábamos a Carlos Pérez, referente del primer espacio de teatro independiente en Santa Elena, Casa Margarita. Y ahora vamos a escuchar sobre un proyecto de radioteatro. Contanos, Nadia, un poquito de qué se trata este proyecto.
3: Bueno, Radioteatro del Paraná es un proyecto que ya tiene algunos años, pero que se fue cristalizando durante el 2025. Empezó en el hospital, en el Hospital Escuela de Salud Mental. Ahí se desarrolló su primera gran actividad y este año volvió a concretarse. En este momento están en proceso de producción y de formación. Así que Radioteatro del Paraná, vamos a escuchar a Gabriela Trevisani, que nos cuenta de qué se trata.
2: Y a continuación vamos a escuchar un fragmento del radioteatro que llevan adelante, ¿no?
3: Ahí va, gracias.
4: Bueno, con Andrés Maín y Walter Arostegui fundamos el año pasado la Compañía de Teatro del Paraná. Coordinamos ese espacio, que es un espacio de encuentro y de creación artística, dentro de un dispositivo comunicacional que es la realización de un radioteatro. Este radioteatro nos permite explorar algunos formatos, por un lado lo teatral y por otro lado lo radial. Entonces podemos llegar a diferentes públicos porque las muestras se hacían presenciales o grabadas a través de algunos medios de comunicación. Y bueno, el año pasado lo hicimos en el Hospital Escuela, en donde algunos usuarios y algunos trabajadores del hospital participaron y presentamos durante el año algunas funciones. Y este año decidimos ir hacia otro lugar, hacia un espacio cultural en este caso, que es el Museo Puerto de la Memoria. La idea es generar ahí un material, una investigación sobre lo que, un rescate cultural y artístico sobre lo que sucedió en el barrio y trabajar un poco también en relación a las personas del barrio y a los personajes del barrio para escribir un texto que va a ser presentado a modo de radioteatro también, por allá por julio esperamos. Bueno, en este caso estamos con Andrés Maín guiando un grupo que ya se comenzó a formar, todavía está abierto. Ese grupo está trabajando los lunes en el Museo Puerto de la Memoria, en Avenida Estrada y Asturias, allá en Puerto Viejo, y funciona de 17 a 19 horas. Así que si alguien se quiere sumar, todavía están a tiempo. Estamos trabajando en principio algunas técnicas teatrales y mucho sobre la voz. Y después vamos a comenzar, y también estamos leyendo algo de historia y estamos investigando, hicimos algunas entrevistas para conocer el barrio, para justamente trabajar en relación con la gente de ahí, que nos cuente su historia, porque la idea es como también que esta investigación nos lleve a la construcción de un radioteatro que hable sobre sobre todo sobre la fundación de la República de Puerto Viejo, por allá por 1930, que bueno, fue como un hecho cultural que estaba en boga en el país.

en ese momento y nosotros lo retomamos. Y a partir de ahí, que en realidad la fundación de Puerto Viejo en ese momento tenía como finalidad un poco poner en evidencia, poner a la vista las problemáticas del barrio. Entonces, un poco con toda la distancia, ¿no?, al hoy, es también poner en visualización ese tipo de cosas que suceden en un barrio que fue uno de los primeros barrios de la ciudad, o sea, uno de los primeros asentamientos, y tiene tanta riqueza cultural y tuvo tanta riqueza artística también en su momento. Bueno, eso es un poco lo que estamos haciendo con la Compañía de Radioteatro del Paraná, así que los invitamos los lunes de 17 a 19 horas en el Museo Puerto de la Memoria. Muchas gracias.

sean ustedes bienvenidos, bienvenidas y bienvenides a esta mañana de radioteatro en la escuela, Hospital Escuela de Salud Mental. Con ustedes hará su presentación al mundo entero la compañía de radioteatro del Paraná, que se enorgullece a invitarles a ustedes a la emisión de este, su primer radioteatro, El Traje Nuevo del Emperador, que nos invita a reflexionar sobre la verdad, la vanidad y la honestidad. En esta historia, un emperador se deja engañar por dos estafadores que le prometen un traje mágico que solo puede ser visto por personas inteligentes y dignas de su cargo. Con ustedes, la compañía de radioteatro del Paraná. ¡Fuerte el aplauso!

0: hace muchos, muchos años, había un emperador tan aficionado a los trajes nuevos que gastaba todo el dinero del reino en vestir con la máxima elegancia. No se interesaba por sus soldados, ni por el teatro, ni le gustaba salir de paseo por el campo, a no ser que fuera para lucir uno de sus trajes nuevos. Tenía un vestido distinto para cada hora del día. Y del mismo modo que se dice de un emperador que está en el consejo, de nuestro hombre se decía, el emperador está en el vestidor.
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3: Y aquí estamos con este gran postre, quien les habla, Karina Resnitsky, representante de la Región 1 del Consejo de Teatro Independiente de Entre Ríos. En 2025 realizamos una convocatoria para producción de obra, donde se presentaron muchísimos proyectos y se seleccionaron 6 proyectos por región. Así que durante 2025 y 2026 se estrenaron y se estrenarán 30 proyectos en toda la provincia, como es el caso Julia, una obra que fue seleccionada con un elenco que tiene integrantes de dos regiones diferentes. Pero mejor escuchemos a Melina Forte, actriz, participante de este proyecto, quien nos va a contar de qué se trata.
4: El caso Julia es un espectáculo de Paula Tabachnik. El elenco lo integramos Marta Kott, Gustavo Bendersky, Valentina Waff y quien les habla, Melina Forte, con asistencia de dirección de Janina Porchetto y dirección a cargo de Paula Tabachnik y Gustavo Bendersky. Este espectáculo es una coproducción del elenco con el espacio Pueblo Viejo de Concordia. Si hablamos del proceso de este espectáculo, resultó bastante intenso y motivador. Por un lado, porque por la temática que aborda el espectáculo, ya que trabaja sobre un caso real de violencia de género sucedido en nuestra provincia, y sobre todo para las mujeres que integramos la grupalidad, nos resulta necesario e intenso hablar sobre estos temas y seguir sacando a la luz las historias sucedidas hace años. Y por otro lado, el proceso del espectáculo fue bastante especial porque el elenco lo integramos personas de Paraná y de Concordia, con lo cual ya los encuentros de ensayos necesitaban una coordinación bastante importante. Trabajamos por momentos de manera virtual, pero que fue un apoyo importante. Pero sobre todo los ensayos y toda la producción del espectáculo se realizó en encuentros intensivos de 4 días, 5 días, en los cuales todo el grupo se juntaba y trabajábamos o en Paraná o en Concordia, en el espacio Pueblo Viejo. Eso, bueno, nos obligó a ser expeditivos en algún punto y también nos dio la posibilidad de trabajar, de pasar largos momentos de convivencia, lo cual hizo que el elenco se afianzara y pudiéramos trabajar con mucha más confianza sobre la obra. Este espectáculo, sinceramente, sin apoyo no hubiera sido posible, con lo cual el apoyo, el subsidio que hemos ganado de producción de obra del Consejo de Teatro Independiente de Entre Ríos es indispensable para poder llevar adelante este tipo de espectáculos y poder crecer a nivel profesional, poder intercambiar teatralidades o visiones del teatro entre compañeros y compañeras de diferentes regiones de la provincia.
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3: Escuchábamos a Melina Forte, que nos contaba sobre la obra El caso Julia, un proyecto seleccionado para el aporte producción de obra 2025 que se estrenó el año pasado y sigue rodando por la provincia. Así como también simultáneamente se están llevando adelante los eventos que fueron seleccionados en la convocatoria Primera Edición de Eventos 2025. Ahora en la agenda les vamos a contar cuáles son esos proyectos, esos eventos, festivales y ciclos que se están llevando adelante, y paralelamente también hay eventos que ya vienen hace muchos años desarrollando su actividad en distintos rincones de la provincia y que cuentan con un aporte que se llama Entre Ríos a Todo Teatro. Este programa de apoyo y acompañamiento tiene su nombre debido a lo que fue Colón a Todo Teatro, históricamente un encuentro emblemático entre teatristas de todas las provincias que se daba en los años 80 y 90 en la localidad de Colón, donde se compartían charlas, obras, capacitaciones, muchas jornadas de mateadas en el río y en distintos espacios públicos y en teatros, como el Teatro Centenario, por ejemplo, donde se hacían numerosos espectáculos. Es por eso que este programa lleva ese nombre en homenaje a ese encuentro. También estamos llevando a cabo el ciclo de capacitaciones entre saberes en distintos puntos de la provincia. Les cuento que el 16 de mayo se va a realizar la primera edición del ciclo Teatro Federal en la ciudad de Federal. Se va a presentar la obra Flausina, la de Esos López, un elenco procedente de Villa Elisa, a las 21 horas en el Centro Cultural Municipal de esa ciudad, y también se va a realizar ese mismo día el taller Me Expreso, Me Comunico de Eduardo Velázquez a las 14 horas, también en el mismo lugar, en el Centro Cultural Municipal de la ciudad de Federal. Del 19 de abril al 17 de mayo se realizará el Festival de Teatro de Otoño en la ciudad de Paraná. El 21 de mayo comienza el Festival Las Lenguas al Teatro, primer festival de teatro e idiomas, también un evento seleccionado en la primera edición de eventos del Consejo, y se desarrollará en la ciudad de Paraná. El 22 de mayo se realizará un taller llamado ESI y Teatro a cargo de Jimena González en la UADER, en la ciudad de Paraná. El 23 de mayo se realizará el taller Micromonólogos en Acción de Raquel Freijo en la ciudad de Diamante. El 30 de mayo se realizará el taller Improvisación Teatral a cargo de Gisela Ferrari de Concepción del Uruguay, que se realizará en el Cine Teatro Victoria, este espacio precioso en la ciudad de Victoria, que funciona también como espacio Inca, además de un espacio que alberga la expresión teatral y la música. Así que estas actividades serán realizadas en estos días con entrada libre y gratuita. En el caso de los talleres, pueden seguir la página del CONTIER, pueden seguir las redes también para ver cuáles son las actividades que vamos desarrollando todas las semanas. Así que los invitamos a seguir en Instagram con _tier y en Facebook Consejo de Teatro Independiente de Entre Ríos. Hay algo muy importante para recordarles, que es que el padrón para ser parte de esta ley provincial está permanentemente abierto, y este año es el año donde se van a renovar completamente todos los integrantes del Consejo. Así que invitamos a toda la comunidad artística, teatral, escénica, a interiorizarse, a poder ser parte de este padrón. Si tienen dudas, consultas, las pueden hacer a sus respectivos representantes de cada una de las 5 regiones, y puntualmente por el padrón pueden escribir a padronconTier@gmail.com. Llegando al brindis del día de hoy, quisiera recordarles que hasta el 31 de mayo se encuentra abierta la postulación para el Premio a la Trayectoria 2026 del Consejo de Teatro Independiente de Entre Ríos. Les recordamos que la postulación se hace a través de un formulario Google que pueden encontrar en nuestras redes sociales, y cada uno de los representantes también les pueden facilitar. Este premio a la trayectoria fue creado en 2023 y se fueron premiando a distintas personas que a lo largo y a lo ancho de la provincia han aportado, han construido y han dedicado gran parte de su vida a las artes escénicas. Entonces, nos parece que es un hermoso reconocimiento que entre pares se pueda postular a esa persona, ya sea maestro, maestra, compañere, alguien que es importante, que es una guía, que es un faro, que es alguien con quien compartimos también todos los días la actividad teatral, y que nos parezca que es necesario abrazar y dar un mimo a tanto trabajo aportado a nuestro teatro. Así que les invitamos a participar. Esta instancia es muy importante. Nuestra ley se basa en eso, el Consejo está basado en la participación. Así que invitamos a que puedan postular a esa persona que este año pueda ser elegida tanto por el Consejo como para los premios de años anteriores, y otorgarles una obra. Este año va a ser del artista plástico Rómulo Vidal, que va a realizar la estatuilla con la que se homenajea a estas personas. Así que les recordamos que hasta el 31 de mayo pueden postular a la persona que puede este año ser premio trayectoria de cada una de las regiones del Consejo de Teatro Independiente de Entre Ríos. Así que agradecemos a todas las personas que han participado en el programa de hoy, a quienes prestaron su voz para contarnos sobre sus proyectos, a Nadia Grandón, que me ha acompañado en la conducción en el día de hoy, también a Fermín, quien nos acompaña en cada uno de los programas en la técnica. Les recordamos que pueden escuchar este programa a través de la radio UNER 91.3 de Concepción del Uruguay los días martes a las 20 horas y se repite los días sábados a las 11 horas. También en Radio UNER de Concordia 97.3 se repite los días se emite los días viernes a las 17 horas y se repite los domingos a las 9. Y en Radio Paraná 100.3 los miércoles a las 18 horas. Les animamos a que se hagan un lugarcito, que prendan la radio en la actividad en la que estén, si están antes de un ensayo, si están en una pausa de trabajo, y que escuchen lo que está aconteciendo en toda la provincia, y que también nos acerquen contenidos para poder difundir todo lo que se hace en cada una de las regiones. Y para despedirnos vamos a escuchar a Gary Di Pietro, un maestro compositor que lamentablemente falleció en 2025, el año pasado, en este caso con su formación llamada Rompe Viola. Vamos a escuchar para despedirnos el tema Canta y nos vemos en el teatro. Muchísimas gracias.

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1: Hola, soy Magali Castel, estudiante de licenciatura en sistemas de la Facultad de Ciencias de la Administración. ¿Alguna vez se preguntaron cómo hace Netflix o YouTube para recomendarnos exactamente lo que nos interesa? Bueno, sucede gracias a los algoritmos de recomendación, que analizan nuestro historial y actividad como lo que likeamos o ignoramos para predecir qué nos puede gustar o sugerirnos más de eso. Ahora bien, para que esto funcione, esas plataformas necesitan datos y muchas veces los brindamos sin notarlos cuando aceptamos permisos de una aplicación o simplemente al usarlas. Por eso, es importante reflexionar. Estos algoritmos hacen más cómoda nuestra vida, pero también nos invitan a pensar la importancia de proteger nuestra privacidad y en el valor de los datos que compartimos.
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0: gusto saludarlos y comenzar este encuentro semanal con todos ustedes en este espacio que hemos denominado Esencia, en el que nos proponemos compartir buena música, la palabra a través de la poesía, de lectura de textos y de charlas con amigos y con todos aquellos que nos aporten su granito de arena para descubrir juntos las raíces de nuestra naturaleza humana. Y saludábamos desde el canto, como es habitual, con esta obra maravillosa de Ramón Ayala, Pan del Agua. Como cada domingo estamos aquí, quien les habla, Guido Tonina y Aide Chaparro.
1: Muy buen domingo para todos. Domingo de octubre ya.
0: Claro.
1: Ya estamos.
0: Mes de la madre sería, ¿no?
1: Claro, mes de la madre. Así que vayamos afilando. Afilando las uñas, afinando el lápiz, también haciendo una listita, qué es lo que nos hace falta o qué nos gustaría. Bueno, me imagino que lo que todas las madres vamos a pedir es poder estar con nuestros hijos, cosa que en mi caso va a ser medio complicado, también tenerlos a todos juntos es medio difícil. Pero bueno, además de ser el mes de la madre, es un mes de estos así de transición, ¿no? Porque empezamos en septiembre con la primavera, pero recién ahora la estamos empezando a sentir, sobre todo los alérgicos como yo. Ajá. Ahora estamos descubriendo que la primavera está aquí. Y bueno, mucha prevención con respecto a tormentas, lluvias y todo esto que dicen que se viene mal. Así que bueno, esperamos que estén tomando las previsiones pertinentes. Ojalá, a pesar de todo, se pueda disfrutar de esa primavera como disfrutamos de este domingo, ¿no? Vamos a escuchar música, a escuchar a gente interesante. Así que compartimos este ratito que invadimos su casa cada domingo para pasar entre amigos.
0: Así es. Y si usted se quiere comunicar con nosotros, puede hacerlo vía Facebook.
1: Nos busca como Dúo en Armonía, como Guido Tonina o como Aide Chaparro.
0: También estamos en Instagram, allí nos busca como Dúo en Armonía y es una manera directa también de estar conectados. O bien puede escribirnos a través de nuestra página web.
1: www.duoenarmonia.com.ar.
0: Saludamos desde aquí a toda la gente que recibe nuestro programa a través de las emisoras que lo retransmiten. En Concordia, a través de la FM de la Universidad de la UNER, la 97.3. En Federación, a través de FM Paisaje, la 101.1. Y en los Valles Calchaquíes, allí más precisamente en la ciudad de San Carlos, en la provincia de Salta, transmite Radio Saibo, www.radiosaibo.com.ar. Radio Saibo, bien nuestra. Si usted quiere tener todas las radios en un solo lugar, donde están los links para comunicarse o para escucharlas, puede entrar a nuestra página web, Dúo en Armonía, y allí hay un apartado que dice Esencia FM y allí están cargados los links, como les decía, de las emisoras que retransmiten nuestro programa y también esta, la de la UNED de aquí de Paraná, la 100.3. El comienzo con los referentes de cada semana hoy es muy chamamecero, maestro que ha dejado una obra maravillosa e interpretaciones también inolvidables, como fue don Ernesto Montiel y su cuarteto Santa Ana. Vamos a escuchar primero Soy Forastero, de Jaguarón y Emeterio Perkins, El Hornerito, luego, de Julio Luján y Pirca Rojas.

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inolvidables estas versiones de estas obras que nos interpretaba con Ernesto Montiel y su cuarteto Santa Ana. Y ahora vamos a cerrar este momento de los referentes nuevamente con Ernesto Montiel, Estancia San Blas, de Pedro Sánchez y el propio Ernesto Montiel.

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3: Una mujer desnuda y en lo oscuro. Una mujer desnuda y en lo oscuro tiene una claridad que nos alumbra. De modo que si ocurre un desconsuelo, un apagón o una noche sin luna, es conveniente y hasta imprescindible tener a mano una mujer desnuda. Una mujer desnuda y en lo oscuro genera un resplandor que da confianza. Entonces dominguea el almanaque, vibran en su rincón las telarañas y los ojos felices y felinos miran y de mirar nunca se cansan. Una mujer desnuda y en lo oscuro es una vocación para las manos, para los labios es casi un destino y para el corazón un despilfarro. Una mujer desnuda es un enigma y siempre es una fiesta descifrarlo. Una mujer desnuda y en lo oscuro genera una luz propia y nos enciende. El cielo raso se convierte en cielo y es una gloria no ser inocente. Una mujer querida o vislumbrada desbarata por una vez la muerte.

mucho más grave. Todas las parcelas de mi vida tienen algo tuyo. Y eso en verdad no es nada extraordinario. Vos lo sabés tan objetivamente como yo. Sin embargo, hay algo que quisiera aclararte. Cuando digo todas las parcelas, no me refiero solo a esto de ahora, a esto de esperarte y aleluya encontrarte y carajo perderte y volverte a encontrar y ojalá nada más. No me refiero solo a que de pronto digas voy a llorar. Y yo con un discreto nudo en la garganta, bueno, llorá. Y que un lindo aguacero invisible nos ampare y quizá por eso salga enseguida el sol. Ni me refiero solo a que día tras día aumente el stock de nuestras pequeñas y decisivas complicidades. O que yo pueda, o creerme que puedo, convertir mis reveses en victorias. O me hagas el tierno regalo de tu más reciente desesperación. No, la cosa es muchísimo más grave. Cuando digo todas las parcelas, quiero decir que además de ese dulce cataclismo, también estás reescribiendo mi infancia, esa edad en que uno dice cosas adultas y solemnes, y los solemnes adultos las celebran, y vos en cambio sabés que eso no sirve. Quiero decir que estás rearmando mi adolescencia, ese tiempo en que fui un viejo cargado de recelos, y vos sabés en cambio extraer de ese páramo mi germen de alegría y regarlo mirándolo. Quiero decir que estás sacudiendo mi juventud, ese cántaro que nadie tomó nunca en sus manos, esa sombra que nadie arrimó a su sombra, y vos en cambio sabés estremecerla hasta que empiecen a caer las hojas secas y quede el armazón de mi verdad sin proezas. Quiero decir que estás abrazando mi madurez, esta mezcla de estupor y experiencia, este extraño confín de angustia y nieve, esta bujía que ilumina la muerte, este precipicio de la pobre vida. Como ves es más grave, muchísimo más grave, porque con estas y con otras palabras, quiero decir que no sos tan solo la querida muchacha que sos, sino también las espléndidas o cautelosas mujeres que quise o quiero. Porque gracias a vos he descubierto, dirás que ya era hora y con razón, que el amor es una bahía linda y generosa, que se ilumina y se oscurece según venga la vida. Una bahía donde los barcos llegan y se van. Llegan con pájaros y augurios, y se van con sirenas y nubarrones. Una bahía linda y generosa, donde los barcos llegan y se van. Pero vos, por favor, no te vayas.

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0: el espacio que cada semana unimos poesía con música, hoy la poesía estuvo a cargo de Mario Benedetti, que anunciaba cada una de las poesías cada vez que las recitaba, ¿no? Y Andrés Pilar nos interpretaba obras al piano de Remo Piñoni, Por el Sur, de Angora y ¿Qué parece? Un breve corte publicitario y continuamos con más Esencia hasta las 12 del mediodía.
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0: En la continuidad de Esencia, estábamos escuchando a esta maravillosa investigadora, creadora, que fue Violeta Parra, que nos interpretaba La Petaquita.
1: Y bueno, usted sabe que hoy precisamente es un aniversario de su nacimiento. Ella nació el 4 de octubre de 1917. Violeta del Carmen Parra Sandoval. Nació en San Fabián de Alico, al interior de San Carlos, provincia de Ñuble, República de Chile. Cantautora, pintora, escultora, bordadora y ceramista. Realizó sus primeros estudios en Lautaro y en Chillán y en 1934 ingresó a la Escuela Normal, donde permaneció menos de un año. En el 38 se casó con Luis Cereceda, el padre de sus hijos Ángel e Isabel, que adoptarían el apellido de su madre. Desde pequeña sintió afición por la música y el folclore chilenos. Su padre, profesor de escuela primaria, fue un conocido folclorista de la región. Tras instalarse en Santiago, comenzó a actuar con su hermana Hilda en el dúo Hermanas Parra. En el 42 ganó el primer premio en un concurso de canto español organizado en el Teatro Baquedano. Y a partir de entonces fue contratada con frecuencia hasta que partió a Valparaíso, donde encontró su verdadera vocación. El constante viajar por todo el país le puso en contacto con la realidad social chilena, plagada de desigualdades económicas. Violeta Parra adoptó una postura política de militante de izquierda que le llevó a buscar raíces de la música popular. En 1952 recorrió los barrios más pobres de Santiago de Chile, las comunidades mineras y las explotaciones agrarias, recogiendo las canciones anónimas que después repetiría ya en 1954 en una serie de programas radiofónicos para Radio Chilena, emisora que la proyectó al primer plano del folclore nacional. En 1954 recibió el premio Caupolicán. Ese mismo año contrajo matrimonio con Luis Arce, del que nacieron Carmen Luisa y Rosa Clara. En 1953, y de regreso a su paso por Francia, tuvo la oportunidad de ver plasmar temas del folclore chileno para el catálogo del sello Le Chant du Monde. En 1956, ya de regreso en Chile, grabó el primer álbum de la colección El Folclore de Chile, serie que garantizaría la conservación de multitud de temas populares de autoría anónima. Fue designada directora del Museo de Arte Popular de la Universidad de Concepción y retomó sus actuaciones en Radio Chilena. Pasó los primeros años de la década del 60 en Europa, donde realizó actuaciones en diversos países. En 1964 tuvo la oportunidad de organizar una exposición individual de su obra plástica en el Museo del Louvre, nada más y nada menos, ¿no? La primera realizada por un artista latinoamericano. Nuevamente en Santiago, junto a su hermano Nicanor y sus hijos mayores, animaron la Peña de los Parra, un nombre de resonancias legendarias a la música popular de América Latina. Además de un artista excepcional, Violeta Parra fue una investigadora del folclore chileno. Su obra recopilada es inmensa y comprende numerosos géneros, como tonadas, parabienes y villancicos. Su labor de difusora de la expresión del pueblo campesino la volcó en composiciones musicales como Casamientos de Negros, en 1955, Yo canto la diferencia, en el 61, Una chilena en París, en el 65, ¿Qué dirá el Santo Padre?, también en el 65, Rinde el Angelito, 66, Run Run se fue para el norte, 66, Volver a los 17, en el mismo año, como también Gracias a la Vida, muchas de las cuales han sido grabadas por destacados intérpretes como Víctor Jara y hasta Joan Baez. En verso por despedida a Gabriela, en 1957, bueno, por supuesto rendía homenaje a Gabriela Mistral. Su creatividad la llevó también a cultivar la cerámica, la confección de tapices, la pintura y la poesía. Los dolores y las alegrías de su vida alientan los versos de A lo humano y a lo divino. Desgraciadamente, como consecuencia de una fuerte depresión, bueno, Violeta Parra, como usted sabe, acabó con su vida en 5 de febrero de 1967, momentos antes de salir a un escenario. Una vida muy difícil, muy compleja, una mujer muy sufrida, que bueno, y con un talento inmenso, inmenso, y bueno, un artista como de esas que no se repiten, ¿no?
0: Así es, y bueno, aquí tenemos algunas obras un tanto menos difundidas, pero que no por eso dejan de ser maravillosas. Va a cantar ahora entre San Juan y San Pedro y la Juana Rosa. Para cerrar este momento con las efemérides de esta semana.

0: Llega el momento de la guitarra a esencia. Y hoy traemos a una notable guitarrista, Yure Choi. Guitarrista clásica y violinista con raíces coreanas y paraguayas. Actualmente está, bueno, realizando estudios de guitarra latinoamericana, un postítulo allí en Mar del Plata, junto al maestro Eduardo Isaac, nada menos, ¿no? Esta notable guitarrista va a interpretar obras de Agustín Barrios, de Sergio Assad y Kike Sinesi, pero antes de escucharla, queremos aclarar o decirles o contarles que realiza cursos o enseña guitarra y violín vía internet, así que si usted la busca en Instagram como Yure Choi, la va a encontrar y allí va a tener todos los datos para iniciarse en uno u otro instrumento.
1: ¿Cómo se escribe el nombre para que la gente sepa?
0: Yure es Y-O-U-R-E-E Choi, así se escribe. Así que búsquela en Instagram, anótese a sus clases magistrales que da vía internet en cualquier punto del país. Puede tomar clases tanto de guitarra como de violín. Ahora lo vamos a escuchar. London Carapé de Agustín Barrios primero, Valseana de Sergio Assad y Terruño de Kike Sinesi. La invitada en el momento de la guitarra de esta semana, Yure Choi.

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0: Iniciábamos esta segunda obra de Esencia interpretándoles con Aide, esta obra de Alberico Mancilla y Eduardo Farú, El árbol solo.
1: Y yo les sigo leyendo algunas anécdotas de este libro, Entre ríos en anécdotas, de Pablo Schwarzman. Y en este caso, una anécdota de 1792. Se llama Sangrador y Barbero. En la época colonial, la medicina se ejerció en forma precaria, habiendo estado muy en auge el curanderismo. Una práctica muy común era la de la sangría, y en ocasiones los barberos eran autorizados para realizarla, con lo que obtenían el título de cirujano. Pérez Colman refiere un caso de estos. Dice que en 1792 el comandante general Vicente Jiménez elevó un oficio al virrey manifestando que se encuentra en Concepción del Uruguay don Clemente del Castillo, que habiendo ejercido de sangrador y barbero y obtenido la aprobación de cirujano, tiraniza más en los pagos que aciertan las operaciones, por lo que el dicente solicita permiso para que don Juan Ramírez, sangrador y barbero de buena propiedad, que curaba antes con gran aceptación y caridad y está impedido por influencias de Castillo, le medicine a él y a sus dependientes. Mire usted. Otra anécdota de 1795. 200 años atrás, población. La población total de Entre Ríos fue calculada para 1795 en poco más de 10.000 habitantes. En 1895, 100 años después, era de casi 300.000. Y ahora, 200 años después, de 1795, es de aproximadamente 1.000.000. Digamos que este libro es de 2006, ¿no? El éxodo entrerriano es notable y se comprueba ello fácilmente calculando, por ejemplo, que en el primer censo nacional, 1869, Entre Ríos tenía más población que Santa Fe. En el censo siguiente, 1895, Santa Fe nos superaba ampliamente y hace 50 años ya nos duplicaba. En este último medio siglo, nuestra población aumentó en un porcentaje mínimo. Y creo que esto se sigue sosteniendo al día de hoy. No tengo el dato seguro.

0: mientras Aide lee estas historias, vamos a escuchar al grupo vocal Albaca, que nos estaba interpretando recién Criollita Santiagueña de Atahualpa Yupanqui y Andrés Chazarreta.
1: 1804. La celeridad del correo. Lo que entonces se denominaba el correo del Uruguay tuvo su origen en 1792 por gestiones de don Francisco de Albín, comandante militar de las víboras, y al año siguiente se gestionó el establecimiento de postas en Colonia, Paysandú y Concepción del Uruguay, dándose comienzo a ese servicio en 1801. Se partía de Colonia y pasando por las víboras, Espinillo, Santo Domingo, Soriano, Mercedes, se llegaba a Paysandú, continuándose a Concepción del Uruguay, y de aquí a Gualeguaychú y Gualeguay. Desde Concepción del Uruguay se prolongó la carrera hacia el norte, hasta Salto Chico, Concordia, y desde allí hasta el primer pueblo nombrado Yapeyú en las Misiones. Modificado este primer proyecto, se aprobó el itinerario de 4 de febrero de 1804 y con algunas diferencias se ubicaron las postas definitivamente. Según un informe de la época, el despacho de correos por la nueva carrera del Uruguay podía llegar a los pueblos más retirados en solamente 10 días. Y como se dijo entonces, pintorescamente, con una cortedad y brevedad que se admirarían hasta la Europa. 1809. Gualeguaychú y los perros. Facundo Arce relata que el cabildo de Gualeguaychú, en su lucha contra los perros y marrones, dispuso con fecha 10 de septiembre de 1806 que el día 13 de octubre de ese año se realizara una corrida de perros. En 1809, los cabildantes resolvieron que los vecinos establecidos fuera de la villa debían presentar al regidor de semana 10 lenguas de perros por mes. En los partidos, esta entrega debía hacerse a los jueces comisionados, quienes mensualmente darían cuenta al cabildo. A los que no cumplieran, se les aplicaría una multa de 4 pesos por cada mes que no entregaran las lenguas, sin perjuicio de 8 días de prisión.

0: el grupo vocal Albahaca nos interpretaba de Don Atahualpa Yupanqui, Recuerdos del Portezuelo.
1: 1810, Belgrano y los donantes de caballos. Es conocida la fervorosa adhesión de Entre Ríos a la Revolución de Mayo, siendo Concepción del Uruguay la primera ciudad de la provincia y el país en adherir con fecha tan temprana como el 8 de junio a la primera junta. En Paraná, la adhesión de la población al ejército patriota movió al general Manuel Belgrano a reconocerla emocionado en oficios enviados a las flamantes autoridades en comunicaciones que contestó, comenzando por la dirigida a doña Gregoria Pérez, quien había ofrecido todas sus haciendas, casas y criados para la causa patria, y en emotivos párrafos de su autobiografía. Dice Belgrano en su contestación a doña Gregoria Pérez que la Junta leerá las expresiones sinceras de usted y estoy cierto que la colocará en el catálogo de los beneméritos de la patria para ejemplo de los poderosos que la miran con frialdad. Y confirmando esto último, podemos comprobar que en la lista de los que han donado caballos figuran modestos vecinos, algunos sin mención de nombre ni apellido, que entregaron uno o dos animales, quizás los únicos que tenían, para el ejército de la naciente patria. He aquí algunos de ellos, que quizás nos hacen sonreír por la forma ingenua en que fueron registrados por el cronista. Mauricio Godoy y Juan Ignacio, yerno de este. María Luisa Viuda, el santiagueño Aguilar, Juan Antonio el Maturrango, Cosme, los tres cordobeses, el paraguay Álvarez, Almada yerno de Cabral, Pablo el marido de la tigra. Estos eran los donantes.

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0: momento del espacio de Solo Música de cada semana. Esta vez estuvo a cargo de Tabaré Cardoso. Interpretaba Ruido a Ciudad, un homenaje al Canario Luna, El Tiempo Me Enseñó y El Tipo de la Radio. Todas composiciones de este notable creador que es Tabaré Cardoso. Un breve corte publicitario y continuamos con más Esencia hasta las 12 del mediodía.
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0: Ahora, en esencia, Cuentacuentos.
1: Y esta semana vamos a escuchar a Eduardo Sacheri, nada menos, que nos trae un relato muy interesante.
2: De John Cheever, El gusano en la manzana. Los Crutchman eran tan felices, tan extraordinariamente felices y tan moderados en todas sus costumbres, y todo lo que les pasaba les parecía tan bien, que uno se veía obligado a sospechar la existencia de un gusano en su sonrosada manzana y a imaginar que el llamativo color de la fruta no tenía otro objeto que esconder la gravedad y extensión de la enfermedad. Su casa de Hill Street, por ejemplo, con todas aquellas enormes ventanas, ¿quién, excepto alguien con complejo de culpabilidad, querría que entrase tanta luz en su casa? Y el enmoquetar todas las habitaciones, ¿no era como reconocer que un centímetro de suelo al descubierto no existía? Podía despertar recuerdos muy enterrados de amores no correspondidos y de soledad. Y había cierto entusiasmo necrofílico en su manera de trabajar el jardín. ¿Por qué tanto interés en hacer agujeros, plantar semillas y ver cómo brotan las plantas? ¿Por qué tanta morbosa preocupación con la tierra? Helen era una mujer muy bonita, con esa llamativa palidez que con tanta frecuencia se descubre en las linfómanas. Larry era un hombre corpulento que solía trabajar en el jardín sin camisa, lo que quizá ponía de manifiesto una tendencia infantil al exhibicionismo. Los Crutchman se mudaron muy contentos a Shady Hill después de la guerra. Larry había servido en la marina. Tenían dos hijos muy alegres, Rachel y Tom. Pero ya habían surgido algunas nubes en su horizonte. El barco de Larry se había hundido durante la guerra y él pasó 4 días en una balsa en el Mediterráneo, y sin duda aquella experiencia le haría ver con escepticismo las comodidades y los pájaros cantores de Shady Hill, obsequiándole al mismo tiempo con algunas agobiantes pesadillas. Pero quizá era todavía más grave el hecho de que Helen fuese rica. Hija única del viejo Charlie Simpson, uno de los últimos bucaneros de la industria, su padre le había dejado unas rentas superiores al mejor sueldo que Larry pudiera conseguir trabajando para Melcher y Tow. Los peligros de esa situación son bien conocidos. Puesto que Larry no tenía que ganarse la vida, al faltarle un incentivo, cabía la posibilidad de que se tomara las cosas con calma, de que pasara demasiado tiempo en los campos de golf y de que tuviera siempre una copa en la mano. Helen confundiría la independencia económica con la emocional, dañando el delicado equilibrio dentro de su matrimonio. Pero Larry no daba la sensación de tener pesadillas, y Helen repartía sus ingresos entre diferentes obras de caridad y llevaba una vida cómoda pero modesta. Larry, por su parte, iba a su trabajo todas las mañanas con tanto entusiasmo que podía pensarse que intentaba escapar de algo. Su participación en la vida de la comunidad era tan intensa que apenas debía quedarle tiempo para el examen de conciencia. Estaba en todas partes, en el comulgatorio, en el campo de fútbol, tocando el oboe con el club de música de cámara, conduciendo el coche de los bomberos, en la junta de educación, y a las 8:03 de la mañana salía todos los días camino de Nueva York. ¿Qué pesar le empujaba de aquella manera? Estamos leyendo El gusano de la manzana, de John Cheever. Quizá había deseado más hijos. ¿Por qué tenían solo 2? ¿Por qué no 3 o 4? ¿Se había producido quizá un fallo en sus relaciones después del nacimiento de Tom? Rachel, la mayor, era terriblemente gorda de niña y muy agresiva en cuestiones económicas. Todas las primaveras arrastraba un viejo tocador desde el garaje hasta la acera y colocaba encima un cartel que decía «Limonada fresca, 15 centavos». Tom tuvo una pulmonía a los 6 años y estuvo a punto de morirse, pero se restableció sin que se produjeran complicaciones visibles. Los hijos podrían haberse rebelado contra el conformismo de sus padres, porque Helen y Harry aceptaban todas las reglas sociales. 2 automóviles? Sí. ¿Iban a la iglesia? Todos los domingos se arrodillaban y rezaban devotamente. ¿Ropa? No hubieran podido ser más puntillosos en su observancia de las normas sobre la manera correcta de vestir. Clubs de lectura, arte local y asociaciones de amantes de la música, competiciones atléticas y juegos de cartas. Los Crutchman estaban metidos hasta el cuello en todo. Pero si sus hijos se rebelaban, ocultaban su rebeldía y parecían querer a sus padres sin traumas y verse respondidos con el mismo afecto. Pero quizá existía en este amor la tristeza de alguna profunda desilusión. Quizá Larry fuese impotente, quizá Helen fuese frígida. Pero había muy pocas probabilidades con aquel cutis tan blanco. Todas las personas de Shady Hill con manos inquietas les habían hecho insinuaciones a los dos, viéndose siempre rechazados. ¿Cuál era la fuente de su constancia? ¿Estaban asustados? ¿Eran gazmoños? ¿Monógamos? ¿Qué había en el fondo de aquella apariencia de felicidad? A medida que sus hijos crecieron, fue posible contar con ellos para encontrar el gusano de la manzana. Rachel y Tom serían ricos, heredarían la fortuna de Helen y quizá viéramos situarse encima de ellos la sombra que con tanta frecuencia oscurece las vidas de los hijos que cuentan con una existencia libre de preocupaciones económicas. Y de todas formas, Helen quería demasiado a su hijo. Le compraba todo lo que quería. Un día, llevándole en coche a la academia de baile con su primer traje de sarga azul, Helen se entusiasmó tanto con la figura varonil que ofrecía subiendo las escaleras que al poner el automóvil en marcha fue directamente a estrellarse contra un olmo. Un sentimiento como aquel tenía inevitablemente que crear problemas. Y si Helen prefería a su hijo, terminaría por tratar peor a su hija. Escúchenla. Los pies de Rachel, está diciendo, son inmensos, sencillamente inmensos. Nunca encuentro zapatos para ella. Quizá ahora veamos al gusano. Como la mayoría de las mujeres hermosas, Helen tiene celos. Tiene celos de su propia hija. No soporta tener una rival. Le pondrá a la chica unos trajes horrorosos, hará que le ricen el pelo de una forma que no le favorezca y seguirá hablando del tamaño de sus pies hasta que la pobre criatura se niegue a ir a los bailes o, si lo obligan, a quedarse muy mohina en el tocador de señoras mirándose esos pies monstruosos que Dios le ha dado. Se sentirá tan desgraciada y tan sola que para poder realizarse se enamorará de un poeta psicológicamente inestable y se escapará con él a Roma, donde vivirá en un exilio miserable, bebiendo más de la cuenta. Pero cuando la muchacha entra en la sala, vemos que es bonita y que va bien vestida y que sonríe a su madre con sincero cariño. Tiene los pies grandes, no hay duda, pero su pecho también es abundante. Quizá debamos ocuparnos del hijo para encontrar el problema que buscamos. Y ahí sí existen las dificultades. En el penúltimo año de bachillerato le suspenden y tiene que repetir. El resultado es que se siente al margen de sus compañeros y le colocan, por casualidad, en el pupitre vecino al de Carrie Mitchell, sin duda la chica más atractiva de Shady Hill. Todo el mundo sabe quiénes son los Mitchell y su alegre y bonita hija. Beben demasiado y viven en una de esas casas de madera de Maple Dell. La chica es realmente hermosa y todo el mundo está enterado de que sus astutos padres proyectan salir de Maple Dell apoyándose en la blanquísima piel de su hija. Una situación perfecta. Los Mitchell no ignoran que Helen es rica. En su dormitorio a oscuras calcularán la compensación económica que podrán pedir y en la cocina maloliente donde comen siempre le dirán a su bonita hija que deje al muchacho llegar hasta donde quiera. Pero Tom se desenamoró de Carrie tan deprisa como se había enamorado y después se enamoró de Karen Strawbridge y de Susie Morris y de Anna Macon. Y podría pensarse que le faltaba estabilidad, pero en su segundo año de universidad anunció su compromiso con Elizabeth Trussman. Se casaron cuando Tom terminó los estudios, y como él tenía que cumplir el servicio militar, ella se fue con él a su destino en Alemania, donde estudiaron y aprendieron el idioma, hicieron amistad con la gente y fueron un motivo de orgullo para su país. Estamos leyendo de John Cheever, El gusano en la manzana. Rachel no tuvo las cosas tan fáciles. A perder los kilos que le sobraban, se convirtió enseguida en una chica muy atractiva. Fumaba y bebía y probablemente fornicaba. Y el abismo que se abre ante una joven hermosa e incapaz de moderarse es insondable. ¿Qué, excepto la casualidad, le impediría terminar de chica de alterne en una sala de baile de Times Square? ¿Y qué pensaría su pobre padre viendo el rostro de su hija, los pechos apenas cubiertos por un sendal, contemplándose mudamente desde una de esas vitrinas en una mañana lluviosa? Pero lo que Rachel hizo fue enamorarse del hijo del jardinero alemán de los Farquharson, que había llegado a los Estados Unidos con su familia después de la guerra, dentro del contingente de personas desplazadas. Se llamaba Eric Reiner, y si hemos de ser honestos, se trataba de un joven excepcional, que consideraba a los Estados Unidos como un verdadero nuevo mundo. A los Krutschmann debió entristecerles la elección de Rachel, por no decir que les rompió el corazón, pero ocultaron sus sentimientos. Los Reiner no lo hicieron. Aquella pareja de industriosos alemanes consideraron el matrimonio de su hijo con la chica de los Krutschmann imposible e indecoroso. En una ocasión, el padre golpeó a su hijo en la cabeza con un trozo de leña, pero los jóvenes siguieron viéndose y terminaron por escaparse juntos. No les quedaba otro remedio. Rachel se hallaba embarazada de 3 meses. Eric estaba entonces en su primer año en la Universidad de Tufts, a donde había ido con una beca. El dinero de Helen resultó muy útil en aquel momento, y la madre de Rachel pudo alquilar un apartamento en Boston para la joven pareja y atender a sus gastos. El hecho de que su primer nieto fue prematuro no pareció preocupar a los Krutschmann. Cuando Eric se graduó en la universidad, consiguió una beca para continuar sus estudios en MIT. Se doctoró en física e inmediatamente empezó a enseñar en aquel mismo departamento. Podría haber conseguido un empleo en la industria privada con un sueldo más alto, pero le gustaba dar clases y Rachel era feliz en Cambridge, donde siguieron viviendo. Con la marcha de sus queridos hijos podría esperarse que los Krutschmann sufrieran la conocida indigencia espiritual de su edad y de su clase. Por fin aparecería al descubierto el gusano de la manzana. Si bien, contemplando a esta pareja encantadora mientras dan fiestas para sus amigos o leen los libros que les gustan, uno podría preguntarse si el gusano no se hallaba en el ojo del espectador que, por timidez o cobardía moral, era incapaz de abarcar el amplio espectro de sus entusiasmos naturales y de reconocer que, a pesar de que Larry no tocara a Bach ni jugara al fútbol demasiado bien, el placer que experimentaba con aquellas dos actividades era auténtico. Quizá podría esperarse al menos que se notara en los Krutschmann la normal capacidad destructiva del tiempo, pero, ya sea por simple suerte o como consecuencia de su moderada y saludable manera de vivir, no se les cayeron ni los dientes ni el pelo. Su capacidad para la euforia siguió dando frutos innegables, y aunque Larry renunció al coche de los bomberos, se le continuaba viendo ante el comulgatorio, en el campo de fútbol, en el tren de las 8:03 y en el club de música de cámara. Y gracias a la prudencia y a la astucia de la gente de bolsa de Helen, se fueron haciendo cada vez más ricos y vivieron felices el resto de sus días.

0: Cerrando un momento de los cuentos, como es habitual, una poesía musicalizada, en este caso la poesía de Alfonsín Storni, La música me pertenece, le cantábamos con Aide, La ronda de las muchachas. Y llega el momento esperado de cada semana, ¿no, Aide?
1: Claro que sí, la visita dominguera de Rafael Amor.

0: Noche Cantado, nos cantaba el querido Rafa. No tenemos más tiempo, solamente para decirles que el próximo domingo estaremos aquí esperándolos para compartir nuevamente 2 horas del encuentro con la música y con la palabra. Nos vamos a ir con una...
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6: Hola, buenas tardes, ¿cómo les va? Que estamos nuevamente en Historia de Nuestra Historia. ¿Qué tal, Roberto?
7: Hola, Felipe, buenas tardes.
6: Bueno, vamos a inaugurar una sección nueva. Vamos a darnos el gusto cada tanto de traer invitados muy selectos al programa. En este caso, dos amigos con los que hemos desarrollado muchas aventuras a lo largo de nuestra vida. Jorge Bernárdez y Luciano Di Vito, muchas gracias por venir, bienvenidos.
8: No, gracias por la invitación. O sea, gracias por dejarnos inaugurar este tipo de programa.
6: Bueno, y además queremos ser los primeros en presentar este libro.
8: Y lo son.
6: Las aventuras de Perón en la Tierra. Como estamos por cumplir un nuevo aniversario del general, un cumpleaños del general, el 8 de octubre se cumplirá un nuevo aniversario, se nos ocurrió qué mejor que hablar de este libro que reúne una cantidad de historias, anécdotas sobre este personaje increíble, ¿no? Realmente, creo que es la mejor definición porque no compromete a nada decir increíble. Es una definición casi peronista.
8: Sí,
6: ¿no?
8: Tal cual. Que abarca todo.
6: Claro, que fue don Juan Domingo Perón. ¿Por dónde empezar? ¿Cómo fue la idea del libro? ¿Cómo surgió?
8: Bueno, la idea empezó haciendo un programa con Felipe Piña hace ya unos años, que nos pasaba que había personajes que realmente tenían muchas anécdotas caseras, como un Perón en camiseta casi. Entonces, muchas de esas cosas te las decían a vos en los reportajes.
6: Sí.
8: Y lo que pasa siempre en los medios, se apaga el micrófono, se apaga la cámara y dice, ay, hay una cosa que no les conté, sí, qué sé yo.
6: No solo se apaga, sino que uno ya guardó todo el equipo.
8: Ya guardó, claro. Te está yendo y te dice, no, mira, pues es que una vez tal cosa, ¿no? Claro. Y bueno, pasó eso y sobre todo un programa que para mí fue clave que hicimos en el 2005, que se llamó Los Hombres de Perón, donde nos encontramos adentro y fuera de cámara con dos personajes claves, se puede decir a esta altura del partido, uno que es Andrés López y otro es Ramón Landajo. ¿No? Con buenas y malas.
6: Claro,
8: hay que decirlo.
6: Sí.
8: Y por suerte, los dos con una memoria privilegiada, llena de detalles. Y ese fue el germen. Después, con los años, fue como que no sabíamos si valía la pena. La anécdota es un género que mayormente es oral, no es escrito.
6: Pero que a la gente le encanta.
8: Claro.
6: Sí.
8: Y una tarde, en el estudio 8 de Canal 7, aquellos que no lo conocen, es un estudio grande, en el fondo de los cubos, casi en la vía.
6: Sí.
8: Estamos trabajando para Estudio País, por Nueva Badía, y los audios los escribía Jorge y algunos los escribía yo y los leía Carlos Santamaría. Y en un momento, no sé cómo salió Perón. Vos decís Perón y se junta gente.
6: Claro.
8: ¿No?
6: Sí, sí. Si no, preguntale a Capusotto.
8: Claro. Y nos dice, yo tengo una anécdota con Perón. Nos quedamos. Yo tenía 15 años en el 73 y tenía un amigo que vivía en la misma cuadra donde estaba Perón, o sea, en Gaspar Campos, y todas las mañanas el viejo salía, saludaba a los chicos y le daba caramelo. Y él con el amigo dice, vamos a saludar al viejo. Y lo van a saludar, y Perón los mira y le dice, pero pibe, ¿ustedes cuántos años tienen?
6: Claro.
8: Y dice, tenemos 15, bueno, ustedes están para ir al cabaret,
6: claro,
8: a tomar whisky al bar de la esquina. Bueno, salimos esa tarde del estudio, le dijimos, acá tenemos algo. Y así empezó el libro. Después
3: la hubo que llamar al editor,
8: claro,
3: y decirle qué te parece un libro que reúna esta clase de anécdotas.
6: Y le gustó.
3: Les encantó, no, no tuvimos tiempo de recuperarnos
6: qué feo,
3: nosotros
6: qué
3: de la idea.
6: Que se vaya bien de entrada, porque, ¿viste? Porque ahí tiene que estar la historia del rebote, sí. Que este libro no anduvo.
3: Bueno, sí. Habíamos tenido otro rebote con otra cosa antes. Claro.
8: Que decíamos, es esta es buenísima.
6: Claro, y esa no.
8: Y al rato, a los días nos mandaron un acuerdo, un contrato, y ahí fue cuando dijimos, vamos a hacer un libro.
6: Claro.
8: Que este y así empezó.
6: Bueno, hablemos del contenido, ¿no? Hablemos de un poquito de
3: nosotros,
6: cómo es la estructura del libro, cómo es.
3: Bueno, primero dijimos, vamos a recuperar esas anécdotas, volvamos a hablar con la gente que nos contó aquellas anécdotas. Hablamos con muchos de ellos, recuperamos algunos libros que la gente tiene olvidados, con Fermín Chávez, donde también hay algunas anécdotas. Y después ver el formato, porque lo que nos interesaba era este tema de que la anécdota acá no está, en Argentina me parece que no está cultivado el género suficientemente bien, y teníamos que darle agilidad. Dijimos, bueno, esto tiene que tener. Lo más difícil me parece que fue el tono. Tardamos varios meses porque hicimos reportajes, encuentros con la gente, charlamos, pero. Escribir no escribíamos.
8: Borroneábamos.
3: Sí, claro. Esa idea. En un momento escribimos algo que quedó y dijimos, este es el tono. Esta es la línea del libro. Y a partir de ahí ya medio que salió solo. Fue una cosa medio increíble porque cada uno se repartió los temas.
8: Claro. Y uno lo editaba al otro. Entonces, y también había una cosa que después nos agarró, que vos lo sabés muy bien, Felipe, nos agarró esa cosa, no nos sale una línea para nada. Y vos decís, tengo el material, tengo a los entrevistados, veía la desgrabación, los hicimos en video, no nos salía nada. Y fueron 2 meses de una angustia importante, porque vos decís, ¿y ahora qué
3: pasa? Está el compromiso, además, que los tiempos te empiezan a correr.
8: Claro, y entonces se complicó. Y después, salió, se hizo el efecto contrario, el editor nos dijo, hasta acá.
3: Basta.
6: ¿Y con qué nos vamos a encontrar en el libro? ¿Qué hay dentro del libro? La tapa es una tapa maravillosa. Sí. Sgt. Pepper, peronista, ¿no?
3: La primera fue el título que salió increíblemente bastante rápido. ¿Por qué Perón? ¿Dónde? Perón que está siempre subido al caballo, siempre en la moto. Bajémoslo a la tierra.
8: Había un concepto de la altura.
6: Claro.
8: Casi místico. O sea, creo que todo el mundo tiene la imagen esa en blanco y negro de Perón en el balcón. O sea, se plantea.
6: O arriba del caballo.
8: Claro, una distancia, ¿no? Dijimos, pero era
3: En el avión negro, ¿no?
6: Claro.
8: Entonces, el avión negro. Dijimos, bueno, ahí. Una cosa, pongámoslo en la tierra, ¿no? Tipo que iba al baño, que se divertía con los amigos y esas cosas. Bueno, ese fue el primer concepto. Ese fue, digamos, el primer título fue Las Aventuras de Perón. Nos parecía muy Capusotto.
6: Claro.
8: Y entonces después Jorge agregó en la tierra. Y entonces ahí fue como que nos dio también un concepto de eso. Y Demián, es un gran artista, digamos, no es muy conocido, pero viene remándolo hace muchos años.
3: Fue ayudante de Maicas cuando tenía 14 años. Se acercó a la revista Humor y nunca más se separó de Maicas, cuenta el mismo Maicas. Y después fue colorista de Kino, de mucha gente importante. Porque aprendió a manejar los colores en la computadora, cosa que los dibujantes no tenían.
6: Era más de tablero.
3: Claro. Entonces. Y a él le dijimos, che, tenés que parodiar a Sgt. Pepper.
8: Nos miró como el pibe tan loco. Entonces dijimos, mira, se nos ocurrió esto, cambiar el Lonely Hearts por el bombo peronista. Y nos miró como diciendo, empezó a borronear.
6: Muchos elementos de la mitología peronista.
3: Claro.
8: Etapa, ¿no?
3: Además de los personajes que aparecen en el libro, ponerle algunas cosas típicas.
8: Y vos sabés que le iban saliendo todo menos Perón.
3: No me convence. Y después lo mágico fue, porque vamos a decir a la gente que el formato del libro es bastante interesante, es un formato de CD casi.
6: Es un CD grande,
3: sí, un poquito grande, que fue increíble. Esto, mirá, lo mismo que cuando dijimos al editor, tenemos esto, me gusta, nos pasó que nos sentamos con él a charlar cosas del libro y lo primero que nos dice es, yo quiero que el libro sea medio cuadradito.
8: Un objeto.
6: Mirá, claro.
3: Y nosotros queremos que sea como la tapa de un disco. Le dijimos, ya estaba cerrado, no había más que discutir, casi que bueno. Pusimos a tomar unos whisky y sigamos la noche.
8: Íbamos notando que la mayoría de los libros tienen como un diseño común, ¿no? O sea, el diseño de diseñador.
6: Claro.
8: Y nosotros queríamos que tenga un toque diferente, que tenga una cosa de artista. Ahí nos salió el productor, ¿viste? Que entonces a buscar algo diferente. Y creo que Salió muy bien.
3: Eso por el lado de lo estético, ¿no? Pero después, a mí lo que me sorprendió, la verdad es que uno va con una idea del libro, hacer cosas, por ejemplo, y dice, bueno, a ver, ¿cómo contamos la muerte de Perón? Y nos encontramos con dos médicos que vos los conocés, sí. El doctor Seara y el doctor
6: Cosio.
3: Que fueron quienes atendieron a Perón. Y el capítulo nos salió muy fuerte. Yo creo que cuentan cosas. Uno está acostumbrado a escuchar la muerte de Perón. E incluso hay algo de mitología, lo de la muerte de Perón, lo que había escrito Tomás Alvarado Martínez.
6: Sí, la muerte con López Rega como.
3: Con López Rega, las piernas secas, el faraón, todo sí.
8: Esto. No es un error de Tomás eso, no fue un error de Tomás. Sino que fue un error de mucha gente que tomó la ficción como información. Sí,
3: tomó la literatura como un hecho.
6: Claro, porque hace una novela, ¿no? Claro. Como hizo con Evita, con el tema de la muñeca detrás de la pantalla del cine.
3: Lo mismo.
6: A mí me pasó haciendo un suplemento sobre Evita, que me llamó el editor y me dijo, pero no está. La anécdota de la muñeca, le dije, no está porque nunca ocurrió, porque eso claro. lo inventó Tomás Eloy Martínez, que tiene todo sí. el derecho porque es una novela lo que él escribió, ¿no?
8: Nosotros pusimos unas páginas de Tomás, de un viejo artículo que él dio a conocer en el 2002, que se llama, bueno, es el resultado de unas entrevistas que él hizo a Cabanillas, y que es Cabanillas contando los tres intentos por matar a Perón. Y es medio como la Pantera Rosa, ¿viste? Claro. El fracaso
6: absoluto.
8: Todo el tiempo. Sí, la tristeza del tipo en el final de su vida, diciéndole que le quedó esa angustia, le quedó esa. O sea, la asignatura de su vida es no haber podido matar a Perón.
3: Hay una parte que a mí me resultó también muy rara de escribir, que fue algo sobre el zoológico y los animales y los perritos. Yo había pensado en un capítulo un poco, yo le decía, distendamos un momento con algo medio cómico y hagamos.
6: Ahí estaba la cuestión de Mario Perón, ¿no?
3: Bueno,
6: el hermano.
3: El título que salía en la casa era Los Caniches, el caniche peronista, claro. Una cosa así, y hablar de caniche, una cosa medio National Geographic.
8: Ahí dijimos, los vamos a llamar al doctor Romero.
6: Claro.
3: Sorpresa, el doctor Romero es un peronista militante.
6: Sí, concejal,
3: muy conocido, concejal. Sí. Es que nos empezó a contar unas historias fascinantes.
8: Y terribles
3: al mismo tiempo. Hay una historia tremenda sobre el caballo de Perón. Que no vamos a andar contando
6: acá. No, porque si no la gente.
3: Pero es muy impactante. Y fue un capítulo que iba a ser un lugar donde el libro iba a respirar un poco, ¿no? Pensado como una cosa un poco ligera, se terminó transformando en algo bien denso, ¿no? Bueno.
6: El animalito.
3: Sí, claro, el animalito, el capítulo.
7: Ahora, ¿y la estructura del libro? Porque el libro se lee fácil. Además se lee fácil. ¿Sabes? Nosotros hablamos hace unos días de Macedonio Fernández. De Adriana Buenos Aires. Y esa novela que uno podía leer salteado.
3: Bueno, una novela sin final, claro, interminable.
7: Bueno, esta idea, ¿no? Del libro de Perón, donde uno entra a una época, a un lugar y sale y vuelve a entrar a otro.
6: Sí, además es un libro que uno puede entrar por cualquier lado, ¿no? Claro. Eso está bueno.
8: Era muy difícil plantear una cosa crónica. O sea, primera presidencia, segunda presidencia. En primer lugar, porque no somos historiadores, para eso está el señor Piña. Que te va llevando casi año por año, día por día, con un razonamiento. Y después había otra cosa que era, en cada momento de Perón también hay una explicación. ¿No? No es el mismo Perón, el de los 50 años del 45, que el Perón de los 78 sobre el final. Entonces, la estructura del libro dijimos, bueno, vamos a saltar, hay una cosa, qué sé yo, de mucho más sabia en las anécdotas de viejo y una cosa mucho más fresca en las anécdotas del Perón en el poder en los años 45, en los años 50. Entonces cuando dijimos las ordenamos por tiempo, nos damos cuenta que quedaba desbalanceado, que había mucho más, que nosotros teníamos mucho más historias del exilio, que también, bueno, sabés, Felipe, es una etapa de Perón y del peronismo que hay como dos versiones, ¿no? Sí. La de que Perón la pasó bárbaro en el exilio y la real, que es que no fue un lecho de rosas. Entonces, por eso hicimos una diagramación un poco más caótica. Y también teníamos esa idea del lector veloz, ¿no? O sea, del tipo que no se va a poner a buscar la explicación.
3: ¿Cómo es la anécdota, no? Digo, uno cuando cuenta anécdotas en una conversación salta de una cosa a la otra. Dijimos, bueno, que el libro se abra, haya algo y que no necesariamente haya que leerlo de la primera página a la última.
6: Es un libro que se puede leer perfectamente en el colectivo, se puede leer perfectamente en el tren.
3: Sí.
6: Eso es buenísimo.
3: Eso es bárbaro.
6: Eso es muy bueno.
3: Letras grandes. De hecho, arranca en Panamá.
6: Claro.
3: Que es la idea, que digamos, bueno, ¿dónde empieza esto? Y bueno, empecemos ahí, en un lugar bastante raro, además, para una situación extraña también para lo que era la imagen de Perón,
6: ¿no? Estamos hablando con Jorge Bernardes y Luciano Di Vito, autores de Aventuras de Perón en la Tierra. Estamos inaugurando la sección invitados.
7: Sí,
6: y la verdad que es un gusto con queridos compañeros de trabajo de hace muchos años de aventuras y viendo el libro. ¿Qué anécdota nos van a contar? Una nos tienen que contar, porque imagínate que acá esto no es gratis.
8: Bueno, hay una que hicimos en vivo y vuelta. Sí, Robert.
7: No, digo que uno no quede igual después de transitar por Perón.
8: No, de ninguna manera. Hay una que la hicimos por primera vez, la hicimos en el 2004 en vivo y vuelta. Teníamos un segmento breve que eran historias breves.
6: Sí, era buenísimo. Sí. Empezaba el programa así.
8: Empezaba el programa como si fuera una interferencia y eso. Y una vez la contamos ahí, que era la historia de los suboficiales comandados por López que quieren subir los bustos de Perón y Evita a la Aconcagua.
3: Es la anécdota que además presentamos para el libro.
8: Para el libro. Porque,
3: claro. Más allá de que al editor le gustara, dijo, bueno, escríbanme algo que lo venda.
8: Sí, nosotros teníamos miedo que nos digan, nos están jodiendo. Pero no, la verdad fue que mandamos la historia, pero nos encontramos, fuimos a buscarlo a López de nuevo. Uh-huh. Después de aquel programa del 2005, se acordaba perfecto, mandó muchos saludos, estaba re agradecido que le muestra el programa a los amigos.
6: Grabamos en el Museo de Vita, ¿te acordás?
8: Claro, sí. Y nos encontramos con un López en el living de su casa que tenía la foto atrás en el living, la foto de los bustos de Perón y Evita en la Aconcagua, en una soledad impresionante. Y la anécdota es esta: en el año 53, López era suboficial del ejército y estaba en la, lo que sería la guardia presidencial del entonces presidente Perón, y un día él dice que no estaba haciendo nada y dice, ¿cómo los suboficiales no homenajearon a Perón y Evita y llevaron unos bustos a la Aconcagua? Perón le pide permiso a Perón y dice, bueno, vaya hombre, ¿viste? Claro,
6: si quiere.
8: Claro,
3: no lo voy a detener.
6: Bustos pesados.
8: Sí. El tipo empieza a movilizar ahí en Mendoza una serie de soldados.
3: Había que hacer una expedición cumbre de la Aconcagua.
8: Con unos bustos que, como vos decís, eran pesadísimos, con unas placas que no eran que decían homenaje a los suboficiales, no, tenían
3: más o menos una leyenda,
8: Padre Nuestro. Escrito ahí, había que subirlo. Y en los primeros días de febrero del año 54 lo suben. ¿No? Y los tipos deliran a medida que van subiendo, claro, viste, o sea, la altura, todo eso, y bueno. Y
3: se instalan con bastante trabajo, por supuesto, porque había que llevar fierro, clavarlo. Sí.
8: Le dan unos equipos muy adelantados para la época, sobre todo para resistir el frío, la altura. Los encargaron una casa que era la que hacía todos los bustos presidenciales, o sea, los de Perón y Evita en ese momento. Los hacía una casa determinada. López recordaba que la casa no existe más y que hay un garage ahí. Claro. Que también es una imagen de la gente.
6: Sí, completamente.
3: La leyenda, por otro lado, decía, estos bustos no serán bajados jamás.
6: Claro.
3: Tenía como una cosa así premonitoria.
6: Sí,
3: falló, por supuesto.
6: Claro.
8: Esto ya es en febrero del 54 y la noticia compite en los diarios con el Festival de Cine en Mar del Plata.
6: Claro.
8: ¿No? Entonces, bueno, un año más tarde, ¿qué pasa? Viene la Libertadora, baja los bustos. Otra metáfora de la Argentina.
3: Estaban en cosas importantes.
8: Claro. Y nadie se acordaba. López dice, me fui a Mendoza a buscar con los años los tipos que lo habían bajado. Nadie sabía que los había bajado.
6: Claro, qué locura, ¿no?
8: Bueno, año 73, regreso de Perón. López se comunica con Esquer y le dice, ¿te acordás de los bustos que yo podemos subir? Bueno, así es a Perón. Si podemos subir los bustos de nuevo, qué sé yo. Y es que le da el mensaje, qué sé yo, y la respuesta es terrible, muy de Perón. Dice el general que te deje de joder, que ya está visto el cachuzo, que no hay que subir ningún puto.
6: No vas a poder subir los
8: bustos. Claro. Y en septiembre del año pasado, cuando lo entrevistamos, insiste López y nos dice, bueno, yo ahora quiero hablar con la entonces ministra de Defensa para ver si.
6: Si encontramos dos
8: valientes. Yo no, dice López, yo no. Pero
3: quería subir de nuevo los
6: dos valientes que.
8: Claro, todavía quiere subir y que. Para él es una asignatura pendiente eso.
7: Ahora, qué símbolo, ¿no? Porque se ve que el amor y el odio a Perón llegaban hasta el cielo casi.
6: El cielo.
8: Sí,
6: la
8: claro.
6: Cumbre, la cumbre más alta, más alta de América.
8: Los bajaron y los destrozaron.
6: Estamos hablando de Andrés López, un hombre muy cercano a Perón que compartió con él el exilio, ¿no?
8: Sí, lo conoce particularmente Perón en el año 43. Fíjate cómo atraviesa. es el tiempo, ¿no? O sea.
3: No, un tema del libro también era. Nos acuciaba un poco el tiempo en el sentido de que están todos muy mayores los que claro, sí vieron a Perón. Claro, claro, lo que nos interesaba. Traer claro, las voces. La gente
7: del Club de 45, que vos decías la otra vez.
3: Exacto.
8: Y hubo gente que la queríamos hablar y nos pedaleó. Sí. Que vos lo sabes, también eso te pasa. Sí. ¿Querés hablar con alguno? Sí, sí, ven y te bajan la entrevista el día anterior. O sea, porque de golpe algún lector puede pasar que pero chica, falta la opinión de fulano, falta alguna anécdota de mengano. Y bueno, quisimos abarcar a mucha gente que por H o por B no pudo. No que no la entrevistamos, no pudo.
6: ¿Qué conclusión sacan de la, digamos, de lo que es la personalidad de Perón, ¿no? ¿Cómo queda? ¿Qué análisis hacen de ese personaje tan mezcla de Martín Fierro, Vizcacha, ¿no? Tan particular después de transitar desde este lado, ¿no? Porque acá hay mucho de la picaresca
3: sí,
6: peronista.
3: Sí,
6: ¿no?
3: El libro rescata bastante esta cosa de viejo Vizcacha. Roberto Olifano da una definición y lo iguala con Borges. Dicen dos criollos ladinos, ¿no? En la forma de hablar. Sí. No, me parece que el estilo de conducción. Que sí marca una escuela y que uno ve anécdotas. Hay una anécdota con Greiber en Puerta de Hierro, con un Greiber muy joven al que Perón quería conocer porque era un personaje de la economía nacional del momento, y le hace presenciar un momento tremendo con dos sindicalistas de distintas ramas a los cuales le dice a los dos más o menos lo mismo. Y Greiber se queda medio sorprendido, le dice, pero las que se acaba de decir a los dos la misma cosa. Tiene razón, Greiber, le dijo Perón. Y Greiber volvió a Buenos Aires y dijo, me acaban de dar una gran lección política.
6: Claro, no preguntó más.
3: Un hombre, sí, este estilo de conducción, ¿no? Yo creo que uno aprende mucho de eso. Y a mí me sorprendió mucho un reportaje que conseguimos, que nos lo facilitó Fernando Martín Peña.
8: Que al verlo ya es...
3: Es impresionante.
8: Lo pones en la pantalla y es muy impresionante.
3: Un reportaje que dio Perón, ya electo en el 73, con Sergio Villarroel, Roberto Maidana y Jacobo Timerman, el director de La Opinión, ¿no? Okay. Hay toda una historia detrás de ese reportaje, pero bueno, los tres lo entrevistaron a Perón en directo por la televisión argentina en ese momento.
8: Sin papeles,
3: uno ve una mesa desnuda de papeles, nadie lee nada. Y los cuatro hablan de política internacional, de política nacional, del futuro. Perón habla de la soja, de lo importante que va a ser la alimentación, de que los países que hoy son atrasados y en el futuro ya van a ver que nosotros van a necesitar el alimento y nosotros vamos a proveerles.
7: Vos sabés que los muchachos hablaban del Perón fisiócrata.

0: socialdemocracia, sí, de cosas sí, que había visto en Europa que pensaba aplicar y que evidentemente...
1: Más cosas de sí. ecología, que para la época acá eran algo que no se conocía decididamente.
2: Está
1: ¿no?
2: el discurso del de cuando asume él como presidente en el Congreso, que instala todos estos temas. Uh-huh. Y leerlo hoy, 38 años después, uh-huh. es muy impresionante, porque son los temas de hoy.
0: Claro, claro. Sí, sí, claro. Agenda. Seguimos después de la pausa. Vamos a una pausa y seguimos en Historias de Nuestra Historia con Luciano De Vito y Jorge Bernárdez, hablando de las aventuras de Perón en la Tierra.
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0: Seguimos en Historias de Nuestra Historia con Jorge Bernardo y Luciano De Vito, hablando de las aventuras de Perón en la Tierra, inaugurando nuestra sección invitados. Vamos a hacer la pregunta de esta semana, acorde con el libro y con el anecdotario peronista. Bien. Vamos a preguntar cuáles eran los nombres de los caniches de Perón.
10: Una pregunta peronista.
0: Una pregunta claramente peronista. ¿Cuáles eran los nombres de los caniches de Perón? Nos escriben a...
10: historias@radionacional.gov.ar.
0: Bueno, y van a ganar un ejemplar, el que acierte correctamente, va a ganar un ejemplar de Las aventuras de Perón en la Tierra, libro de próxima aparición. Está apareciendo en este momento, que estamos al aire. Sí, están en este momento bajando los camiones en las librerías.
10: Así es.
0: Editorial Sudamericana. Lo van a poder conseguir en todas las librerías del país. Y, así que van a ganar un ejemplar autografiado por los autores de Las aventuras de Perón en la Tierra. Nos tienen que contestar entonces cuál era el nombre de los caniches del general Perón.
1: Caniches que eran esenciales para la relación con el general por parte de los dirigentes peronistas, o sea, sindicalistas o de la juventud.
10: No había que maltratar a los caniches.
1: Y
10: no,
1: si no. maltratabas a los caniches, se bajaban mucho las acciones.
0: O sea, un caniche le caías mal, digamos.
1: Ah, no, bueno, claro, ni hablar.
0: Era una señal.
1: Ni hay señal.
2: Hay un sindicalista que un caniche te lo estaba molestando en la botamanga del pantalón y se comió una patada en caniche.
0: Y es, no lo vio el general.
2: Su suerte con el general.
0: Su suerte cambió.
10: Sí. Fue. Una suerte de perro.
2: Claro.
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0: Vamos a hablar de algunos clásicos de la mitología peronista, que no necesariamente es mitología, ¿no? ¿Qué pasó entre el general y Ava Gardner, ¿no? Esa hermosa mujer.

0: hermosa.
1: Preciosa.
2: El animal más hermoso del mundo.
0: Se dijo, ¿no? Se dijo.
2: Se decía de ella.
0: No te hagas cargo porque tenés mucha audiencia femenina. No, va a quedar como que vos estás, estás afirmando eso.
2: Todo lo que como es veneno.
0: Ay, no, no, pero digamos, viste.
1: La mujer que lo hizo a Frank Sinatra suicidarse. Tuvo un intento de suicidio por ella. Uh-huh. Fueron vecinos. Fueron vecinos antes de Puerta de Hierro. Fueron vecinos con el general. Y no era una buena. No era una buena relación. Uh-huh. General. Ya más o menos se conoce que era un hombre frugal, se acostaba temprano, se levantaba temprano, era muy ordenado, una vida bastante cuartelera, si se quiere, por costumbre. Y Ava era una señora disipada, de vida agitada, con amoríos con toreros. Y era un personaje del jet set español, ¿no?
0: Sí, sí, sí.
1: Así que había mucha mala relación. Perón la denunciaba a la policía por las fiestas, ella se quejaba de los ruidos de los perros. Así llevaban su vecindad. E incluso dicen, ella contaba, este es un cuento de ella, que el general solía salir al balcón a veces a practicar algunos discursos. Esto es incomprobable. Y el relato de ella, aparentemente, cuando él salía al balcón, ella le dedicaba algunos gritos del tipo: Perón maricón, le
0: gritaba. Ah,
1: mirá. Así que era la imagen de Perón dando un discurso y ella gritando de abajo: Perón maricón.
0: Muy bizarro.
1: Es bastante bizarro.
2: Una gorila de Hollywood.
1: Claro.
3: No pudimos encontrar administrador del edificio.
0: No hubo otra audiencia. Claro. La otra cuestión que siempre, bueno, hemos visto en noticieros y todo, la cuestión de Perón deportista, ¿no? El hombre que le encantaba los deportes, bueno, que tenía que ver con su cuestión de infancia.
1: Exacto.
0: Le practicaba muchos deportes y que durante la presidencia se dio todos los gustos, digamos, ¿no?
3: Se dio todos los gustos, fue política de Estado, además.
0: El deporte.
3: El deporte en la época peronista.
0: Sí, sí, recordemos seriamente que era una política que introdujo a los chicos y a los adolescentes en el deporte, los campeonatos Evita, todo esto que fue tan bueno para la gente, ¿no? Las fichas médicas que se hacían para los chicos, todo
2: el Ministerio de la Salud y Acción Social, con
0: exactamente.
3: Y Perón, a lo largo ya de su exilio, recordaba mucho. Por ejemplo, mostraba la mano y decía, bueno, tenía como un sobrehueso, y decía, esto me lo hice boxeando. Una anécdota de los tiempos de Perón estudiante en Paraná, donde va a pelear con un mexicano, casi una pelea de circo, podría decirse, contra un mexicano que era, viste, terrible, todo lo que se le cruzaba. Y entonces había una apuesta de $1,000 para ver quién le aguantaba.
0: Mucha plata.
3: Sí, en ese momento sí. ¿Quién le aguantaba 3 rounds a este tipo? Y sube Perón, recibe lo lindo, se rompe el metacarpiano del dedo y amanece en un hospital. Perón. La primera pregunta es: ¿qué pasó?
0: Claro.
3: Ni se acordaba. Claro. De nada, gana los $1,000 y con eso se funda el Boxing Club de Paraná.
0: Con ese capital.
3: Claro, entonces ya es Pero no era un tipo que le gustaba el deporte, no el juego, ¿viste? No era un tipo de sentarse a jugar al ajedrez, al ludo.
0: Claro.
3: Le gustaba el deporte en sí. Y tenía mucho cada vez que alguien le venía recibía muchos deportistas, inclusive. En el año 73, estando antes de volver, estando allá en Puerta Hierro, lo va a ver Sibori, que era el director técnico de la selección, lo va a ver con dos personajes más. Y es sorprendente porque Perón le dice a Sibori, usted vio a los holandeses, le dice. Y el otro quedó como que no lo había visto. Porque los holandeses tienen algo de los nuestros, de los jugadores nuestros, por cómo tratan la pelota y todo eso. Y al que iba con Sibori le decía: ¿y a usted le parece que los clubes vamos a tener que hacer como en Europa, que son sociedades anónimas? Los tipos, viste, quedaron en estado de shock importante. Y dice: hágame caso, Sibori, tenga cuidado. Dice: mírelo a Alemania por local y mírelo a Holanda. que son realmente grandes equipos. Sibori no llegó a ser el director técnico de ese equipo del 74, pero no le avisó al polaco Kapp, que fue el director de ese equipo, porque la final del 74 fue Alemania y Holanda.
1: Holanda
3: nos dio un peludo importante.
2: Lo ganó dos veces, 4-1 y 4-0.
0: Naranja mecánica.
3: Claro. Nada más hay una anécdota que Roberto me ayudó a confirmar. Que es en la historia de los mundiales, o sea, cuando vale recordar que Perón muere mientras se jugaba el campeonato del 74, y se da un hecho que en el libro no está, quizás si hay otro sí va a estar, se da un hecho que es en el único partido en la historia de los mundiales que se frena no para el minuto de silencio al principio, ni entonces se frena durante el partido. ¿No? Es el único ahí en la historia de la FIFA que un partido se frena a la mitad de un partido para hacer un minuto de silencio.
1: Una imagen impactante de Houseman llorando.
0: Houseman, claro. ¿No?
2: Además, la pelota se está jugando. O sea, y el árbitro cobra algo. Entonces hace así y todo el mundo hace un minuto de silencio. Y el llanto que destacan los chicos de
0: Loco Houseman, ¿no? Que notable.
1: Sí, notable jugador.
0: Notable peronista.
3: Sí. Y eso marca también, para terminarlo, el deporte, ¿no? Como Perón también se fijaba en esas cosas, ¿no? O sea, no se le escapaba nada.
0: Sí, sí, estaban todas absolutamente.
2: Sí, sí. Salvo lo de Reutemann, ¿no? No se le escapaba nada, salvo el tema de la nafta.
0: ¿Cómo es?
3: 13 de enero del 74, el Gran Premio de la República Argentina. Hay filmaciones de eso, muy interesantes. Se largaba la temporada de Fórmula 1, históricamente siempre la temporada se arrancaba en el mes de enero acá en el autódromo, y Reutemann venía bien, había hecho muy buena temporada en el 73, había hecho algunas cosas muy interesantes, se arrancaba en un equipo muy interesante para, que era el Brahman, para empezar bien la temporada, y bueno, expectativa. Autódromo lleno, más de 200.000 personas, arranca, toma la punta rápidamente, 53 vueltas, y en la vuelta 50 se le cae la toma de aire. Muchos de los oyentes se van a acordar de eso. Y en un momento se va al pasto, literalmente, y pierde. En el medio de eso le avisan a Perón, venga que...
1: Estaba ganando.
3: Lo suben a Perón en un helicóptero con Isabel, qué sé yo. Perón llega al autódromo, y cuando llega, Perón, ya Reutemann había abandonado. A la larga terminó séptimo. Entonces Perón lo recibe a Reutemann y siempre te daba algo. Si vos lo saludabas, estaba cerca, te daba algo. Perón le da la virome. Una virome importante. Y dice, tome, pibe, no tengo nada para regalar, ese con esto. ¿No? Y muchos años después, con esa misma virome, Reutemann firma el acta como gobernador de la provincia de Santa Fe.
0: ¿Quién iba a pensar, no? ¿Quién iba a pensar? Sí.
3: Dice las malas lenguas que también Perón participó de un acuerdo con Brahman, o con él como piloto, con YPF, y que en ese encuentro, que no sabemos si fue verdad o no, cuando termina de firmar le dice, tome, para que no se quede sin nafta.
0: cuenta el amigo Osvaldo Bayer que estando una vez dando una charla en Santa Fe, en el momento de las preguntas, alguien le dice, nos dijeron que usted es pariente de Reutemann. Y entonces Osvaldo dice, sí, efectivamente soy primo segundo. Y entonces el tipo le dice, siempre tiene que estar segundo.
1: Siempre aparece esa figura.
0: Siempre segundo. Siempre segundo. Pero bueno, ahí estaba el Lole. ¿Quién iba a decir a dónde llegaría el Lole? Mirá vos.
2: Bueno, estaban los temas del exilio, estaban los temas de las primeras anécdotas de Perón.
1: Sí, en el exilio hay cosas muy raras que pasan. Hay un encuentro extrañísimo con Jairo. Y yo no quiero contar mucho más. Yo les digo que hay en el libro un encuentro entre Luis Aguilé y el Che Guevara, por raro que parezca, en algún momento coincidieron, y está vinculado a ese encuentro de Jairo con el general. Porque iba mucha gente a la Puerta de Hierro, y la verdad es que era un lugar obligado de visita. Y en el libro también aparece Cacho Fontana visitando a Perón en su momento. Le cuesta a Cacho, que en ese momento era la voz oficial del gobierno de Frondizi, le cuesta el trabajo. Bueno, cosas que pasaban en aquella época, mientras Perón no estaba acá y la vida seguía en la Argentina, en el mundo del espectáculo pasaban cosas también, y hay algunas cosas contadas también de eso en el libro. Yo creo que se van a encontrar con cosas, algunos van a decir que algunas se sabían y no estaban suficientemente bien contadas, o estaban olvidadas, y para mí algunas fueron sorpresivas, digamos. Así que de esa etapa aparecen cosas raras.
3: Reviendo tapes viejos de laburos que hicimos con vos, Felipe, hay una entrevista que le hiciste a Pino Solanas, donde cuenta cómo recibe el cuerpo de Evita ahí en Puerta de Hierro. Y el relato es impresionante.
0: Él habla de un momento shakespeareano, ¿no?
3: Exactamente, llueve, trueno, Shakespeare viejo.
1: Comer con Perón, con Evita y con cadáver, con el cadáver de Evita en
0: y con
1: el piso superior, con Isabel ahí.
3: Hay una secuencia en el libro sobre eso, porque también está la versión que daba Perón, que es la que toma Pagón Pereira en su libro Yo Perón, que es un relato más bien lavado de las cosas, y está la versión también de Juan Gasparini, que cuenta lo que le dijo Lillo Jelly
0: en La fuga del brujo, ¿no?
3: Exactamente.
0: Sí, un gran libro de Juan. Gran libro.
3: Eso ayuda a explicar también ese momento shakespeariano, la versión de Perón, casi una versión que Pagón Pereira hace bastante naif, y la versión casi real de Gasparini.
1: Que mete miedo, la versión de Gasparini.
0: Gasparini, la verdad que es muy bueno. Acaba de salir la nueva edición, se reeditó el libro, así que.
1: Un gran libro.
0: Recomendamos.
1: Bueno, nosotros, este libro nos obligó a leer muchísimas cosas.
0: Se volvieron peronólogos.
1: Sí, obligadamente. pero con gran placer, por otro lado.
0: Es un tema, la verdad que es un tema apasionante, aparentemente inagotable, por suerte. ¿Qué quedó afuera del libro?
1: Varias cosas quedaron afuera del libro, pero hay una que era muy de actualidad. Podríamos haberla puesto tranquilamente, pero bueno, los caracteres ya se excedían. Y que tiene que ver con algo que pasó en plena presidencia de Perón.
3: Sí.
1: En la primera.
3: En la primera van los presidentes de los clubes de fútbol a pedirle plata, ¿le suena?
0: Sí. nunca había escuchado. Bueno.
3: Sí. Y estaban todos preocupados por decían, pero mira, nos falta plata, qué sé yo. Y se dan cuenta que hay un club que no fue a pedir plata, porque estaba bien y no la necesitaba, que era Vélez Arfiel. Entonces van los presidentes, pero no se escucha a todos los clubes. Y en un momento se da cuenta que no está el presidente de Vélez, Malfitani, y le dice, escúcheme, dice, ¿por qué no está el presidente de Vélez? No, porque él no tiene problemas. Entonces vayan a pedirle plata a él, no me vengan a pedirle plata a
2: mí. Fantástico. ¿Vos sabés que alguna vez se acercó a alguien, un hincha de Vélez, a decirle a don Pepe, que fue varios años presidente, don Pepe, queremos campeonato? Bueno, séte socio de Boca.
0: Estamos hablando de Malfitani.
2: Claro, don Pepe Malfitani. Lo de Perón, de Boca o de Racing, no se lo preguntamos al final.
0: Sí.
1: Ah, qué tema. Sí. Bueno, los que lo rodeaban a Perón dicen que era de Boca. Que lo que le interesaba cuando estaba fuera del país, en el exilio, eran los resultados de Boca.
0: Claro.
1: Digo, a un hincha de Racing, ¿qué le puede importar los resultados de Boca? Así creo que queda zanjada ahí la duda.
0: Sí, ya lo habíamos confirmado y le habíamos dicho.
3: Esa mañana del 2005, me acuerdo, al día siguiente que hicimos vida y vuelta, nosotros con Felipe estábamos preocupados de un montón de cosas que dijeron y López y todos los medios. Con la grabación, Perón era de Boca.
0: Sí, bueno, en Olé salió, ¿te acordás?
3: Sí.
0: Una nota en Olé, armamos un lindo despelote.
1: Sí. Vuelve
0: la polémica.
3: El prólogo está bueno.
2: Sí. Es de lo mejor que tiene el libro.
3: Sí,
0: Bueno, la verdad que fue un placer escribir el prólogo, además acompañarlas en esta aventura de Perón en la Tierra. Que bueno, les deseamos muchísima suerte, chicos, y muchísimas gracias por venir. Y bueno, tienen la palabra, pueden decir algo más.
1: Yo creo que era una obligación además venir, porque el libro nace a partir del trabajo que hicimos con vos. Yo creo que finalmente el libro es, lo charlábamos esto, uno a veces tiene que cerrar ciclos de alguna manera, y me parece que toda esa etapa que tuvimos de vida y vuelta, de lo pasado pensado, termina en este libro, donde uno larga todo lo que tenía dando vuelta en su sistema y dice, bueno, ¿qué me interesaba de todo eso? ¿A qué tema volvíamos recurrentemente en el programa? Y era Perón. Entonces, bueno, ahí está. Era esto. Las aventuras de Perón en la Tierra cierra un poco un ciclo.
2: O sea que un libro propio es medio como un hijo, o sea que sería medio como sobrino nuestro.
1: Son tíos.
3: Además, yo quiero agradecerle tanto a Robert y a vos, Felipe, porque desde el primer minuto de que sabíamos, de que firmamos con la editorial y estábamos como bollando, el libro nos estaba esperando mucho más adelante, nos ayudaron muchísimo. Roberto nos dio unos contactos maravillosos y opciones de cosas. Y
1: algunas ideas.
3: Nos alentaste muchísimo con el tema del libro y está bueno porque, digamos, te divertís. Yo creo que agarrás el libro y te divertís, no en el sentido de la burla, sino en el sentido de encontrarte con historias de algo.
0: No hay ninguna falta de respeto en el libro, al contrario, yo creo que hay una simpatía por el personaje, está bien tratado, como tiene que estar, ¿no? Con lo positivo y lo negativo.
1: Yo voy a decir esto. Luciano dirá lo suyo. Yo creo que a mí me redefinió un poco a Perón. Uh-huh. Yo vengo de un palo que no es peronista. Uh-huh. Claro, venimos de familia, familia Gorila. Así que fue reestudiar todo. Uh-huh. Y fue muy interesante. Me parece que creo que logramos plasmarlo en el libro, la atracción que ejerce el personaje.
0: Bueno, y qué mejor que en la semana del cumpleaños del general. ¿Eh? Okay. Ustedes habrán visto muchos hoteles sindicales en Argentina que se llaman 8 de octubre. No es por el Día del Combatiente Heroico, sino por el cumpleaños del general Perón.
3: Eso te lo va a rebatir Barreiro, que Barreiro dice que nació el 7.
0: Claro, que nació el 7, en Roque Pérez. Porque además ahí es un personaje que empieza con polémica sobre su nacimiento. Claro, y de ahí en adelante todo está en discusión.
1: Como los grandes personajes argentinos.
0: Claro, todo, a partir de dónde nació y cuándo nació, todo se discute, como pasa con Evita también.
1: Y con Gardel,
0: y con los grandes personajes argentinos casi mitológicos, sí, como son estos personajes tan interesantes que tenemos, ¿no? Así que bueno, ha sido un placer y espero que lo hayan disfrutado como nosotros. Y nos volvemos a encontrar el próximo domingo a la hora del asadito, sí, aquí por la Radio Pública.
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gusta el mundo en que vivimos, lo confieso. Es hostil, contaminado, injusto, insolidario. Y no solo no me gusta, sino que me preocupa mucho el rumbo que lleva.

0: taxista, un albañil, un carpintero, que ve las guerras, ve las diferentes guerras y se empieza a sentir impotente sin poder hacer nada por la guerra. Bueno, nosotros algo hacemos. Esto no va a cambiar absolutamente nada, porque la guerra tiene otro idioma.
1: Es una guerra, pero me estaba contando, Iván. Toma, tesoro. Excuse me, Mr. President. I have grandchildren. I know what they mean to their families. And to see the situation of the Palestinians without us having hearts to do something is beyond the ability of any normal human being to tolerate.
0: Respecto a nuestra impotencia, de no hacer nada, cantar esta canción por la paz, en hebreo y en árabe y en castellano, me parece una que tiene una razón de ser, justamente en este momento, con el desastre que estamos viendo todos los días en Medio Oriente.
2: Voces andantes, el derecho de vivir en paz.
3: Para matar al hombre de la paz, para golpear su frente limpia de pesadillas, tuvieron que convertirse en pesadilla.

0: tuvieron que desatar la guerra turbia para vencer al hombre de la paz y acallar su voz modesta y taladrante, tuvieron que empujar el terror hasta el abismo y matar más para seguir matando. Para batir al hombre de la paz, tuvieron que asesinarlo muchas veces.
1: Amigos, soy Pepe Vázquez y para mí, Voces Andantes significa el derecho de vivir en paz.

Vasco, querido, mira, el mundo está difícil, el mundo está horrible, pero por suerte tenemos que equilibrar ese sube y baja, y nosotros estamos en el sube siempre, de la esperanza, de lo que deseamos para nuestros hijos, para nuestros nietos, para nuestros compañeros, amigos, artistas, de aquí, de la tierra donde vivimos y del planeta Tierra donde habitamos. Vasco, mira, más que mirar, escúchame, te voy a decir un pequeñísimo poema maravilloso de Miguel Hernández. Tristes guerras si no es amor la empresa. Tristes armas si no son las palabras. Tristes hombres si no mueren de amores. Tristes

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20: La anterior vez que conversamos, Pilar, fue a consecuencia de la publicación en 2024 del Petrus y Nosotras.
21: Sí.
20: Libro que tenía como bajada en su título, en su portada, una familia atravesada por la militancia. Y en aquel momento, entre otros temas, tratamos, desarrollaste, que en esas páginas daba la impresión, vos dabas la impresión, de que estabas dando una discusión sobre cómo se constituyen las memorias de la década de 1970, hacia el interior de tu generación, de nuestra generación, porque no nos separan muchos años. Ahora, el libro o los libros, este es uno de los temas que te quería plantear, tiene que ver con política y o violencia, que en su edición de 2013 tenía como bajada una aproximación a la guerrilla de los años 70, y en la edición actualizada de 2026, publicada también por Siglo XXI Editores, tras el título Política y Violencia, la bajada dice algunos aprendizajes de los años 70. Y ya desde el título uno se hace varias preguntas. Entre otras, también podría plantearse el cambio de la ilustración de tapa, donde en el anterior, de 2013, se lo veía a Videla, esa horrorosa imagen del dictador, Agustín Tosco, banderas de las organizaciones armadas, entre otras, Montoneros. Y aquí, en esta otra, 70, como si estuviera ahí rebotando, vaya a saber sobre qué superficie. Si te parece, Pilar, arrancamos desde aquí. ¿Qué pasaron en estos 13 años en las páginas de este libro que es central para entender estas cuestiones que tienen que ver con la violencia política, la historia reciente, la memoria y la ética?
21: Bueno, de acuerdo. Bueno, muchas gracias por esta entrevista. Y efectivamente es un gusto siempre conversar con ustedes y, como bien dijiste, con alguien que pertenece también a la misma generación. Así que estamos hablando de experiencias comunes. Quiero decir, en primer lugar, quiero ubicar se colocó este libro en su primera aparición, cómo se produjo este libro, y luego reflexionar un poquito sobre la modificación de la publicación en los años 70 y en el momento, bueno, mejor dicho, su primer publicación en el 13 sobre los años 70 y ahora la publicación actual.
19: Pilar Calveiro.
21: Hay que decir que el contenido del texto es fundamentalmente el mismo. Sin embargo, lo que pasa, como con todo ejercicio de memoria, es que se posiciona en relación con el momento presente, con lo que estamos viviendo en el presente. Y el presente del 2013 era un presente diferente al que tenemos en el momento actual. Sin embargo, yo preferiría hacer como dos cortes. Uno, el momento en el que se produjo este libro y el sentido que tuvo en ese momento esta, digamos, de qué formó parte este libro. Y el sentido que tiene ahora su reedición y su nueva aparición. Quiero primero recordar que en realidad esta reflexión que en ese momento se publicó bajo el subtítulo de Una aproximación a la guerrilla de los años 70, este texto fue parte de un texto mayor, es parte de un texto mayor que yo produje como tesis, como un trabajo escolar, como una tesis de maestría. En realidad tenía tres apartados. Tenía un primer apartado en el que yo lo que hablaba es principalmente de la violencia estatal, de las distintas formas de la violencia estatal y la antigua violencia estatal en Argentina, que daba lugar a una sociedad autoritaria, desde la que se diseminaba una violencia que daba lugar a una sociedad autoritaria. Luego, un segundo apartado en donde trabajaba la violencia guerrillera, haciendo frente a esa violencia estatal, planteando una propuesta que intentaba que fuera alternativa frente a esa violencia estatal, y un tercer apartado que era un poco en qué había concluido esta confrontación, que efectivamente concluyó en la respuesta estatal violenta que potenció lo represivo, que fue la experiencia concentracionaria, y que eso ya había sido publicado bajo el título de Poder y Desaparición, que fue parte de otro texto.
19: El debilitamiento de los estados-nación y su penetración por parte de los intereses corporativos privados que tuvo lugar en casi todo el mundo no implicó la desaparición de la forma Estado, sino su escalamiento a un nivel superior, el global. En efecto, las funciones estatales fundamentales fueron desde sus orígenes la concentración del poder en una instancia unitaria que dictara la norma jurídica y la asegurara con el monopolio de la fuerza legítima. La conformación de un Estado de Derecho que reconociera ciertas garantías individuales, pero que estuviera habilitado para suspenderlas mediante el estado de excepción. La instauración de un orden que garantizara la paz interna, es decir, la eliminación o el control del conflicto, la creación de un aparato burocrático capaz de administrar y establecer políticas económicas y poblacionales. Estas atribuciones no desaparecieron con la globalización, sino que recayeron, al menos parcialmente, en organismos transnacionales con jurisdicción sobre un territorio que ya no era la nación, sino el planeta. En este sentido, instancias estatales supranacionales como el Consejo de Seguridad de Naciones Unidas, la Organización del Tratado del Atlántico Norte, el Fondo Monetario Internacional, articuladas con las específicamente nacionales y controladas no por uno sino por un conjunto de estados-nación correspondientes a las potencias centrales, asumieron estas funciones. Fragmento del libro Política y o Violencia, algunos aprendizajes de los años 70, escrito por Pilar Calveiro y publicado por Siglo XXI Editores en 2026.
21: Por distintas circunstancias, sobre todo de tipo editorial, ese trabajo no apareció completo, sino que lo primero que se publicó fue Política y Poder y Desaparición, y a posteriori se publicó este otro apartado de aquel mismo trabajo. Digo porque el sentido era, y el sentido sigue siendo, ver estos tres aspectos. la violencia estatal, la respuesta a esa violencia estatal desde una propuesta en principio alternativa, y luego cómo eso concluye en la experiencia terrible de los años 70 y todo el modelo concentracionario. Entonces, la idea allí era mostrar cómo había una violencia que estaba instaurada desde mucho antes, que el Estado había sido ese foco de diseminación de una violencia política y social, y que eso había dado lugar a la construcción de una sociedad autoritaria que culminó en la desaparición forzada. La intención entonces era no hacer solamente la crítica del Estado, sino también entrar, profundizar en la crítica de la experiencia de las organizaciones armadas que le plantaron cara a ese Estado, que intentaron realizar algo diferente. Y ahí es donde se coloca este análisis sobre la violencia guerrillera.
19: Pilar Calveiro, doctora en Ciencias Políticas por la Universidad Nacional Autónoma de México.
21: Que, las ideas principales en ese momento eran mostrar cómo, si bien se inicia del intento de hacer un cambio revolucionario para salir de una sociedad capitalista, lo cual no era una apuesta menor, cómo en ese sentido, y también, distanciándose de las propuestas de las izquierdas tradicionales que tenían una mirada mucho más economicista, podríamos decir, cómo se parte del deseo de instaurar un nuevo orden más justo, sin represión, más participativo, desde distintos grupos en la sociedad, con distintas tendencias políticas, con distintas miradas sobre el peronismo, etcétera. Cómo mostrar cómo estas propuestas tienen inicialmente lo que podríamos llamar cierto éxito político, en el sentido de que encuentran un fuerte apoyo social en un primer momento, y cómo luego se va dando como un deslizamiento paulatino hacia una militarización creciente de estas organizaciones, donde llegan a una, podríamos decir, a la pérdida de la brújula política. El texto trata de señalar esto como un error decisivo, central en esas prácticas, y cómo eso llevó a la pérdida de, a la pérdida de sustento político, a un aislamiento creciente, también a formas de autoritarismo interno, siendo que se pretendía contestar el autoritarismo estatal, como hay cierta reproducción de este autoritarismo. Y en ese sentido, también una pérdida, podríamos decir, de cohesión interna, y cómo todo esto lleva a una derrota política, no solo militar, señalando que ocurre en el contexto de un combate muy desigual, ¿no es cierto?, de una represión que en esa época era impensable, era inconcebible esa forma de represión, absolutamente ilegal, con los delitos de lesa humanidad que ya conocemos. Y cómo eso, todo eso da lugar a esta derrota política y militar, a partir entonces de esta represión impensable, podríamos decir, y al mismo tiempo de errores políticos internos de los que era imprescindible hacer un aprendizaje. Entonces, y cómo ahí hay una pérdida muy grave, porque se pierde la posibilidad de instaurar un proyecto político alternativo. Eso es lo que se plantea en aquel momento, en el 2013, lo que aparecen como las, las intenciones principales en la publicación del texto en el 13. Eso yo creo que sigue siendo importante, esa discusión. Pero creo que a la luz del momento presente también vale la pena resaltar otras cuestiones, como siempre ocurre con el cambio de las circunstancias. Me parece que hoy podemos también señalar cómo, a partir de las propuestas, esas alternativas de los años 70 de salir del capitalismo, como esa hoy se puede ver como una apuesta que, si bien fue fallida, era crucial, dados los resultados que hemos verificado. Si nosotros vemos cómo ha evolucionado el capitalismo desde los años 70 hasta los años 13 de este siglo, y muy marcadamente de 2013 al momento actual, considerando los ángulos que ha ido tomando el modelo capitalista, sobre todo en estas últimas fechas, la derrota de estos proyectos alternativos a sangre y fuego ha tenido, tanto armados como no armados, porque hay que decir que no fueron solamente las guerrillas las que fueron derrotadas a sangre y fuego, sino de cualquier proyecto alternativo, creo que cobra un sentido especial, que podemos encontrar sentidos especiales en recordar que existió aquella apuesta, que aquella apuesta, que fueron varias diferentes apuestas, fueron acalladas a sangre y fuego, que cuando estas apuestas se derrotaron, se dio todo el proceso de tránsito a unas democracias muy limitadas como alternativa, se entronizó un discurso democrático bastante limitado también, y que en lugar de proceder a un análisis crítico de esos procesos políticos militares, más bien se clausuró toda la reflexión sobre la relación entre política y violencia. Por eso el sentido incluso del título, que sigue siendo el mismo, política y o violencia, aunque cambia la bajada. Entonces, lo que hemos asistido, y en este momento es clarísimo, es como a una suerte de deslegitimación, una deslegitimación automática de cualquier recurso a la violencia que no provenga del Estado. De manera que lo que se termina es por convalidar el monopolio del ejercicio de la violencia por parte del Estado como única violencia legítima, ¿no es cierto? Y por lo tanto, la asimilación de la resistencia, de cualquier forma de resistencia defensiva, con violencia e incluso con terrorismo, para proceder a una suerte de desacreditación en bloque de todo esto. Me parece que estamos en un momento de desconocimiento absoluto de todo derecho a la rebelión. Yo insisto mucho en esto, que me parece clave, porque es un derecho reconocido por los propios liberales, ¿no es cierto?
20: El además proveniendo de quien proviene, ¿no? De John Locke.
21: Exactamente, o sea, el propio pensamiento de John Locke defiende el derecho de resistencia y de rebelión, y así lo llama, derecho de rebelión, cuando se transgreden los términos del acuerdo, ¿no es cierto? Entonces, me parece que este desconocimiento radical de cualquier derecho de rebelión, en un contexto además de un capitalismo cada vez más excluyente y cada vez más violento, es muy importante y nos lleva a volver a reflexionar, a que sea importante volver a reflexionar sobre los aprendizajes que nos han dejado esas experiencias frustradas, pero no por ello fuera de toda posible legitimidad, sino experiencias que fueron frustradas políticamente, que deben ser analizadas de manera crítica, pero que hay que volver a mirar sobre aquellos desafíos y aquellas apuestas de una sociedad alternativa a este capitalismo cada vez más excluyente y cada vez más criminal.
19: El poder que cada individuo dio a la sociedad cuando entró ella nunca puede revertir de nuevo a los individuos mientras la sociedad permanezca. Siempre ha de permanecer dicho poder en manos de la comunidad, pues sin eso ni hay comunidad ni hay Estado, lo cual es contrario a lo que se acordó en un principio. Asimismo, cuando la sociedad ha depositado el poder legislativo en una asamblea de hombres para que estos lo mantengan, lo pasen por la sucesión según las normas y la autoridad que se les ha concedido, ese poder legislativo tampoco podrá revertir de nuevo al pueblo mientras el gobierno permanezca, pues el pueblo, al haber dotado al cuerpo legislativo con el poder de perpetuarse, ha entregado su poder a la legislatura y no puede ya retomarlo. Mas, si el pueblo ha establecido límites en lo que respecta a la duración de dicha legislatura y ha hecho que el poder supremo depositado en una persona o en una asamblea sea únicamente por un periodo de tiempo, o si aquellos que están en posesión de la autoridad pierden ese poder por causa de sus abusos, entonces el poder revierte a la sociedad y el pueblo tiene el derecho de actuar con autoridad suprema y el de asumir la legislatura, o, si lo estima beneficioso, puede erigir una nueva forma de gobierno o depositar la vieja en otras manos. Fragmento del libro Segundo Tratado sobre el Gobierno Civil, escrito por John Locke en 1689.
20: Precisamente, Pilar, sobre esto último, hay en el cierre del libro, allá por la página 167 de la versión publicada en 2026, una frase que quiero revisitar a la luz de otras cuestiones que están presentes en el posfacio. La frase es: todo parece haber cambiado menos la injusticia. Y hay de esas cosas que han, al parecer, cambiado algunas especies de contraseñas. Por ejemplo, y me refiero al posfacio, en la página 153 de la versión anterior no había mención a lo que sí aparece en el mismo párrafo, pero publicado en la página 161. No estaba en la versión de 2013 el concepto narcoterrorismo, que incluiste en el mismo párrafo, que, revisitándolo por alguna razón, y esa sería la pregunta, te resultó necesario mencionar este rasgo del presente. ¿De qué hablamos cuando hablamos de narcoterrorismo en este escenario de este tramo del siglo XXI?
21: Bueno, yo allí, es decir, me parece que lo que es importante es observar que en esta frase que tú mencionabas, ¿no? Parece que todo ha cambiado menos la injusticia. Digamos, hay muchísimas cosas que han cambiado. Sin embargo, hay ciertos rasgos que tienen que ver con esta forma de organización social y política del

O sea, estamos hablando de un estado diferente. Por el contrario, cuando hablamos del momento actual, estamos hablando de un estado que ha perdido esa centralidad política que tenía en el siglo pasado. Hoy estamos frente a un estado fragmentario, a un estado penetrado por intereses corporativos, tanto legales como ilegales. Y ahí entra este concepto del narcoterrorismo, porque el narcoterrorismo corresponde a redes globales, corporativas e ilegales que están articuladas con distintos actores políticos. Entonces, en ese sentido, por ejemplo, si cuando yo hablo de los años 70 hablo principalmente del Estado, cuando me refiero al momento actual incorporo el concepto de gubernamentalidad. ¿Por qué? Porque ya tenemos, para hablar de este campo de relaciones de poder que comprende la gubernamentalidad, sí tenemos al Estado, pero tenemos, y a las instituciones, digamos, gubernamentales, pero tenemos más que eso, digamos, el campo de las relaciones de poder o la gubernamentalidad no se reduce al Estado y a sus instituciones gubernamentales, sino que incorpora todas estas grandes corporaciones que penetran y condicionan a los propios estados, y son tanto corporaciones legales como ilegales. Entonces, la gubernamentalidad actual, que es principalmente una gubernamentalidad neoliberal, tiene principalmente estas características y está articulada de manera, diríamos, orgánica, está articulada con las corporaciones, tanto legales como ilegales.

Caminante, son tus huellas el camino y nada más. Caminante, no hay camino, se hace camino al andar. 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
4: Cerca de esa misma página, la 161 de la nueva edición de Política y o Violencia, aparece otro concepto que no está presente en la versión de 2013, que es el de las nuevas derechas. Concepto que algunos identifican con extrema derecha, ultraderecha. Vos opcionás por las nuevas derechas, que en la página 153 del anterior directamente no está mencionada cuando haces referencia a el incremento de penas que constituyeron el armazón represivo del orden global. Agregás en la versión nueva, vigente desde entonces y potenciado en la actualidad por las nuevas derechas. ¿De qué hablamos? Reitero la misma estructura de la pregunta anterior, cuando hoy hablamos de nuevas derechas comparadas o imposible de comparar con las que sucedían, ocurrían, estaban presentes 16 años o 13 años atrás.
5: Bueno, nosotros, como decía recién, cuando fue en el 2013, cuando se publica en el 2013, ya teníamos un escenario claramente de gubernamentalidad neoliberal. Ya podíamos hablar de gubernamentalidad neoliberal. Ahora, podríamos decir que en los recientes años, esta gubernamentalidad ha transitado hacia nuevas formas y ha incorporado un discurso de unas nuevas derechas que todavía no queda muy claro si implican un tránsito a otra nueva gubernamentalidad. De hecho, es una de las cosas que se deslizan en el texto. Si no estaremos entrando en una nueva gubernamentalidad.
3: Pilar Calveiro.
5: Sin embargo, lo que por ahora podemos observar es una profundización de los rasgos principales del neoliberalismo. Una profundización en términos económicos, en términos políticos, en términos sociales y también en términos de la construcción de subjetividades, se ve una profundización de los rasgos ya preanunciados a lo largo de todo el ciclo neoliberal. Ahora, estas nuevas derechas que hoy tienen un poder importante en el mundo y en América Latina, tienen también algunas características específicas. Si en el terrorismo de Estado nosotros teníamos esta idea de la construcción de un enemigo a exterminar de manera directa, que estaba tipificado entonces como subversivo, pero que comprendía toda la disidencia política, porque hay que decir, era un modelo de una burocracia autoritaria, un modelo burocrático autoritario regido por el poder militar, que planteaba un autoritarismo a rajatabla dirigido contra toda disidencia política. Ahora, las violencias que enfrentamos de estas nuevas derechas reivindican esas prácticas, las reivindican en lugar de sumarse a la condena social que han recibido estas prácticas, las reivindican, pero recurren ellas a otras formas de violencia que no por eso son menos mortíferas. O sea, por un lado reprimen, efectivamente reprimen a las disidencias políticas y en ese sentido ejercen unas formas de violencia directas. Pero hay que decir que por otra parte su política central se orienta en lo que podríamos llamar abandonar a una enorme masa de la población a su suerte, lo que diríamos dejar morir, esto que yo he llamado, bueno, no es que yo he recuperado el término biopolítica para hablar de esto en otro texto de reciente aparición, y son estas biopolíticas que implican dejar morir a decenas de miles de personas por las condiciones de precariedad, en condiciones de salud, en la escolaridad, en la alimentación, en el acceso a servicios, en la contaminación a la que resultan expuestos, en la falta de seguridad y cómo quedan expuestos a redes criminales asociadas en muchos casos con grupos políticos, etcétera. Entonces, es una enorme masa de la población que se abandona a estas prácticas, que quedan excluidos de toda posibilidad y quedan sometidos a estas violencias. Entonces, podríamos decir que estas nuevas derechas tienen unas violencias muy fuertes, pero diferentes. Tienen otra forma de ejercicio de esas violencias. Se valen de las oligarquías financieras para acumular, de las tecnológicas y de las que administran las grandes plataformas para controlar, aislar y hostigar a la población. Y entonces recurren a diferentes políticas de control poblacional que son diferentes pero no son menos lesivas. Implican también otras formas, una muerte diferida, pero una muerte igualmente asignada a determinados grupos sociales.
3: Luego de la pandemia COVID-19 comenzaron a consolidarse distintos partidos políticos de tinte neoliberal y conservador que bajo el nombre de la indignación y la rebeldía generaron una gran adhesión popular. Diferentes referentes académicos han estudiado el surgimiento de estos colectivos y genéricamente los han denominado como las nuevas derechas, entre otras menciones. Estos espacios se extendieron en diferentes países del mundo y a partir del voto popular han ganado elecciones presidenciales y parlamentarias. Al llegar al poder avanzaron agresivamente contra las políticas públicas y los derechos conquistados. También llevaron adelante una batalla cultural para deshacer o darle otro sentido a los consensos que se habían alcanzado en las últimas décadas. Para poder llevar adelante estos cambios, utilizaron al aparato estatal para reprimir a los pueblos. En nuestro país, el gobierno de Javier Milei y Victoria Villarruel puso en marcha un protocolo antipiquetes que desde el primer día ha sido denunciado por su ilegalidad. Este protocolo dio lugar a que ante cada movilización se implementara un gran operativo de seguridad para impedir que las personas se manifiesten. Durante este tiempo, las represiones escalaron a grandes niveles de violencia. Por ejemplo, hubo casos de disparos en la cara o la utilización de gases lacrimógenos dejando graves heridas en la vista y en la piel. También se llevaron adelante detenciones arbitrarias con el fin de amedrentar y generar temor a la hora de salir a las calles.
4: Ya lo citaste y me das pie para ingresar al libro que está entre el Petrus y Nosotras de 2024 y esta nueva edición de Política y o Violencia, algunos aprendizajes de los años 70. Y ese libro es de 2025, que también tengo aquí en mi mesa de trabajo, y es probablemente el puente necesario, imprescindible para entender buena parte de lo que en este momento nos está compartiendo. El libro se titula De matar a dejar morir, biopolíticas de selección de la vida. Y arrancás recordando a Walter Benjamin y esa mención de los anunciadores del fuego. Como anticipo, Pilar, la metáfora del fuego, ¿cómo está operando hoy en este mundo que estamos anticipando, que tiene distintas materialidades, distintas expresiones? El fuego.
5: Mira, cuando Walter Benjamin y sus contemporáneos fueron y se esgrimieron como anunciadores del fuego, estaban hablando del fuego terrible que asoló a Europa, que fue principalmente el nazismo. Uh-huh. Y la Segunda Guerra. Creo que en este momento estamos de nuevo, como en los casos que mencionábamos recién, frente a otros fuegos que de alguna manera resuenan con aquellos fuegos. No son los mismos fuegos, pero resuenan con aquellos fuegos.
3: Pilar Calveiro, integrante del Sistema Nacional de Investigadores de México.
5: En primer lugar, estamos frente a fuegos literales. El planeta se está quemando. En fechas recientes hemos visto no solamente los incendios terribles en nuestro propio país, muy recientes, sino también los que acaban de ocurrir en Europa, en Francia, en España. Estos fuegos que tienen que ver, no son una catástrofe ajena a la catástrofe política, son producto de la catástrofe política que se convierte en una catástrofe ecológica y que tiene que ver con estos fuegos literales. Porque hay que decir que las luchas ecológicas hoy son luchas biopolíticas, porque tienen que ver con la preservación de la vida frente a políticas que lo que hacen es pretender unas prácticas de control y de selección de la vida que en lo que concluyen es en prácticas mortíferas, en la configuración de la destructividad y la muerte. Entonces, en ese sentido, hay unos fuegos que son literales. No hace falta ninguna analogía. Los estamos viendo en el periódico día tras día. Por otro lado, están estos fuegos de estas nuevas derechas a las que hacíamos referencia, que aparecen como nuevas formas de violencia terriblemente lesivas en términos políticos, sociales, subjetivos. Creo que también estamos frente al intento de construcción de unas subjetividades aisladas, fuertemente individualizadas y en ese sentido aisladas, en donde estamos frente a la amenaza del vínculo social, ni más ni menos. Y esos son también los fuegos que nos amenazan en este tiempo. Digo también en ese texto que observando la resonancia de las grandes catástrofes del siglo XX, porque en ese texto trabajo la resonancia entre el totalitarismo nazi del siglo XX y algunas de las prácticas políticas del momento actual, y trabajo también las resonancias de las desapariciones de los 70, de las enseñanzas de los 70 con respecto al momento actual. Si bien hago estas, trato de mostrar estas resonancias y por lo tanto también hacer esta advertencia del peligro frente al que estamos, también intento no caer en una propuesta apocalíptica, sino pensar en cómo frente a esto necesariamente ya existen, se están gestando y se están dando otras formas de relación con la vida y de protección de la vida. Lo que podríamos llamar, o lo que desde la perspectiva del Lazzarato, él dice, un vuelco del biopoder que intenta la administración y el control de la vida hacia formas de la biopolítica como defensa de la diversidad de la vida. Creo que es importante observar esta doble posibilidad, o sea que no estamos necesariamente frente a la debacle, que estamos frente a la posibilidad de unos incendios terribles, estamos en medio de unos incendios que pueden desatar grandes tragedias, que están ya generando grandes tragedias, como es el caso del genocidio en Gaza. y que esto puede continuar y profundizarse. Pero también estamos ante la posibilidad de construir otras cosas y de dar curso a otras formas de relación y de protección de la vida.
3: El aislamiento comunicacional y social al que se sometió a los prisioneros de los campos de concentración resuena en los intentos actuales de disolución de lo social y de control radical y vigilancia de las comunicaciones. La clasificación, jerarquización y selección de las personas se remite de manera casi directa a las prácticas de abandono ya mencionadas, que también operan por selección, aunque bajo una modalidad más biopolítica que tanatopolítica, como ocurrió en el caso de los campos de concentración nazis. La normalización de la crueldad y la violencia, en especial sobre los desechables de nuestro tiempo, también es un rasgo común que se vincula con la deshumanización del otro, aunque cambie sobre aquellos a quienes se dirige y pase de una identificación racial del otro a la estigmatización social y étnica. La reducción de lo humano a lo biológico presente entonces en el racismo se manifiesta ahora en las prácticas de explotación sexual y laboral hasta la extenuación y el desecho de la persona, como ocurre en las desapariciones actuales. Todas estas y otras son prácticas que han mutado, pero que de manera diferente se replican, sin embargo, en nuestras sociedades y vinculan las tanatopolíticas de desaparición totalitarias al nazismo con algunas prácticas biopolíticas de nuestro tiempo, siempre más disimuladas y elusivas, pero no menos crueles ni efectivas. Por fin, las tres categorías analizadas por Arendt, imperialismo, antisemitismo y totalitarismo a la luz de las coordenadas actuales, nos remiten al colonialismo, el racismo y el autoritarismo, categorías clave para comprender este primer cuarto del siglo XXI. Fragmento del libro De matar a dejar morir, biopolíticas de selección de la vida, escrito por Pilar Calveiro y publicado por Siglo XXI Editores en 2026.
4: También, Pilar, en la introducción, en este caso de matar a dejar morir, haces referencia a dos jefes de Estado que no son la cara y seca de, como dice un dicho popular, de la misma moneda, sino que son, elíjase una u otra, la misma cara o la misma seca de una misma moneda. Me refiero a Trump, me refiero a Milei. Si hay que hacer un perfil de sus gestiones y de sus personalidades llevadas adelante desde la Casa Blanca o desde la Casa Rosada, en este contexto de biopolítica, de selección de la vida, ¿cuáles serían los rasgos más preocupantes, dominantes de estos proyectos políticos?
5: Bueno, yo creo que en primer caso, en primer lugar, tendríamos que decir que lo que hacen en ambos casos es profundizar las violencias estructurales, sostener las violencias represivas para controlar territorios. Les interesa el control de los territorios, no por el Estado, el control de los territorios por parte de las corporaciones. Les interesa impedir la protesta y toda forma de diversidad. Recurren a distintas formas de ilegalidad. En ambos casos se vuelan todas las las normas, ¿no es cierto? Son corruptos, son gobiernos corruptos, y es una corrupción además notable porque se orienta al enriquecimiento personal, ni más ni menos. O sea, hay otras formas de la corrupción política más tradicionales y convencionales que tenían que ver con la protección del propio grupo. Aquí es directamente el enriquecimiento personal y la acumulación corporativa de la que ellos forman parte.
3: Pilar Calveiro.
5: Y no se puede desechar, yo no tendría las pruebas, pero no se puede desechar la connivencia con corporaciones criminales que anidan dentro de estas sociedades bajo estos gobiernos. Creo que esas son algunos elementos que los articulan. Dan lugar, cobijan todas las formas de acumulación por desposesión, que son formas de violencia, son formas indudablemente de violencia, y que esta acumulación por desposesión ocurre en todas sus modalidades, ¿no es cierto? Y es parte constitutiva de estas derechas. El desconocimiento de los derechos, la confusión entre el intento de confundir, porque ellos saben perfectamente que no es lo mismo, pero el intento de confundir derecho con privilegio, por ejemplo, me parece que es parte de sus discursos. Creo además que son extraordinariamente violentos y no lo disimulan, no intentan disimularlo, son extremadamente y abiertamente violentos, y sin embargo se escandalizan ante cualquier respuesta social de resistencia que intentan asimilar, porque de nuevo creo que no se confunden, intentan por razones políticas y por como forma de instrumentación, intentan asimilar cualquier resistencia con extremismos y con terrorismos inexistentes, absolutamente inexistentes. A mí me parece, y es una cuestión la que he tratado de enfatizar, que tratan de retrotraer como el discurso actual, el discurso político, al de la Guerra Fría. Y creo que no es casualidad, sino que no es por ignorancia que ellos retrotraen el discurso a la Guerra Fría, sino que lo hacen porque es justamente una confrontación de la que salieron triunfantes. Justamente por eso a mí me parece que es fundamental, desde otra perspectiva, salir de esta lógica. Evitar esa contraposición que intentan imponer entre comunismo y anticomunismo, que ellos tratan de instalar, sin responder con otra contraposición, como sería democracia-fascismo, que me parece que es tan inexistente como el comunismo que ellos denuncian. Yo creo que son autoritarios, son racistas, son xenófobos, son machistas, aprovechan además, hacen algo que creo es muy importante, aprovechan la persistencia de eso, la existencia y la subsistencia de algunos de esos componentes en nuestras sociedades, porque también nuestras sociedades tienen esos elementos autoritarios, racistas, xenófobos, machistas, y no los tienen porque nuestras sociedades sean tontas, pobres, no, tienen esos rasgos porque son sociedades que han sido sometidas a siglos de colonialismo, a la colonialidad posterior y persistente a lo largo de estos siglos, han sido sometidas a la dominación patriarcal. Entonces todo eso está presente en nuestras sociedades y echan mano de eso, azuzan eso dentro de las sociedades para alimentar el autoritarismo y la violencia que intentan instalar políticamente. Todo eso forma un conjunto abigarrado que es parte de este capitalismo tardío, de este capitalismo tecnológico, virtual, algorítmico, que tiene resonancias desde luego con el fascismo, pero también características muy distintivas de ese fascismo que nos colocan en otro momento social, político y en otro tipo de construcción de las subjetividades. Creo que hay que prestar mucha atención a esto, a qué tipo de construcción de subjetividades se orientan.
4: Pilar, queda para el final retomar esa metáfora de la moneda que utilicé para igualar a Trump y Milei en un mismo lado, en una misma cara. Y vos, desde 1979, residís en México, y en la actual presidencia de México hay una mujer, Claudia Sheinbaum. Desde esta metáfora o figura literaria de las dos caras, ¿lo de Sheinbaum podría ser la otra cara que se presenta frente a estas dos otras personas?
5: Bueno, yo creo que es una de las otras caras posibles.
3: Pilar Calveiro.
5: O sea, indudablemente en México se está intentando realizar una propuesta mucho más incluyente, no violenta, al revés, de una la instalación de una democracia con participación popular, con aperturas en muchas direcciones, de tratar de justamente abonar en contra de lo que acabamos de mencionar, del racismo, de la xenofobia, del machismo, y generar una sociedad de convivencia, de mayor diálogo, de apertura en la dirección democrática. Digo que es una de las alternativas posibles, porque creo que tampoco hay que perder de vista las alternativas no estatales, porque desde luego es importantísimo un proyecto como el de la 4T en el caso de México, que está liderando en este momento muy dignamente Claudia Sheinbaum, junto con muchas otras hombres y mujeres en este país. Ahora, además de esto, existen muchas propuestas y muchas formas de organización, de realización de la política y de forma de vinculación social que están construyendo también desde otros lugares, muchas veces desde los márgenes del Estado, están realizando construcciones alternativas y que en muchos casos son los protagonistas principales en la defensa de la vida, en la defensa del territorio, en la defensa de la diversidad. Entonces, creo que es importante observar, aquilatar estas propuestas gubernamentales y junto a ellas también recuperar estas propuestas alternativas que vienen desde distintos lugares de nuestra sociedad.
3: Hoy, una falta de política más que una falta política, con Pilar Calveiro.
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0: Hola chicos, estamos un día más aquí en Cuenta Palabra. Yo soy Silvina Bravo.
1: Yo soy Silvia Lizárraga. Y acabamos de empezar con la letra de un juego que solíamos jugar cuando éramos pequeños, que no sé si la seguirán haciendo, que se llama la rueda de Avellón. En este caso, nosotros cantábamos en el puente de Aviñón, que eran como versiones de lo mismo, que jugaban a simular que hacíamos los gestos que correspondían a algún oficio, ¿no? Y entonces íbamos probando e imaginando posibles oficios que nos gustaría ejercer en un futuro, ¿no?
0: Y era la forma de jugar a hacer lo que queríamos ser quizás cuando seamos un poco más grandes, ¿no? Y que también ustedes a través de estos juegos y a través del programa de hoy pueden ir jugando a ver a qué les gustaría ser cuando vayan siendo un poquito más grandecitos.
1: Y sí, qué suerte poder tener la posibilidad de imaginar todo lo que queramos. Lo que existe, lo que no existe, lo que quizás podría existir en un futuro, no lo sabemos. Hay un montón de oficios que cuando éramos pequeños no existían y que ahora existen, o al revés, muchos que ya no existen más, que jamás los vimos, que solamente los conocemos por los libros de historia o en este caso por las redes leyendo historias antiguas. Pero fíjense que tiene que ver con cómo va cambiando un pueblo. Los oficios van respondiendo a lo que vamos necesitando. Imagínense si tienen la posibilidad de pensar que el oficio que eligen es un juego y que todos los días se levantan para ir a jugar. Sí, a trabajar, pero que el trabajo sea un juego. Que no solamente trabajemos para ganar un salario y podamos mantenernos así como toda una cosa circunspecta como los mayores, sino que nosotros, los que somos grandes, pudiéramos pensar que todos los días nos levantamos para ir a jugar como hacen los niños.
0: Y porque vivir tiene que ser un disfrute, en definitiva, disfrutar cada día y con cada cosa que hacemos. Por eso ahora vamos a ir a jugar con una canción.
1: Una canción que recupera muchos oficios. Capaz que conocen algunos y los que no conozcan pueden averiguar con los papás o con algún conocido o googlear por ahí para conocerlos un poco más. Por eso vamos a escuchar
0: Sereno de los Oficios,
1: que nos trae Jorge Marciani.

0: Palabras presenta en el cuento del día No tenés oficio, liberato, de Oche Califa.
1: El oficio de peluquero es a veces un oficio difícil. Y más si a uno se le da por poner una peluquería de la noche a la mañana, como al liberato lo mugre. ¡Ay, lo mal que le iba con esa peluquería! Claro, si no sabía hacer ni la raya derecha.
2: ¿Pero qué me hiciste, liberato? Me voy a tener que comprar una gorra.
1: ¿Una gorra? Sí, mejor sería que me deje de jorobar con la peluquería y ponga una fábrica de gorras. Acá dentro de poco no van a venir a cortarse el pelo ni los leones. Entonces, liberato, guardó las tijeras, bajó el cartel de peluquería y puso otro que decía gorrería. Que no se sabe si está bien dicho, pero en fin. Claro, al principio vendía porque a la gente le gusta ir a los negocios nuevos y además porque al liberato lo mugrio lo quería todo el mundo. Pero al tiempo empezaron los problemas.
3: Vas a decir mi papá que la gorra que usted le vendió no sirve ni para lustrarse los zapatos.
1: Ay, pero no ve, ya me empezó a ir mal de nuevo. Dentro de un mes no le vendo gorra ni a los leones.
0: Y dale con los leones. Liberato se lamentaba y lamentaba y parecía que se le venía el mundo abajo cuando pensó.
1: Lustrarse los zapatos. Claro, lo que yo tengo que hacer es poner una zapatería.
0: Guardó la tela de las gorras, juntó las tijeras de la peluquería, bajó el cartel de la correría y puso otro que decía Zapatería, el botín resplandeciente. Se le llenó de gente el primer día.
3: Acá le traigo para que me lustre este par.
1: Ay, cómo no.
2: Acá le traigo para que me cose estas botas.
1: Ay, cómo no.
0: Pero le duró poco la suerte. Al tiempo la gente empezó a quejarse. Estas botas están mal cosidas, este botín está mal clavado, etcétera, etcétera. Y liberato lo mugrio se lamentaba.
1: ¡Qué maldición me persigue! Todo me sale mal. ¿Para qué me meter en esto? ¿No ve que no hay cosa que me salga bien? Y que esto... No hay caso, no le invoco con el oficio. Ahora se quejan de que con los zapatos que yo arreglo no se puede ni andar en bicicleta. Un momento, ¿en bicicleta? Ya sé, pongo una bicicletería.
0: Ay, ay, ay. Guardo los clavos y el martillo de zapatero junto con la tela de las gorras y las tijeras de peluquero. Bajó el cartel de la zapatería y pintó otro que decía Bicicletería lo mugrio, donde se emparcha el manubrio. Ya no vino tanta gente como a los otros negocios, pero más o menos se las rebuscaba, hasta que pasó lo que tenía que pasar. La gente empezó a quejarse y a dejar de ir, y también empezaron las bromas.
4: Che, ¿por qué no le pones bicicletería Liberato, donde no viene ni el gato?
1: Ay, esto sí que no lo puedo soportar. Ahora sí que se acabó y no pongo ningún otro negocio.
0: Y cerrando de un portazo, se fue para su casa. Estuvo como 3 o 4 días sin salir y la gente había empezado a preocuparse, cuando en eso llegó una banda de música al pueblo y toda la gente se fue a escuchar a la banda. Liberato estaba sin querer hacer nada, rabioso de que no le fuera bien en los oficios, cuando también escuchó tocar a la banda.
1: Entonces se le pasó el enojo y como hipnotizado fue a escuchar la música. La banda tocaba canciones de todos lados, canciones chinas, panameñas, yugoslavas y qué sé yo. La gente escuchaba con mucha atención y aplaudía. Y cuando ya era un poco tarde, el director anunció la última canción.
2: ¡Una canción rarísima!
1: Dijeron todos.
2: Un momento. ¿Por qué mejor no tocan algo que sepamos todos?
4: ¿Y qué podría ser?
1: Me permite. Acá hubo una canción que estuvo muy de moda y que decía, mi padre no fue a palacio, mi madre no está dormida. No sé si la saben.
0: Preguntó a los músicos que, salvo los que tocaban la flauta, también cantaban.
3: Sí, ¿cómo no lo vamos a saber?
2: Muy bien, empecemos,
0: dijo Liberato y haciendo una seña con la varita empezó a dirigir. ¡Qué hermosa canción era esta! La gente la escuchaba maravillada. ¡Y qué bien tocaba la orquesta! En la segunda parte, Liberato hizo otra seña a la gente y todos empezaron a cantar. Mi padre no fue al palacio. ¡Bárbaro, bárbaro! Había salido muy bien. Todos estaban enloquecidos.
5: ¡Ay, ni Gardel me hacía emocionar tanto!
0: De todos lados aplaudían y saltaban hasta que los más viejos se pusieron a bailar de contentos.
1: ¡Genio, genio!
2: ¡Genio!
4: ¡Genio!
1: Gracias, gracias.
0: Hasta que a alguien se le ocurrió decir, lo que podríamos hacer es formar una orquesta, nosotros, y que Liberato la dirija.
5: ¡Claro, claro! Yo sé tocar la flauta.
0: Yo el acordeón.
5: Yo el triángulo.
0: Y así se fueron anotando todos los que sabían tocar algo. Entonces Liberato los miró muy seriamente y les dijo,
1: señores, a las 8 se ensaya.
0: Y se fue caminando despacito a su casa.
6: Madre, cuando yo sea grande seré marinero. Ahora estoy jugando que aquello es un puerto. Y este es un barco y estos son dos remos. Y por ese río navego y navego. Agua, arena, piedras y dos palos viejos. Un río y un barco, un puerto y dos remos.
7: Madre, cuando yo sea grande seré jardinero. Ahora estoy jugando que esto es un cantero. Aquel un rosal, este un jardinero.
8: Seguimos aquí en Cuenta Palabra después de haber escuchado esta historia. Así como ustedes están en la búsqueda de un oficio para su futuro jugando ahí en sus casas. Bueno, Liberato ya era grande, pero él estaba en la búsqueda de un oficio. Pero para saber un poco más acerca de Liberato, de su historia y demás, hemos invitado a dos personajes de la historia. Ha venido el mismísimo Liberato y bueno, y un vecino también del lugar donde vivía, que no me acuerdo cómo se llama el lugar.
4: Buenas tardes, yo me llamo Pepe. El lugar no importa porque la fama de Liberato lo precede y ya todos seguramente sabrán de dónde viene Liberato.
8: ¿Qué tal?
1: ¿Qué tal? ¿Cómo están? Yo soy Liberato Lomubrío.
4: Ay, muy bien. Un reconocido director de orquesta, como sabemos.
1: Por supuesto, por supuesto. En mi voz puede escuchar lo ceremonioso que soy. Y bueno, y también soy muy, muy respetuoso de las reglas y demás, porque así tiene que ser un director de orquesta. Eso lo aprendí con el tiempo.
4: Ah, sí, sí. Si lo googlean, van a ver Liberato, el mejor director de tal lugar. No vamos a decir qué lugar, para que no se nos amontone de gente turista que se quieren sacar fotos con una persona tan famosa, por supuesto, porque usted sabe que hay gente cholula. Pero bueno, no vinimos para eso, vinimos para contar quién es Liberato, por supuesto.
8: Y preguntarle, más que nada, Liberato, bueno, ¿por qué esta cosa? Es como que cuando la gente ya crece, como que ya eligió, digamos, qué hacer, o la mayoría de la gente, ¿no? Pero bueno, ¿qué le pasó, Liberato? O sea, ¿qué le pasó por su cabeza, en su vida? Quizás podría preguntarle, no sé.
1: Bueno, lo que pasa es que yo no estaría definido qué hacer. Yo desde chiquito jugué a todo lo que se me ocurrió y quería hacer muchísimas cosas. Quería ser bombero, quería recoger la basura también, porque fíjense ustedes que viajan por todos los barrios, hay la gente y hace ejercicio de paso también, ¿no? Quería ser colectivero, quería ser jardinero, y bueno, un montón de cosas, ¿no? Cuando era chiquito. Después, a medida que fui creciendo, tampoco me definía. Y bueno, y seguí en mi búsqueda, y está bien, no hay que ser, no hay que tener ya una decisión desde que uno tiene determinada edad. Yo no voy a decir mi edad, pero sigo buscando, ¿no? ¿Qué otras cosas podría hacer? Porque tengo que buscar algo que me haga bien a mí.
0: ¿Y usted desde pequeño le gustó mucho la música? ¿Alguna vez había estudiado música o fue instintivo lo suyo?
1: Y la verdad es que estudiado no. Me gustaba la música desde chiquito, cantaba por ahí, tenía ahí afinidad con algún instrumento, pero así estudiar no, la verdad, pero la música siempre me ha gustado.
4: Bueno, pero nosotros tenemos que decir que él es modesto, pero después que él encontró su verdadera vocación, sí estudió, porque los músicos estudian, no se crea que cualquiera así que agarra algo y ¡pum!, le sale mágicamente. Como toda cosa que se precia de tal, también es un trabajo, y en este caso es un trabajo donde también hay que estudiar mucho. No se crean que es mover nomás un palito así nomás, porque si no, hasta yo sería director. ¿Qué les parece si mi oficio es ir y mover un palito, estar parado ahí? ¡Ah! Eso sería facilísimo, y que me paguen por eso y ser famoso, jaja.
1: No, la verdad es que es importante que uno tiene que hacer lo que le gusta, pero para hacer lo que a uno le gusta también hay que estudiar mucho, no se crean, ¿no? No se crean que para hacer cada cosita que se hace hay que estudiar. para todo, chicos. Para lo que ustedes se imaginan hay que estudiar y mucho. Pero lo bueno es buscar algo que a ustedes realmente les guste, porque hay que levantarse con ganas de trabajar todos los días, ¿no?
0: Y sí, aparte, todo lo que tiene que ver con lo artístico no siempre es tan retribuido económicamente como el beneficio que nos trae a todos, ¿no? Escuchar una canción o ver una obra de arte. La verdad que es tan lindo para el resto de nosotros que quien lo hace quizás no es retribuido de igual manera como lo es quien lo recibe, ¿no? Pero bueno, yo agradezco que existan tantos músicos como usted y que vayan propagando de pueblo en pueblo o en este caso por las redes, toda la hermosura que hacen con los sonidos, ¿no?
1: Y la verdad es que hay que pasarla bien. Trabajando hay que pasarla bien porque ese es el secreto, ¿no? Para seguir así con muchas ganas a pesar de los años que tengo, que vuelvo a decir, no voy a decir cuántos años tengo.
0: Ay, bueno, por favor, no le vamos a insistir con eso, pero sí le vamos a dedicar una canción a Liberato y a Don Pepe que nos han venido a visitar, que tiene que ver con mis hermanos, que también cuando eran chicos desearon cosas para su futuro y vamos a ver cómo les habrá ido en ese devenir del tiempo.
8: Y por eso vamos a escuchar Los Hermanos.
0: ¿Qué nos trae León?

0: seguimos aquí en Cuenta Palabra después de haber escuchado esta historia de los hermanos, que cada uno tenía un camino elegido y bueno, y ya ustedes con la canción escucharon qué es lo que les pasó.
1: Sí, y a veces cuando tenemos que elegir, especialmente cuando somos grandes, muchas veces lo que está alrededor nuestro nos incentiva, nos lleva a elegir ese rubro. Por ejemplo, si vivimos en un lugar donde estemos rodeados solamente por la naturaleza, quizás nos llame la atención investigar sobre las plantas, sobre los animales, sobre los insectos, sobre el clima, sobre la geografía. Fíjense cuántas cosas interesantes pueden salir de ese lugar. O quizás en plantas medicinales y pueden ser una especie de curanderos o de terapias alternativas. Miren, o también cocineros. ¿Quién no dice un cocinero, pero que cocine solamente con frutos del lugar, con cosas orgánicas? Fíjense cómo todo lo que nos rodea también va a decir qué podemos o en qué podemos trabajar que sea acorde o afín a eso.

0: lugares donde hay unos ríos más caudalosos, pero acá no. Pero en este lugar de donde viene la canción, y estamos cerca del Caribe, cerca del mar, ¿qué podemos hacer? Podríamos ser marinero. ¿Qué otro oficio podríamos ejercer?
1: Y podría trabajar con los delfines también, ¿por qué no? Con tiburones.
0: Con tiburones, también. Sí, sí. Piratas, bueno, ya no sería como...
1: Lobos marinos, quizá. Ahí no creo. Pero en otros lugares seguramente sí, también podría trabajar con esos animales, si quisiera.
0: Pero este señor se le ocurrió hacer otro oficio, que es un oficio que nos favorece a todos, porque si no, no comeríamos cosas tan ricas. Este oficio es el de ser pescador. Por eso vamos a escuchar esa canción
1: que nos trae Totó y la Momposina.

0: El cartel decía contador público. Juan entró y preguntó.
1: ¿Usted es contador?
0: Así es.
1: Por casualidad, ¿usted cuenta cuentos?
0: ¿Qué otra cosa podría contar?
1: Ay, me alegro. Yo no tengo quien me cuente. Mis padres están muy ocupados. Mi abuela trabaja. Mi tío se fue a Los Ángeles y últimamente mi gato está muy callado. Pero puedo leerlos en un libro. Pero no es lo mismo. Usted sabe.
0: El contador empezó a contar. Era un día radiante, brillaba el sol y cantaban los pájaros. La señora fue a la cocina, abrió la canilla, pero no había agua. Ni gota. No importa, pensó, voy a calentar el café de ayer. Quiso encender el gas, pero no había gas. No importa, pensó, la vida es hermosa. La energía eléctrica recorre las paredes de mi casa. Tomaré un vaso de leche helada. Abrió la heladera y vio que la leche se había echado a perder. Quiso prender la luz y no había luz. El timbre no sonaba, se había cortado la electricidad. ¿Qué importa? Pensó. Valoremos lo que nos queda, cantan los pájaros y brilla el sol. Encendió la radio portátil para escuchar las noticias, pero las pilas estaban gastadas. No importa, pensó. Respiremos ese aire tan puro. Salió al jardín, pero el aire estaba fuertemente contaminado. No importa, pensó. Me muevo, camino, salto, bailo, tengo salud. Entonces se enfermó gravemente y murió. En el momento de morir, se despertó. Todo había sido un sueño. Brillaba el sol y cantaban los pájaros. Fue a la cocina, abrió la canilla, pero no había agua. Fin.
1: Me gustan los cuentos que terminan como empiezan.
0: A mí tampoco. Por eso, este es de los que empiezan como terminan. Y por lo visto, te ha encantado. Son 2.000 rublos y no se aceptan dólares.
1: Entonces, no puedo pagarle.
0: El contador casi tuvo un desmayo. Ya me lo decía mi madre, la carrera de contador no tiene futuro. Quiso reanimarme con un vaso de agua. Fue a la cocina y abrió la canilla. Había agua. La vida es hermosa. Un cuento de esos de Beatriz Ferro.
2: Érase en primavera una flor que dijo... ¡Miau! El cuento solo eso era. ¡Chau!

0: Seguimos aquí en Cuenta Palabra después de haber escuchado y una historia sobre este oficio, ¿no? Porque uno dice contador y bueno, hay que preguntar, porque puede ser un contador de cuentos, como en este caso, o puede ser un contador de, no sé, de otra cosa. ¿Por qué
1: no? Un contador público nacional que cuenta números. Que cuenta números, por ejemplo. Pero lo que más me gustó de esta historia es esta idea de que los oficios están relacionados con el dinero. Porque cuando somos chicos podemos jugar y nuestras retribuciones, reírnos un rato, simular que hacemos algo o hacemos una tortita de barro.
0: Disfrazarnos,
1: claro, claramente que sí. Pero en otros casos, cuando ya somos adultos, los oficios van a estar ligados, como lo que dijimos al principio, con un salario. Y ese salario tiene que ver con sobrevivir, ¿no? Y hay oficios, como ya le decían a este contador de cuentos, no vas a ganar nada con ese oficio, decía la madre. Y bueno, también es cierto que depende del lugar donde vivimos, algunas profesiones están mejor en el rating, digamos, porque ganan más, no sé, de repente ser ingeniero nuclear parece más importante que ser zapatero. Pero si bien sabemos que son dos cosas totalmente diferentes, necesitan cierta pericia para hacer los trabajos, porque sabrá mucho de naves espaciales o de cosas así este ingeniero, pero vaya a saber si sabe pegar un zapato, ponerle una tachuela, coser una bota.
0: Y sí, porque, por ejemplo, necesita una costurera. Si se le llega a descoser el traje espacial y está en el espacio, ¿qué hace ese astronauta? Necesitamos de todos los oficios en los lugares en los que vivimos. Efectivamente, todos los oficios, todos los trabajos que existen son absolutamente necesarios y son importantes. Cada uno de los trabajos que se realizan son importantísimos.
1: Lo malo de todo esto es pensar que lo que hacemos tiene un valor. Y es verdad que tiene un valor, pero no que uno tiene más valor que el otro. Sería buenísimo que, independientemente de lo que hiciéramos, ganásemos siempre lo mismo, de acuerdo al esfuerzo que le ponemos, ¿no? Entonces creo que es tan valioso el trabajo de un cocinero, de un señor que limpia la escuela, como aquel que hace grandes inventos, o escribe un libro y gana el premio Nobel, o es el presidente. ¿Sí? Los sueldos serían equiparables a lo que necesitamos, no a lo que hacemos. Porque la verdad creo que todos hacemos un gran esfuerzo. Y si no, también solo elegiríamos carreras o oficios que nos dieran mucho dinero y no existirían contadores de cuentos. Si no, vayan a saber, ya me dice mi hijo, de todas las carreras, mamita, ¿por qué elegiste letras? ¿Por qué tenés que leer libros? Tanto estudio para ser docente. Pero bueno, es una discusión que se las dejo a ustedes con sus padres, que vayan a saber a qué se dedican y a qué les gustaría dedicarse a ustedes o a qué cosas les gustaría a sus padres que se dediquen.
0: Y por eso vamos a seguir hablando de este oficio, de este cuento de Beatriz Ferro, de este contador de cuentos. Bueno, vamos a escuchar la historia a través de la música del Cuentacuentos,
1: que nos trae Libertables.

0: Seguimos aquí luego de haber escuchado este oficio, podríamos decir, de contar cuentos. Y fíjense ustedes, ¿no? Así como a alguien le puede llegar a gustar contar cuentos y, bueno, y su mamá le puede haber dicho, no, mirá, no te ocupes de eso porque no vas a ganar ni 2 centavos más o menos. Bueno, nos puede llegar a pasar lo mismo, o quizás no, cuando comencemos a hacer nuestras elecciones de vida. Seguramente que ustedes ya deben estar planeando qué cosas quieren hacer cuando sean grandes.
1: Y sí, porque acá fíjense que en cada oficio que se le ocurría a este niño pensar, alguien le decía todo lo mal que podía hacer o qué lo iba a reemplazar. Qué cosa moderna también, ¿no? Piense que de contar, ¿qué lo puede reemplazar? Ponen ahí alguna aplicación y escuchan a alguien contándoles el cuento. O ahora que se usa mucho, el que le gusta mucho leer, pero no tiene ganas de agarrar un libro, tienen audiolibros, los ponen y los escuchan. Pero, nunca es lo mismo. Por suerte, hay variedad y podemos elegir. Pero, a veces, elegimos cosas que nos gustan mucho, pero que son complicadas de hacer. Que no pensamos que en el medio había que hacer un montón de otras cosas y entonces decimos, no sé si está tan lindo lo que elegí, a ver si cambio como liberato a otra cosa. Y bueno, podemos ir cambiando y en ese cambio podemos ir encontrando nuestra verdadera vocación. Por eso este gabinete vocacional, donde a veces nos hacen test cuando ya terminamos la secundaria, nos hacen un test para saber que somos más afines a ciertas cosas o a otras. Pero a lo mejor lo que le dicen que son afines, dicen, pero eso ni loco estudiaría. Y pasa el tiempo y después vuelven al mismo lugar. Porque bueno, hay amores que quedan ahí guardados que parece que no. Pero eso es lindo jugar, ahora que son chicos, jugar a hacer cosas. Y mirar, lo más lindo es observar todos los trabajos de la gente que está alrededor nuestro. Y ver el amor y el empeño que le ponen para hacer hasta la cosa más simple. Como, no sé, podar un árbol, hacer una comida, ¿sí? O la señorita que les enseña algo en escuela. Todos esos son trabajos que se hacen con mucho empeño y con mucho, mucho trabajo por detrás. Eso que uno ve la puntita, pero bueno, hay mucha, mucha cosa por detrás.
0: Por eso vamos a escuchar Gabinete de Orientación Vocacional.
1: ¿Qué nos traen los musiqueros?

0: Seguimos aquí hablando de los oficios y seguramente, como ya dijimos, ustedes deben estar jugando ahí, pensando qué cosas quieren hacer o qué oficios quieren inventar en función de los tiempos que se vienen, porque las cosas van cambiando de manera muy acelerada. Y entonces hay que estar al ritmo, chicos, hay que estar al ritmo y ustedes también tienen que ir pensando a ver qué cosas pueden ser necesarias en el futuro. Pero para poder empezar a pensar qué puede haber, yo tengo que pensarme a mí mismo, a ver qué sé hacer yo, qué puedo dar yo en ese trabajo en el que yo quiero desempeñarme.
1: Y sí, porque a veces cuando nos presentamos, más cuando somos grandes, decimos, me llamo Juan Pérez y mi profesión es tal cosa. Y ese tal cosa, ¿qué les gustaría poner? ¿Qué les gustaría poner en su currículum? ¡Oh! Currículum vitae. Ese que hacemos los adultos para conseguir un trabajo. Entonces ahí tenemos que decir todas las cosas que sabemos hacer para ver si el trabajo que nos ofrecen es acorde a todo lo que sabemos hacer. Porque de repente si sabemos solo, no sé, pilotear naves espaciales, dirigir globos aerostáticos, pilotear naves de combate y estoy pidiendo un trabajo de chef. Es como que no sé si me va a servir esa experiencia. Quizás esa experiencia me sirve para otra cosa. Por eso vamos a escuchar.
0: Vamos a escuchar Currículum Vitae.
1: A ver si descubren de quién es este Currículum Vitae que nos trae Liliana Herrera.

0: Llegamos aquí al final de Cuenta Palabra. Sabemos y estamos segurísimas que ustedes han descubierto al personaje que estaba detrás de este currículum vitae, de quién era, quién lo había firmado, porque recuerden ustedes que el currículum vitae significa eso, el recorrido de la vida que hemos hecho nosotros para poder presentarnos para ese trabajo que queremos realizar, ¿no?
1: Ay, sí, qué oficio raro, juntar dientes, ¿qué será? ¿Será que hacen los, cómo se llaman estos señores que hacen las dentaduras postizas? Capaz que...
0: ¿Mecánico dental?
1: Ah, capaz que un mecánico dental. O trabaja para un mecánico dental y todos esos dientes que juntas, con esos son los futuros dientes de cuando sean viejitos ustedes mismos. O sea, bien que todo se recicla, niños. También las profesiones. Y nos vamos a ir escuchando una profesión que hace mucho cuando leíamos un libro con Silvina, el libro que se llama Las Revoluciones, un rastrojo, que es un libro que pueden leer si quieren con sus papás. No es tanto para chicos, pero sí habla de una historia muy linda que capaz con los papás puede ir descubriendo, que es como un señor un día, que era biólogo y estaba todos los días detrás de un microscopio buscando cómo se movía una bacteria que estaba en el agua, que él tenía que investigar. Y en el resto del mundo había una guerra, era la Segunda Guerra Mundial. Y esto no es un cuento, es lo que le había pasado. Y él decía, ¿qué hago acá? Vivía en Japón, imagínense todo esto que le estoy contando ahí, buscan la época. Y dijo, hay algo que no me convence. Y un día fue a caminar y encontró algo muy especial, como una revelación. Se encontró en la naturaleza y se dio cuenta que había algo ahí que hacía que la vida sea especial y que él se la estaba perdiendo solo por estar mirando en ese microscopio sin saber nada más. Y entonces empezó a decirle a toda la gente, no saben qué bueno que es encontrarse con la naturaleza, vivir respetándola, y bla, bla, bla, bla, bla. Y la gente dice, debe estar loco, no, pero vos te das cuenta de esto y esto y esto. Y se le fue perdiendo las ganas. ¿Y saben qué? Siguió mirando el microscopio y trabajando ahí. Y un día, después de 30 años, le volvió a pasar lo mismo. Se volvió a encontrar con la naturaleza. Y así como Liberato, cuando se encontró con la música y dijo, pero acá está mi verdadero amor. Dejó todo y se fue a vivir al campo. E hizo cosas maravillosas por la naturaleza y nos compartió al resto de la humanidad un montón de formas de relacionarnos. Así que le dejamos a ir esta inquietud de ver este oficio, que no, en este caso no es un jardinero, podría ser un biólogo que trabaja con plantas, no lo sé, pongan el nombre que ustedes quieran. Él no se puso ningún nombre a su oficio, pero lo supo hacer muy bien, dedicado a él y a todas aquellas personas que siguen encontrando o buscando las chispas de su vida, especialmente a los adultos que los rodean. Les vamos a dedicar este último tema.
0: Nos vamos a ir escuchando Canción del Jardinero,
1: que nos trae León Gieco.

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1: Hola, mi nombre es Lorenzo Gallero, estudiante de Comunicación Social en la Facultad de Ciencias de la Educación de la Universidad Nacional de Entre Ríos. Actualmente estoy cursando cuarto año, donde tenemos una materia llamada Legislación de la Comunicación, donde vemos cómo las leyes regulan la práctica comunicacional en nuestro país. Uno de los temas más importantes que vemos acá es la censura previa, la cual está prohibida por nuestra Constitución Nacional en el artículo 14. Considero este apartado y esta materia muy importante, ya que aprendemos esta y otras formas de censura que existen, como por ejemplo la manipulación económica, la manipulación algorítmica o incluso la misma obligación a publicar. Son cuestiones que van en contra de la libertad de expresión y de la libre expresión de ideas que siempre, ante todo, prevalece en el derecho y prevalece en la comunicación. Por lo tanto, creo yo que es importantísimo esta idea de defender la libertad de expresión desde el derecho y desde la comunicación, justamente, ya que la comunicación misma debe ser un espacio donde todas las voces puedan existir y circular, incluso las ideas que nos incomodan. Y como siempre nos dicen, libertad de expresión es defender todas las ideas, incluso las que no nos gustan.
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4: Hay programas que entretienen, otros que informan y algunos acompañan. Conciencia Vial eligió desde el primer día un desafío mucho más complejo: ayudar a transformar una cultura. Porque cambiar la manera en que una sociedad entiende el tránsito no ocurre de un día para otro. Sucede cuando una familia conversa sobre seguridad vial en la mesa, cuando un conductor decide levantar el pie del acelerador, o cuando un joven comprende que llegar 5 minutos antes nunca vale más que regresar con vida. Bienvenidos a este capítulo de Conciencia Vial. Gracias por permitirnos entrar una vez más a sus hogares, en sus vehículos, en sus lugares de trabajo. Acompañarlos durante esta hora de radio donde el protagonista siempre es el mismo: la vida, tu vida, mi vida, nuestras vidas. Y bueno, hoy quiero comenzar enviando un gran abrazo a quien seguramente muchos de ustedes ya están extrañando. Nuestra querida compañera Miriam Hill continúa recuperándose de la neumonía que viene atravesando desde hace varias semanas. Así que a ella nuestro abrazo y todas las energías para que te recuperes pronto, Miriam. Sabemos de su enorme compromiso con Conciencia Vial y también sabemos que muy pronto volverá a ocupar el lugar que ganó con profesionalismo, con sensibilidad y una enorme capacidad para escuchar a quienes transforman el dolor en un mensaje para toda la sociedad. Miriam, toda esta familia de Conciencia Vial te espera, te quiere y te mandamos nuestras energías. También quiero saludar con muchísimo afecto a quien pone la voz que identifica a este programa desde el primer día, nuestro querido Daniel Mansuino, y darle la bienvenida a quien hoy está al frente de la operación técnica, haciendo posible que todo salga al aire con la calidad que ustedes merecen, a Lara Coria. Gracias a ambos por ser parte de este equipo, que entiende que comunicar también es una forma de cuidarnos para transitar nuestro territorio de una mejor manera. 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Desde hace décadas nuestro país cuenta con una ley nacional de tránsito. Cada provincia incorpora sus normas, cada municipio sanciona sus ordenanzas, las escuelas enseñan educación vial, los manuales existen, las campañas, bueno, de vez en cuando se realizan. Entonces surge una pregunta inevitable: ¿alcanza con que las leyes existan? ¿O el verdadero problema comienza cuando nadie las conoce? El editorial de hoy lleva por título: las leyes están, pero ¿quién las lee? Las leyes están, pero ¿quiénes las leen? Hay preguntas que no necesitan una respuesta inmediata. Necesitan algo mucho más difícil. Necesitan honestidad. La de hoy es una de ellas. ¿Las leyes están? Sí, las leyes están. Las encontramos en los códigos, las encontramos también en los boletines oficiales, en las páginas de internet, en los manuales para obtener una licencia de conducir, en las aulas, en los cursos, en las oficinas públicas. Las leyes están. Entonces la verdadera pregunta no es esa. La verdadera pregunta es otra. ¿Quién las lee? Y todavía hay una pregunta más incómoda. ¿Quién decide vivir de acuerdo con ellas? Porque aquí comienza el verdadero problema. Nos hemos acostumbrado a reclamar el cumplimiento de la ley siempre y cuando la tenga que cumplir otro. Queremos que el conductor de adelante respete la velocidad, pero nos justificamos cuando somos nosotros quienes llegamos tarde. Exigimos controles de alcoholemia, pero nos molesta que nos detengan 5 minutos en un operativo. Nos indigna el celular en mano del otro conductor mientras contestamos un mensaje en el semáforo porque es solamente un segundo. Nos enojan las dobles filas. Hasta que un día somos nosotros quienes estacionamos un minutito. No tenemos un problema con las leyes. Tenemos un problema con nuestra relación con ellas. Porque hace tiempo dejamos de verlas como un acuerdo colectivo para protegernos y empezamos a verlas como un obstáculo para hacer lo que queremos. Y cuando una sociedad comienza a negociar permanentemente con la norma, deja de construir ciudadanía y empieza a construir excepciones. La excepción de hoy termina siendo la tragedia de mañana. Existe una frase que todos conocemos: el desconocimiento de la ley no exime de su cumplimiento. La repetimos, la escuchamos, la aceptamos, pero pocas veces nos preguntamos por qué existe. Existe porque alguien entendió que una norma solamente protege cuando forma parte de la conducta cotidiana y no cuando aparece después del accidente. La Ley Nacional de Tránsito 24.449 está ahí, disponible para cualquiera. No está escondida. No es un documento secreto. No pertenece únicamente a los abogados, a los jueces o a los especialistas. Pertenece a todos, porque todos compartimos el mismo espacio público. Todos caminamos, todos cruzamos una calle, todos somos peatones en algún momento. Y millones de nosotros también somos conductores. Sin embargo, permítame hacerles una pregunta. No me la responda a mí, respóndasela a usted. ¿Hace cuánto tiempo que no vuelve a leer una sola página de la Ley Nacional de Tránsito? ¿Hace un año? ¿5, 10, desde el examen para sacar el registro? Quizá ahí encontremos una de las respuestas que tanto buscamos. ¿Nos actualizamos cuando cambiamos un teléfono? ¿Aprendemos a usar una aplicación nueva? ¿Leemos el manual de un electrodoméstico que vale mucho menos que un automóvil? Pero creemos que podemos conducir durante 30 años con el mismo conocimiento adquirido a los 18. Como si las leyes no cambiaran. Como si la categoría no evolucionara. Como si las investigaciones no descubrieran nuevas formas de prevenir. Como si la experiencia acumulada de miles de tragedias no hubiese enseñado absolutamente nada. Y aquí aparece algo que casi nunca decimos. Algo que duele, pero que necesitamos decir. Cada artículo de una ley fue escrito porque antes alguien perdió la vida. Detrás de un límite de velocidad hay una familia que no volvió a ser la misma. Detrás del uso obligatorio del cinturón hay una muerte que pudo haberse evitado. Detrás de la obligación de sujetar correctamente a un niño hay padres que regresaron con una silla vacía. Detrás de la prohibición de conducir con alcohol hay historias que comenzaron con un brindis y terminaron con un cementerio. Las leyes no nacen de la imaginación de un legislador, nacen del aprendizaje más cruel que puede tener una sociedad. Por eso duele tanto cuando alguien dice no pasa nada, porque casi siempre ya pasó. Y precisamente porque ya pasó, existe esa ley. Pero también sería injusto señalar solamente al ciudadano. El Estado no puede conformarse con legislar. Tiene la obligación de educar. No alcanza con exigir un examen para obtener una licencia. No alcanza con colocar carteles en una ruta. No alcanza con organizar una campaña durante una semana al año. La educación vial debería acompañarnos toda la vida, desde el jardín de infantes, en la escuela primaria, en la secundaria, en los clubes, en las empresas, en los medios de comunicación. Porque una sociedad educada necesita cada vez menos sanciones, mientras una sociedad desinformada termina creyendo que toda multa es persecución y que toda norma limita su libertad. Pero hay algo que debemos entender de una vez por todas. La libertad nunca consistió en hacer lo que uno quiere. La verdadera libertad consiste en poder convivir sin poner en riesgo la vida de otros. Eso también es respetar la ley. Y quizá allí esté el camino cultural que todavía nos debemos. Porque el tránsito no se transforma únicamente con más radares, ni con multas más altas, ni con controles más estrictos. El tránsito cambia cuando cambia la conciencia. Cuando dejamos de preguntarnos cómo evitar una sanción y empezamos a preguntarnos cómo evitar una tragedia. Cuando entendemos que respetar una norma no es obedecer al Estado, es respetar la vida, la propia, la de nuestra familia, la de un desconocido, pero que tiene exactamente el mismo derecho que nosotros a volver a su casa. Todavía estamos a tiempo, todavía empezamos a tiempo, todavía estamos a tiempo de abandonar esa vieja costumbre de creer que la ley fue escrita para los demás. Todavía estamos a tiempo de comprender que cada norma respetada es una posibilidad menos de vestirnos de luto. Porque las leyes están, siempre estuvieron. La pregunta sigue siendo la misma. Y quizá después de este programa ya no podamos escucharla con indiferencia. Las leyes están, pero ¿quién decide leerlas? ¿Y quién decide vivir de acuerdo con ellas? Porque la próxima vida que se salve no dependerá solamente de una ley, dependerá de un buen ciudadano. Y ese ciudadano puede empezar hoy, puede empezar ahora, puede empezar cuando cada uno de nosotros decide entender que la ley no fue escrita para limitar nuestra libertad. Fue escrita para garantizar que todos tengamos la oportunidad de seguir viviendo. Así como nosotros elegimos defender y luchar por más vida. La siguiente es una nota que hizo en su debido momento Miriam Gil antes de su licencia médica al señor Walter Gorbach, perito en siniestralidad, uno de los actores más importantes en el tema de nuestra República Argentina. Vamos a escucharlos.
2: Estamos con Walter Gorbach, especialista en siniestralidad vial, hace 28 años que se dedica a esto y trabaja con organizaciones no gubernamentales. Participó como expositor en la Comisión de Justicia y Asuntos Penales del Senado junto a otros especialistas en la materia. Le damos la bienvenida. Walter, buenas tardes.
5: Muy buenas tardes. Muchas gracias por compartir este momento de nota o de la entrevista con ustedes.
2: Muchas gracias. Para Conciencia Vial es muy importante para la gente que sepa su rol, su trabajo. Nos gustaría que nos cuente sobre lo que usted se dedica hace 28 años.
5: Correcto. Bueno, yo soy licenciado en criminalística, especialista internacional en accidentología y siniestralidad vial. Trabajo desde la parte técnico-científica, asistiendo a las víctimas de siniestros viales desde estos casi 30 años. Y bueno, nuestro trabajo fundamentalmente está dado en también en asesorar a organismos no gubernamentales, a diferentes fundaciones y ONGs, en todo lo que es esta gran problemática vial, pero fundamentalmente en la asistencia a la víctima, en todo lo que es el proceso penal, fundamentalmente. Y en función de ello, bueno, adquirimos herramientas, experiencias para tratar de trabajar en reformas, como bueno, la que usted está puntualizando, que es justamente el proyecto que hemos elaborado de reforma del Código Penal en lo referido a los siniestros viales.
2: Qué hermosa tarea, realmente lo felicito, hay pocas personas que se dedican a esto y que lo hacen, yo creo que desde el amor a su trabajo, ¿no? Porque pocas personas se dedican a acompañar a las víctimas, sobre todo en especialistas como en el caso suyo, con gran trayectoria y todo lo demás.
5: Le agradezco sus palabras, pero es así, realmente la víctima padece de no solamente el momento de que le arrebatan la vida a un ser querido, sino en esa también contención que precisa durante todo el proceso penal, fundamentalmente, en el cual, bueno, hay muchísimos avatares, muchísimos escollos, muchas dificultades del sistema, y realmente es muy tortuoso, digamos, para la víctima transitar todo ese trayecto de proceso para obtener justicia.
2: Exactamente. ¿Cuáles son las principales modificaciones que se proponen en el Código Penal para endurecer las penas en los casos de siniestros viales?
5: Bueno, nosotros trabajamos en realidad en función a todo el impulso que le ha dado dos organizaciones, Madres del Dolor y la Fundación Estrellas Amarillas. En función a ello, tres profesionales, el doctor Natalio Nicodemo, el doctor Miguel Ángel Rivas y quien les habla, el licenciado Walter Gorbach, hemos sido parte de todo lo que es la letra técnica del proyecto. Nosotros nos basamos en un proyecto en el cual somos trabajadores directos del sistema, es decir, del sistema judicial, lo cual eso hace a que conozcamos las dificultades que tiene el sistema, conozcamos las inquietudes que nos trasladan los jueces, los fiscales, conozcamos también los planteos de las defensas, y todo esto hace a que podamos o que pudimos condensar en un proyecto un equilibrio el que se merece justamente las víctimas o las familias de las víctimas. En este proyecto, lo que estamos nosotros impulsando justamente es una modificación sustancial y equitativa en la sanción hacia los victimarios, hacia los imputados, y que con posterioridad, es decir, al fallo, ya serán condenados. Hoy por hoy el Código Penal establece sanciones o consecuencias muy bajas en relación al daño que generan estos homicidas viales. Es decir, hoy la figura del Código Penal en un hecho culposo lleva, digamos, a sanciones que no llegan hasta los 5 años de prisión. En un hecho culposo agravado van de los 3 a los 6 años, y nosotros que trabajamos en esta temática hace muchísimo tiempo notamos que en general los hechos muy graves están vinculados a justamente varias conductas irregulares o varias conductas agravantes en los imputados. Sí. Es decir, no son meramente o simplemente accidentes, entre comillas, casuales, que pueden ocurrir a cualquier ciudadano, que quizás a mitad de calle una criatura intespectivamente cruce la calle y el conductor no tenga tiempo o reacciona a evitar el siniestro. Esto puede estar relativamente marcado, lo digo entre comillas, en un accidente, pero en realidad lo que vemos es que hay conductas que ya se alejan de esa palabra, que nosotros tratamos de ni mencionarla, el término accidente, sino mencionar el término siniestro, que es cuando el conductor va a exceso de velocidad, va alcoholizado, va con estupefacientes, cruza un semáforo en rojo. Ya son varias conductas juntas en un mismo hecho que entendemos que el Código Penal se ha quedado chico. Se ha quedado chico en la figura culposa. Nosotros, siempre en los procesos judiciales, intentamos implementar una figura que es muy difícil, que es la del dolo eventual. Sí. Hemos tenido fallos en esta figura, le hablo desde mi persona, es decir, desde mi parte científica, asistiendo a víctimas, hemos tenido fallos de 12, 14 y 16 años de prisión, pero son fallos que en general en las cámaras, es decir, en las vías recursivas, en las instancias superiores, sí, son reducidos y vuelve todo esto a la figura culposa. Por eso se hace insostenible el sistema, en donde hay hechos cada vez más graves, cada vez conductas más desaprensivas por parte de los conductores, y los fallos son escasos, son de 3 años, 4, 5 años de prisión, algunos son prisiones domiciliarias, otras prisiones en suspenso, y ahí está el eje vertebral de la reforma que proponemos. Nosotros acá lo que estamos impulsando, en realidad es una novedad a nivel legislativo, que es una tercera escala penal para aquellos hechos donde hay 3 o más agravantes, que la sanción penal sea entre 5 y 12 años de prisión. Y ya sea algo intermedio entre lo que es lo culposo, agravado, y esta figura que prácticamente es una construcción jurídica difícil de conseguir, digo, o de digamos, fundamentar, que es el dolo eventual. Yo creo que con esto es interesante, porque muchas veces, o en algunos casos, los jueces nos transmiten inquietudes en que hay hechos con múltiples agravantes y la escala se queda corta, se queda chica. Sí. Se queda chica. Entonces, con esto el magistrado tiene ahora la posibilidad de ir a otro tipo de escala, y esto también dar una respuesta a la sociedad, porque si no, continuamente se ven en los medios de comunicación que hay hechos muy graves y las sanciones son cortas, son chicas o son irrisorias para el daño causado, y no es un buen mensaje social tampoco. Es decir, a través de un fallo judicial también se genera conciencia vial, como es justamente el nombre del programa de ustedes. Es decir, también genera un efecto, digamos, en la sociedad. Y yo creo que eso es lo que tenemos que ir a perseguir, con otras, obviamente, actividades que se hacen para la prevención, pero hoy el Código Penal ha quedado diametralmente muy, muy desdibujada la figura respecto a la altísima siniestralidad y a la altísima cantidad de víctimas fatales que la República Argentina padece año tras año.
2: Tal cual, eso es cierto. Y que no se consiguen muchas veces condenas, como dice usted, son irrisorias las condenas que se consiguen, y el mensaje es salir a matar, total, no pasa nada. Es lo que sentimos muchas veces desde el otro lado, ¿no? Nosotros.
5: Sí. Sí, tal cual. Bueno, eso es lo que ocurre. Bueno, primeramente habría que hacer ahí un análisis. Yo no me quiero extender mucho en su interesante pregunta, pero en realidad son muy pocas las causas, incluso hasta que llegan a un juicio oral, con siniestros viales. Nosotros que trabajamos, bueno, en el estudio, por año logramos entre 12 y 14 condenas, que es un montón, sí, un montonazo, es un número enorme en el contexto global, pero en realidad son muy pocas las causas que llegan a un juicio oral, porque la instrucción a veces es deficiente, las actividades investigativas no son correctas o son muy ambiguas, a veces nos topamos con fiscales o fiscalías que no hacen del todo bien su trabajo, algunos sí, otros no, y así cada uno de los funcionarios que va pasando una causa. Entonces son difíciles las causas que llegan a la última instancia de la oralidad y que llegan firmes y que se logra una condena. Y además que se logre la condena, después tiene que estar confirmada por la Cámara.
2: Sí.
5: Todo esto es un peregrinaje enorme, enorme, y así todo el final del camino es un resultado agridulce, porque en realidad, por un lado, se consigue la condena, se consigue el fallo y determinar la responsabilidad del homicida vial, pero por otro lado, la sanción es bajísima, porque el que perdió un ser querido, obviamente, no hay pena máxima que le compense eso, pero a veces son, digamos, una burla, digamos, la sanción final, la sanción penal que recibe el condenado.
2: Exactamente. Walter, ¿qué factores consideran en un peritaje de siniestros viales para determinar la causa basal y concurrente de un accidente, ¿no?
5: Bueno, ahí hay que trabajar muchísimo con los primeros elementos investigativos que se han desarrollado en la causa, es decir, nosotros tomamos toda la actividad que haya efectuado el personal preventor en el escenario. Esto es fundamental. Bueno, a mí, yo soy capacitador, bueno, de hecho en la Facultad de Derecho de la Universidad de Buenos Aires tengo a cargo una cátedra específica hace 22 años sobre estas temáticas, y capacitamos a personal judicial y personal policial para que trate cada vez de hacer mejor las cosas, porque vemos que hay errores muy gruesos en el escenario, en las primeras diligencias, y ese error es el que hace al final también del camino fracasar el esclarecimiento del hecho. Por eso es fundamental para determinar la causal, tanto basal, secundaria o terciaria, primeramente el escenario, el lugar, el entorno, en esa protección, en ese relevamiento que hay que hacer métrico, en la recolección de rastros, de indicios, de restos plásticos. Nosotros hemos tenido hechos con conductores que están a la fuga y determinar la autoría de un vehículo, digamos, por un pedacito de un vidrio, y saber que de ese vidrio, de esa óptica, pertenece a un vehículo de determinada marca, determinado modelo, lograr un allanamiento en algún taller, etcétera, etcétera. Por eso es tan importante esa actividad preliminar, el escenario, el secuestro de los vehículos, cada vez que hay un hecho con lesiones graves o víctima fatal, los vehículos deben estar secuestrados, en playón judicial o policial, porque esto después nosotros tenemos que hacer ahí análisis sobre estos vehículos, si hay algún tipo de falla mecánica, si hay algún tipo de contingencia vehicular que pudo justamente abonar al hecho, al siniestro. Y lógicamente también nuestros informes nos valemos de todo un desarrollo métrico de los diferentes planos que se hacen del lugar. Obviamente analizamos la autopsia en el caso de un fallecido, analizamos la historia clínica en el caso de un lesionado y demás informes, y con todo eso después elaboramos un dictamen accidentológico. Por eso es tan importante la intervención para la víctima, digo, para la víctima del perito de parte, digo, porque a veces estas cosas nosotros las podemos relativamente enderezar o reencauzar si hay algo anormal que se ha hecho, si hay algo que no está claro, si hay algo que se puede reeditar. A veces se puede, a veces no se puede. Analizamos también en el caso de tomas de muestras de alcoholemia o de estupefacientes, es decir, análisis sanguíneos o de orina o por algún otro tipo, digamos, de dispositivo tipo narcotest, sí, o espirometría. Bueno, todos esos elementos en realidad son los que van a confluir para llegar a poder determinar la respuesta, justamente, Miriam, a su pregunta. ¿Cuál fue la causa? ¿Cuál fue el elemento generador del hecho? Y en base a ese elemento, para que tenga la autoridad judicial la claridad de decir, bueno, por este elemento es responsable tal persona.

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0: Seguimos escuchando la segunda parte de la entrevista que le hizo Miriam Gil a Walter Gorbach aquí en Conciencia Vial.
6: Exactamente, que por ahí, o sea, yo creo que muchas veces los familiares de víctimas lo que no sabemos eso, que debemos tener sí o sí un perito de partes desde el momento uno, y como decía el doctor Natalio Nicodemo en una entrevista que le hicimos, que fue muy informativa, la gente quedó contenta con su respuesta. ¿Por qué? Porque nos decía, tienen que tener un abogado inmediatamente igual que el victimario. ¿Por qué? Porque el victimario inmediatamente tiene abogado, tiene peritos, tiene todo a su disposición. Entonces, por ahí, los familiares de víctima necesitan saber que necesitan un perito para todo esto. ¿Verdad?
7: Es tal cual. Bueno, el doctor Nicodemo, eso es un letrado, un abogado especializado en esta temática, también de gran prestigio. Yo trabajo junto a él muchas causas que tenemos en común, esta cuestión hace a que la víctima, digamos, está desprotegida dentro del sistema, porque bueno, imaginemos que en un hecho o de recibir esta noticia tan trágica, lo que menos piensa el familiar de la víctima es en ese instante en cómo va el proceso penal. O sea, está transitando otra circunstancia de dolor, que no lo digo con estas palabras, pero es como que a veces se desatiende la causa penal durante cierto tiempo, sí. Y es lógico que se desatienda, porque bueno, hay todo un contexto familiar que trágico que amerita otra atención. Y esto hace que el imputado arranca su defensa desde el minuto cero. Y si no tiene abogado particular, tiene un defensor oficial.
6: Exacto.
7: Entonces ya la defensa está instantáneamente. Y a veces la víctima se tiene que presentar con un abogado particular. También tiene que tener un perito también de confianza, de experiencia y demás, para que transiten la causa. Pero todo esto es tiempo, es esfuerzo, es convocar a los profesionales, pero en ese interín la causa sigue transitando, también sigue pasando el tiempo a veces. Por eso es correcto, si la familia está asistida de la víctima desde los primeros momentos, hay más chances de que cualquier cuestión irregular, cualquier cuestión anormal, cualquier corrección que haya que hacer en la causa se pueda tratar de enderezar, y aparte que la víctima esté activamente pendiente del proceso, porque son los derechos de que le han quitado la vida a un familiar, a un ser querido, y que obviamente exige y necesita, y es un deber del Estado dar justicia a este tipo de causas.
6: Exactamente. Walter, también preguntarte cómo puede la colaboración entre peritos y legisladores mejorar la legislación sobre la seguridad vial en Argentina.
7: Bueno, nosotros acá este proyecto, como pasamos dentro de un equipo así interdisciplinario, dos abogados, bueno, y a mí que me compete como perito, tenemos, digamos, una visión relativamente integral, digamos, de la cuestión, porque trabajamos a diario en esto, y yo creo que eso ayuda muchísimo en la técnica legislativa, porque no es que el proyecto parte de un legislador en particular, que lo voy a decir sin desmerecer la actividad del legislador, ¿no? Pero lo digo, desde un escritorio redacta un proyecto sin estar internalizado y sin haber pisado jamás un edificio de tribunales, sin haber pisado un escenario siniestro vial, sin haber transitado un proceso penal en este sentido. Entonces nosotros, digamos, potenciamos que la experiencia nuestra tratamos de volcarla en los elementos que facilitan a la administración de justicia.
6: Exacto.
7: Es decir, desde el terreno, no desde algo teórico. ¿Qué no ocurre en general con los proyectos? En general, la gran mayoría de los proyectos, y digo hasta de cualquier tipo de materia o elemento, parte de en general, ¿no?, de órganos legislativos, que después a veces uno ve que hay leyes que se dictan o se hacen o salen sancionadas,
6: sí,
7: y que después no se pueden cumplir a la larga. Y eso es porque, bueno, la ley no salió de, en realidad, de los lugares donde se conoce qué es lo que hay que mejorar, sino se quiso hacer la mejor ley, pero no es aplicable, entonces eso no sirve. Pero bueno, nosotros nos impulsamos con eso, repito, acá la gran, digamos, impulso de la Asociación Madres del Dolor y la Fundación Estrellas Amarillas, y acá también en este caso acompañado una legisladora,
6: nosotros Victoria,
7: personalmente lo hablo, sí, Wala, yo lo hablo desde algo personal, pero creo que casi lo hago extensivo al resto de acá, de este minúsculo grupo que hicimos el proyecto. Somos apartidarios total, pero sí vimos una recepción muy positiva en la senadora Wala, es decir, no seguimos nosotros una finalidad política,
6: sí, pero
7: muy bien la senadora que acompañó el proyecto, lo defendió, lo impulsó, hizo todo lo que había que hacer y realmente se puso al hombro el trabajo en la Cámara de Senadores, en el Senado. Ahí hicimos las exposiciones técnicas en la comisión justamente respectiva, que emitió el dictamen, y fue aprobado esta media sanción con todos los votos positivos de los senadores, 6 abstenciones y ningún voto negativo tuvo el proyecto, ningún voto negativo. Y hoy está en diputados, esperando en la Comisión de Legislación Penal, que se integre la comisión, que se reúna y que elabore un dictamen, y realmente nosotros queremos que esto se haga lo antes posible, porque en todo este tiempo se están sucediendo víctimas fatales, e injusticias. Entonces, bueno, esperamos que Rodríguez Machado, que es la diputada presidenta de la Comisión de Legislación Penal, a la brevedad posible pueda reunir a sus pares para que emitan el dictamen correspondiente y que sea debatido en diputados y sea ley esto.
6: Ojalá que esto se pueda lograr y le hacemos un llamado a la reflexión a todos los diputados que puedan este año tratar esto para que no tengan que volver a empezar, porque si no va a ser como un volver a empezar con los nuevos hasta que se empapen sobre el tema, hasta que lo lean y todo lo demás, pasa otros 2 años u otro año largo y seguimos, como dice usted, viendo más tragedias, más siniestros viales, más crímenes viales en cada ruta y en cada calle de toda la Argentina, porque esto ya es una pandemia en el tema de hechos de siniestros viales. Estaba viendo, pero todos los días, hoy uno nuevo, ayer otro, y lo seguimos viendo, y no podemos perder más vidas. Esto se trata de salvar vidas.
7: Exactamente, esto es continuo, y nosotros, a ver, no es que uno vive en una burbuja y sabe que a veces diferentes partidos políticos, diferentes bloques políticos tienen intereses dispares en algunas cuestiones, pero en esto tiene que haber un acuerdo absoluto. Esto es todo a favor de la vida, es decir, la víctima fatal puede ser cualquier persona de cualquier partido político, cualquier religión, ¿sí?, cualquier color de piel, cualquier sexo, cualquier edad. Entonces tenemos esto, en esto se tienen que sentar, se tienen que juntar y tiene que salir esta reforma, tiene que salir esta ley, porque en realidad es una ley para la vida esto, no es que le va a beneficiar al partido A o al partido B lo va a perjudicar, o no nos interesa eso, por eso lo decimos desde el punto de vista apartidario. Exactamente. Pero bueno, estamos en esa expectativa todavía.
6: Sí, aparte que es, yo creo que habla muy bien de la persona, si nadie vota en contra y todo el mundo se pone esta causa al hombro, ¿no? Habla muy bien de cada uno.
7: Totalmente, absolutamente.
6: Walter, ¿qué papel juega la concientización sobre la seguridad vial en la prevención de siniestros viales y en la reducción de víctimas fatales en las rutas?
7: Bueno, la concientización es un papel también enorme, muy importante, es decir, acá hay diferentes flancos para lograr la reducción en la siniestralidad vial, la concientización es uno de ellos, por supuesto, es decir, todo lo que tiene que ver con la difusión de medidas preventivas, de concientizar a la comunidad en general sobre buenas conductas en la circulación, todo eso hace o repercute, si bien es, hay que decirlo muy honestamente, es un proceso que es un poquito más a largo plazo, porque a veces la concientización no es instantánea, no es que de un día para el otro se cambia culturalmente un pensamiento o culturalmente una conducta. Pero bueno, eso hay que hacerlo y realmente nosotros, bueno, lo hablo también en mi caso, a mí me toca también dar charlas sobre concientización, incluso en colegios secundarios, en empresas y demás, en transportistas, etcétera, y hace a que, bueno, se reflexione un poco más, sea más empático con el otro en el tránsito, ¿sí? Y bueno, y que se adquieran conductas de mayor respeto para la ley y para un tercero.
6: Exactamente, tal cual. ¿Cómo cree que se puede garantizar que las penas establecidas en el Código Penal para delitos viales sean efectivas en la reducción de siniestralidad vial en Argentina?
7: Bueno, las penas en suspenso o efectivas en realidad dependen un poco en cada caso del proceso penal en particular, de cómo lo impulsan los fiscales o las víctimas también, cómo se peticionan las cosas, cómo se fundamentan para el convencimiento después del magistrado o del tribunal que determine que sea algo efectivo o no. Eso es por un lado. Nosotros en el proyecto de esto de reforma, como estamos ya pautando sanciones, digamos, más equilibradas al daño, es decir, en esta tercera escala de 5 a 12 años, la única pena que contempla es la pena de prisión efectiva en estos casos. Entonces, salvo alguna cuestión o algún impedimento de salud del imputado que tenga algún tipo de, entre comillas, beneficio de, nada, de quizás transitar su condena no sé, una unidad hospitalaria o en su domicilio por algún tipo de tratamiento médico, esas cuestiones que a veces se plantean en las defensas, pero en realidad son sanciones de prisión efectiva. Es decir, no admite la condicionalidad que hoy por hoy está admitida en los hechos hasta los 3 años de prisión. Es decir, en las condenas de hasta 3 años, que es la que justamente contempla el mínimo de el homicidio culposo agravado, hoy por hoy.
6: Bien. Muchísimas gracias, porque estas preguntas son muy útiles para profundizar el tema y entender un poco mejor las implicaciones de la modificación del Código Penal en siniestros viales y el papel que juega el peritaje en este ámbito, que en este caso lo hizo usted, acompañando junto a otros expertos en la materia. Le agradecemos por su entrevista y si quiere dejar algún mensaje final para aquellos conductores que salen a conducir, sobre todo los jóvenes que son los que obtienen las primeras licencias, algún llamado a la reflexión, bienvenido.
7: Bueno, generalmente las personas jóvenes no perciben el peligro, piensan de que su actitud en la conducción es muy acertada o que va a ser muy eficaz ante cualquier evento o circunstancias. Y con eso a veces se transgrede la norma, es decir, se va a un exceso de velocidad, o un motociclista no lleva el casco, o no lleva abrochado un cinturón, o ingieren bebidas alcohólicas después de una fiesta y toman el mando de un vehículo. Bueno, esas cuestiones son porque no percibe el riesgo y no sabe que puede generar una muerte a un tercero, pero también puede padecer la muerte propia o la lesión propia. Entonces el llamado, digamos que yo lo puedo así sintetizar en la pregunta o en la propuesta que usted me hace, es adquirir conciencia, empatizar con el otro y en realidad saber de que en este tránsito, ¿sí?, todos somos partícipes, todos como comunidad, y acá lo importante es el respeto hacia uno mismo y hacia el otro, fundamentalmente. Y que bueno, y que realmente se sigan, digamos, las leyes, es decir, no se transgreda la norma y que sean responsables en la conducción de un vehículo, porque realmente un vehículo puede causar mucho daño.
6: Bien. Dos cositas más. ¿Qué sería? ¿Por qué el uso del casco y el cinturón de seguridad, que son fundamentales, y el no uso de teléfonos celulares? Porque son, ¿qué serían tres? Un breve desarrollo sobre eso para que entiendan, porque por ahí les dicen el casco y dicen, bueno, ¿por qué me hacen una multa por falta de casco? Yo soy dueño de mi cabeza. Pero muchas veces ese uso es hiper importante para salvar vidas. Me gustaría que usted desde su experiencia lo explique para que llegue a estos jóvenes que no cumplen con estas normas, que son normas de seguridad vial también.
7: Totalmente. Bueno, muy sintéticamente, el uso del cinturón es para evitar que las personas que están en el habitáculo sean expulsadas del vehículo con un daño aún mayor en el momento de una colisión, un siniestro. Y en el caso del casco, justamente es proteger la parte más sensible de nuestro cuerpo, que es el cráneo. Es decir, el daño mayor es cualquier lesión a nivel craneal. Entonces, en realidad el motociclista, quizás sin ser partícipe de un siniestro, quizás agarra un bache o una mala maniobra y se cae solo, o sea, sin intervención de un tercero, el casco lo puede salvar de una lesión muy, muy grave. Y realmente no es que hay que llevar casco para cumplir en el sentido de que no le hagan una multa o algo por el estilo. Hay que llevar el casco porque sin casco puede ser una muerte, digamos, evitable. Simplemente es eso. Hay que adquirir conciencia de que el casco es una parte más de la moto. Tiene que ser.
6: Exactamente. El uso de teléfonos celulares produce también muchas muertes.
7: Exacto.
6: Así que, bien, agradecerles por esta entrevista. Darle las gracias por estar en nuestro programa. Creo que esto no va a caer en saco roto. La gente va a entender lo que no estaba entendiendo hasta ahora.
7: Exactamente. Yo creo que sí. Le agradezco mucho por bueno, tomarse el tiempo de invitarme para la entrevista, y estoy a disposición de ustedes. Y bueno, también es muy importante la tarea de difusión que hacen. Y bueno, y reitero, estaré a disposición para cuando ustedes lo requieran.
6: Muchísimas gracias, Walter Gorbach. Y gracias. No hay palabras para agradecerle este trabajo que ha hecho por todas las víctimas y los familiares, porque esto es para ellos y para los que vendrán. Muchísimas gracias. Y los micrófonos de Conciencia Vial están siempre a su disposición.
7: Muy amable, muchas gracias.
6: Muchas gracias.
0: Lo decimos semana tras semana. La mayoría de las normas que hoy intentan salvar vidas ya existen hace rato. No fueron escritas después de la tragedia de ayer o la de antes de ayer. Hace años que están en vigencia. Quizá el verdadero desafío ya no sea crear más leyes. Quizá sea lograr que cada ciudadano conozca cada una de las leyes que ya están escritas, porque nadie puede cumplir aquello que nunca aprendió. Y esa es una tarea que nos involucra absolutamente a todos, sin colores políticos, sin distinciones de edades, sin estudios adquiridos. Todos tenemos la misma responsabilidad de aprender, en la medida de nuestras posibilidades, una y cada una de las leyes que hacen no solo el tránsito, sino en un montón más de aspectos de nuestra vida cotidiana.

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Ahora vamos a nuestro micro de turismo aquí en Conciencia Vial. Esto es Conciencia Turística. Antes de salir, conocer las reglas del camino. Antes de elegir un destino, reservar un alojamiento o preparar el equipaje, hay una decisión que puede cambiar completamente el resultado del viaje: conocer las reglas del camino. Muchos argentinos recorren miles de kilómetros cada temporada, sin embargo, todavía son frecuentes las multas, los inconvenientes y, lo que es mucho más grave, los siniestros provocados por desconocer normas elementales. ¿Es obligatorio circular con luces bajas durante el día? ¿Qué documentación debe llevar el conductor? ¿Cuáles son las velocidades máximas permitidas según el tipo de camino? ¿Cuándo corresponde utilizar las luces de emergencia? ¿Qué sistema de retención deben utilizar los menores? Son preguntas que no debería responderse cuando aparece un control policial. Deberían formar parte de la preparación del viaje, de lo previo, y que nos va a llevar a llegar a destino con vida. Planificar también significa informarse, porque el turismo, responsable sobre todo, comienza mucho antes de arrancar el motor. Comienza cuando entendemos que las normas de tránsito no fueron escritas para complicarnos el viaje. Fueron pensadas para permitirnos disfrutarlo y, sobre todo, para que podamos regresar. Viajar también es un acto de responsabilidad. Y conocer la ley sigue siendo una de las mejores formas de proteger nuestra vida.

hoy quisimos dejar una pregunta flotando en el aire. Las leyes están, los manuales existen, las campañas se realizan, bueno, en nuestro país de vez en cuando, las especialistas enseñan, los organismos, digamos que controlan. Y entonces, ¿por qué seguimos perdiendo tantas vidas? Tal vez porque todavía creemos que conocer las normas es una obligación exclusiva de quienes conducen profesionalmente. Y no, no es así. La seguridad vial comienza mucho antes de obtener la licencia, de obtener nuestro

0: Sabemos que muy pronto vas a estar en este micrófono, acá compañera, al lado mío. Mientras tanto, acá seguimos, cuidando entre todos este espacio que también es tuyo, que es de Elías y que vos nos enseñaste a cuidar. Ahora sí, llegamos al final de nuestro programa. 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
3: 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Bienvenidas, bienvenidos a esta ronda de voces de nuestro sur.
5: Hoy queremos detenernos un momento, bajar las luces del estudio y encender los reflectores sobre ellas, las actrices. Esas mujeres que, desde que se inventaron,

0: cine y el teatro han tenido la gigantesca tarea de ponerle cuerpo, voz y alma a las complejidades de la existencia humana. Durante décadas, la industria les asignó roles secundarios o encasillados. A veces sus personajes ni siquiera tenían nombre. Eran la musa, la esposa abnegada, la mujer fatal o la damisela en apuros. Sin embargo, las actrices nunca se quedaron atrapadas en el molde. Con talento puro, coraje y una rebeldía silenciosa pero implacable, hackearon el sistema. Convirtieron personajes planos en tridimensionales. Transformaron líneas simples en monólogos inolvidables que hoy forman parte de nuestra memoria colectiva. Ser actriz es un acto de valentía extrema. Es prestarle los ojos propios al dolor ajeno. Es reír con ganas cuando el alma pesa. Es encarar las luces y las sombras de una sociedad que muchas veces prefiere no mirarse al espejo. Es ponerse en la piel de otra persona, comprender sus silencios, sus heridas, sus deseos, sus contradicciones. Pero también es, muchas veces, aprender a mirarse a una misma, a uno mismo. Hoy el panorama está cambiando y en gran parte es gracias a ellas. Ya no solo esperan a que suene el teléfono con una oferta laboral. Ahora producen, dirigen, escriben y exigen historias donde las mujeres de más de 40 años existan, donde las imperfecciones sean reales y donde el deseo femenino no sea un tabú. Desafiar esos mandatos, estereotipos y lugares que durante tanto tiempo parecían inaccesibles. Mujeres que no solamente tuvieron que aprender a actuar, sino también a defender el derecho a ser vistas, escuchadas y reconocidas por su trabajo. Mi nombre es Gabriela Carel, soy cantora de la Patagonia. Bienvenidas, bienvenidos al 47º programa de Mujer Patagonia.
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0: ¿Cómo les va, amigas y amigos? Qué lindo reencontrarnos en este momento de la semana en donde vamos desandando historias de mujeres que desde sus distintos quehaceres, pero siempre desde el compromiso, van tejiendo sus vidas y enlazándolas a otros y a otras. Y así este compartir va construyendo identidad desde la Patagonia. Hoy en este programa queremos entrar en un mundo donde la realidad y la ficción se encuentran, el mundo de las actrices. Y para eso tenemos con mi invitada una mujer que además de subirse al escenario e interpretar personajes, también crea, dirige, produce y enseña teatro. Así es, ella es actriz, directora, productora, docente, con una trayectoria vinculada al teatro y a la producción artística desde nuestra región. Una mujer que ha transitado distintos lenguajes y roles dentro de las artes escénicas y que conoce desde adentro lo que significa sostener un proyecto artístico en la Patagonia. Desarrolla su actividad principalmente en la zona de Alto Valle del Río Negro y Neuquén. Hoy queremos conversar con ella sobre el oficio de actuar, sobre las mujeres en la escena, sobre el teatro independiente, sobre las dificultades y las satisfacciones de crear desde este lugar del país. Pero sobre todo queremos conocer también, por supuesto, a la mujer que existe detrás de escena. Ella es Fiorella Contreras y abrimos el telón para que ingrese a Mujer Patagonia, porque sí, señores, ella ya está en línea para conversar en un ratito más con nosotros.
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0: Hola Fiore, bienvenida. Qué lindo que podamos charlar un momento y que me cuentes un poquito de tu trabajo. Esto de cómo empezó toda esta historia de ser actriz desde niña, desde adolescente, ¿por dónde arranca todo eso?
4: Y toda la locura artística arranca, dicen por ahí, yo no tengo registro, y viene justo con el furor de época, que es, yo veía a Moria Kazán en la televisión, vestida de pluma, y se supone que yo decía esto de, yo quiero ser igual que Moria, ¿no? por todo lo despampanante que era, transgresora para la época en ese momento.
0: Mirá, súper actual.
4: ¿Viste? Y bueno, a partir de ahí tuve la suerte de tener un papá y una mamá que me mandaron a danza desde muy chica y vincularme directamente con el mundo del espectáculo desde muy chiquita. O sea, estoy arriba del escenario desde siempre.
0: Claro.
4: Eso es muy gratificante para mí porque siento que el arte tiene personas que tienen una apertura y una cercanía muy íntima. Y eso también te forja, te va forjando como persona. Obviamente con todo lo que sí y con todo lo que no.
0: Claro.
4: Justo hoy estuve compartiendo una tarde muy linda con una amiga que tengo desde la danza. Y veníamos cantando unos temas en el auto. Y vamos bailando, y vamos riendo, y vamos disfrutando. Y eso está espectacular. Está buenísimo.
0: Y qué importante, ¿no? Que haya papás que acompañen una inquietud de una niña o de un niño desde pequeños, porque eso hace que esa infancia crezca viviéndolo casi como un juego y a la vez desarrollando capacidades. Cuando los papás acompañan, nada, yo lo digo también pensando, cuando te escuchaba, pensando en mi propia historia, también mis viejos laburantes, ninguno de los dos arriba de un escenario para nada, pero sí esto de acompañar la inquietud de una niña que tenía ganas de hacerse la loca frente al espejo, me sentí identificada, porque yo también hice danzas clásicas, hice danzas folclóricas y ahora me dedico a cantar, pero la cosa es como estar conectada con la sensibilidad, ¿no? Con el arte, desde chica, jugando al escenario y ya después sentirlo como parte de la vida, como parte natural, ¿no? De nuestra historia.
4: Sí, natural, fundamental y también algo que estuve pensando mucho ahora en estas épocas de la hiperconectividad, ¿por qué es que me gusta tanto, ¿no? Este rubro artístico en general y bueno, en el que más me desarrollo hoy en día, que es en el teatro. Y claramente tiene que ver con aquello que es ancestral, que es del ritual, del encuentro y todo lo que hoy está faltando frente a eso y que creo que es momento de empezar con una vanguardia del encuentro para que no se pierda y volver quizás a todos estos rituales que nos reúnen como personas físicas y no tanto como personas a través de una pantalla.
0: Totalmente.
4: O celulares que pueden ser personas, como una cosa así.
0: Claro, poder mirarnos a los ojos y emocionarnos, ¿no? Esa magia que se produce cuando estamos en presencia de otro ser humano y podemos conectar verídicamente, físicamente. Hay otra energía que circula, ¿no? Que es diferente a esa conexión de la pantalla. Es diferente, realmente. Y contame, ¿cómo es esto de ser mujer y desarrollar una carrera artística nada más y nada menos que en la Patagonia, que a veces también cuesta porque los circuitos no es lo mismo que en las grandes ciudades, tal vez, no es lo mismo que estar lejos de las grandes salas, vivir en ciudades no tan grandes? Sí. Contame cómo la vas llevando.
4: Yo creo que ser mujer y ser artista acá en la Patagonia, en la parte, en el rubro de la actuación o más del espectáculo, así como del entretenimiento, del juego, no está tan mal. Eso me alegra muchísimo. No siento que haya una competencia, por así decirlo, de esta cuestión más patriarcal. Pero sí puedo ver que en los ámbitos de la música sí hay una cuestión de cómo...
0: Sí,
4: no por ellos, ¿no? Sino por el sistema,
0: pero sí,
4: que ocupan espacio, ¿no? Ocupan más espacios, la gente los consume más.
0: Es un poco más difícil.
4: Y hay un montón de artistas mujeres también que son menos consumidas y que no tiene nada que ver con esto del nivel, vamos, estoy haciendo comillas.
0: Sí, sí.
4: sino que bueno, pero en el teatro realmente no siento que haya tanta diferencia como con la música, por ejemplo.
0: Claro, sí, me parece que se fue ganando un espacio la mujer en el teatro y en el cine antes que en la escena musical, fue ganando ese espacio.
4: Sí, y fue en los inicios del teatro también los hombres interpretaban mujeres.
0: Claro.
4: Está re loco, pero bueno, era así. Por eso digo, no es algo creo yo, como para echar culpas, ni nada de eso, no va por ahí mi pensamiento, pero sí de hacernos responsables, sobre todo los varones que a veces se preguntan qué pueden hacer, y eso, invitar a alguien, a alguna mujer, a estar en tu show, hacerla conocida, hacerle el aguante, ir, estar, justamente por eso, para poder promoverlo también de los lugares de privilegio que algunos, en algunas oportunidades, también tienen.
0: Totalmente. Y bueno, y lo que pasa con la música es real lo que vos decís, en los festivales se programan muchos más varones que mujeres, pero bueno, seguimos peleando por ese espacio. Ahora queremos hablar de la mujer en el teatro. Me interesa que vos nos cuentes de esto, de tu proyecto teatral independiente. Yo sé que vos llevas como una historia de producirte a vos misma o de tener compañías. Contame un poco de cómo son tus proyectos, en qué andas por ahora, en este momento.
4: Bueno, la idea de producir en realidad arranca cuando yo estaba estudiando teatro y teníamos un profe que lo queremos, pero llegaba muy tarde, 2 horas tarde, de una clase de 4 horas llegaba 2 horas tarde. Entonces, y gracias a él, nos pusimos un poco locos los estudiantes y dijimos, con 3 locos más, che, loco, vamos a entrenar, vamos a hacer nuestra compañía, y ahí arrancó mi locura total por decir, estoy hambrienta, ¿no? Estoy hambrienta de arte, de teatro, y si no viene desde afuera, lo tengo que generar yo.
0: Perfecto.
4: Entonces, a partir de ahí arranqué con el camino más de la producción desde ese lugar, ¿no? De decir, bueno, quiero hacer. Bueno, ¿querés hacer? Hacé. Convocá, movete. Así fue como hice mi primera película. Mi primer elenco, que se llamó Caos, la película se llamó Amadeo, con un grupo que era mitad de la gente de La Plata, donde yo estudié, y mitad de la gente de Fisque, que estudiaban acá, en la Patagonia. Después de ahí ya tomé valor, la película fue algo muy difícil, y yo era muy chiquita y tenía otro tipo de pensamientos.
0: ¿Cuántos años tenías cuando encaraste para hacer una película?
4: Creo que para hacer la peli tenía 21, una cosa así.
0: Qué hermosa, me encanta.
4: Y bueno, la hicimos, ¿viste? ¿Sí? Yo creo que eso fue un antes y después de mi vida, porque dije, si pude hacer esto con las pocas herramientas que tenía y la poca plata que teníamos, aprendí muchísimo como persona también, que eso es tan importante. Y bueno, a partir de ahí fue como, cada vez que viene algo difícil, así algún proyecto que yo considero difícil, me pienso en esa época. Y digo, ¿pude?
0: Si pude, podré.
4: Y bueno, día estoy manejando una obra de teatro, que es La Prudencia, de Claudio Gottbetter. Ya está finalizando su primer año. No sabemos si vamos a renovar, así que se nos termina la licencia. Y hemos tenido unas funciones maravillosas. Siempre de mitad de sala para arriba, completa, a sorpresa mía, porque es la primera vez que hago algo durante un año entero.
0: Claro, que es un gran desafío sostener temporada por ahí, para cuando se hace una obra con autor, se paga para el permiso, digamos, y vos podés hacerlo durante un tiempo determinado, y poder hacer temporada con regularidad, sostener esto de la compañía, varias funciones, es un gran desafío en la Patagonia, realmente, así que bueno, felicitaciones.
4: Sí, bueno, muchas gracias.
0: ¿Y qué pasa
4: con...? Somos 3 en escena, y eso, al ser elenco chico también, cuesta un montón, o sea, siempre te da mucha incertidumbre de quién va a venir, ¿viste?
0: Claro, sí.
4: Vamos a llenar, vamos a hacer la función para 2 personas, ¿qué vamos a hacer hasta último momento? Es la pregunta.
0: Es la incertidumbre de siempre, ¿qué va a pasar cuando se abre el telón, si hay 3 personas o 20 o la sala llena? Igualmente, ¿viste? Que si hay poca gente o mucha gente... la función se hace igual, bueno, no sé, yo digo desde nuestro lugar, ¿no? Siempre tratamos de conectar. ¿Qué pasa con el vínculo con el público cuando hay sala llena o cuando no la hay, ¿no? Pero cuando lográs tocar la emoción de quienes están ahí sentados enfrente.
4: Para mí es una maravilla. Para mí es... no sé ni cómo expresar, no sé si existe la palabra para mencionarlo. Pero hay como una cuestión, mientras la obra sucede, una simbiosis, digamos, entre el público y una, que es inexplicable. Una sabe cómo la está pasando el público en ese momento. Uh-huh. Es una cuestión eso de enlace, quizás. Hay un ida y vuelta con el público donde estás ahí. Es como ahora que nosotras estamos conversando, ¿no? Yo no sé qué vas a decir vos ahora, pero estamos hablando, estamos en esta conversación. Lo mismo pasa con el teatro. Yo sé cuando el público está ahí y cuando no está tan bien.
0: Es la magia, se produce la magia después de tantos ensayos, a veces frustraciones, incertidumbre, organización, sí, plata, tiempo, todo junto para ese momento y ahí listo, ya estás jugada, se produce la magia en ese momento y vos decís, bueno, valió la pena todo ese sacrificio porque ya estoy acá. Bueno.
4: Sí, nada, me verlo en los ojos de las otras personas que están ahí. Uh-huh. Se siente un amor tan grande.
0: Está buenísimo porque en realidad los artistas vamos haciendo eso, ¿no? Tejiendo redes, tocando vidas, de alguna forma esas personas que se emocionan con nuestro trabajo quedan en nuestro alma y ellas también nos recuerdan a veces, ojalá, algunas no, otras sí, pero es maravilloso eso que se produce. Y en esto de tocar almas, yo sé que sos docente también, me gustaría que le hables a la audiencia, tenemos una audiencia muy grande, y bueno, toda esa gente, muchas veces, escuchando este programa, yo sueño con que algunos de ellos puede ser que despertemos alguna vocación, que está pensando en dedicarse tal vez al teatro, o a dirigir, o a escribir guiones, no sé. Pero si querés brindarle una palabra a esas personas que están escuchando para despedirte, y también me gustaría que dejes tus redes, así la gente que está escuchando por ahí quiere conectarse con vos o mirar un poquito tu trabajo a través de las redes.
4: Bueno, está bien. Yo voy a decirle a la gente que den cringe, esta nueva palabra que es la vergüenza ajena, ¿no?
0: Ah, sí, sí.
4: Es lo que menos importa. Miren, yo ahora estoy aprendiendo recién a algo nuevo que nunca hice, que es hacer percusión. Por ahí uno piensa, ah, bueno, pero ella hace arte. Yo estoy en el nivel cero de eso y siento todos los miedos que puede sentir una persona al no querer errar, ¿no? Al querer saber algo que no sabe. Entonces, de la única manera que se puede llegar a hacer esto es haciendo. Parece redundante, parece que estoy diciendo lo mismo, que no tiene profundidad, pero sí que la tiene, porque hay que ir y hacer para ver.
0: Y si darse el permiso también de equivocarse, ¿no? De hacerlo mal para aprender.
4: Es normal para aprender y es necesario para el proceso. No podés saber de antemano. Y además es un camino precioso, porque eso, te conectás con el error del otro también. Y te das cuenta que al final somos parte de lo mismo.
0: Sabemos que siempre el arte es sanador, las artes escénicas,
4: es divertido,
0: actuar, es divertido.
4: Es divertido, es muchas otras cosas, está ahí de hace años, o sea, de hace muchísimos años, por algo está, es fundamental. Creo que Spinetta era el que decía que la comida es para el cuerpo y la música es para el alma, ¿no?
0: Totalmente.
4: Bueno, es así, díganle alma, si no creen en el alma, no sé, pero es fundamental, es como comer. Uh-huh. Y de alguna manera tiene que atravesarnos, de alguna manera, no sé, una película, si no la querés hacer, bueno, la podés ver. Escuchar música creo que es lo que más nos une, es como la más popular, digamos, de las artes, la música. Bueno, ir a bailar, bueno, andá, poner el cuerpo.
0: Sí, dejarnos sensibilizar, ¿no? Dejarnos sensibilizar, permitirnos ser seres sensibles y que el arte nos atraviese. Me parece que por ahí va la bocha. ¿Querés dejar tus redes antes de despedirte?
4: Dale. Instagram, que es fiore.ce-. Ahí voy a estar brindando toda la información de más o menos las cosas que voy haciendo. Casi todas, a veces me olvido de alguna, pero siempre estoy ahí en contacto con la gente.
0: Perfecto. Bueno, te agradezco un montón este espacio que nos has brindado y tus vivencias también. Siempre es enriquecedor escuchar historias de mujeres. Bueno, gracias. Hasta la próxima.
4: Muchas gracias, Gaby, por tenerme en cuenta. La verdad, no me lo esperaba. Qué bueno que se pudo dar.
0: Buenísimo.
4: Así que muchísimas gracias a vos y a todo el equipo que está del otro lado.
0: Bueno, un abrazo grande. Ahí estaba. Ella es Fiorella Contreras. Es actriz, directora teatral, docente, gestora, por supuesto. Así que un gustazo poder haber hablado con ella. Y bueno, ahora en este bloquecito del programa, que les muestro siempre alguna canción mía, quiero compartirles hoy una obra que sí interpreto en esta grabación, pero que no escribí yo. Es de un gran compositor patagónico que tuve el honor de conocer, gran amigo, que ya no está físicamente entre nosotros, pero que se ha tomado el trabajo de dejarnos un legado de bellísimas canciones. Estoy hablando del señor Don Luis Rosales, el Poli para los amigos, que tuvo la generosidad de brindarme esta canción y acompañarme con su guitarra, y por ahí también va haciendo algunos coros, unos dúos. Me emociona mucho cada vez que la escucho. Se te extraña, amigo. Ahí les voy a dejar de Luis Rosales, Golondrina Azul.

Bueno, ahí escuchábamos Golondrina Azul, se escuchaba la guitarra de don Luis Rosales y también un poquito por ahí haciendo unos coros, su voz, hermoso. Bueno, muchas gracias. Y ahora nos vamos hasta La Pampa, vamos de acá para allá, porque llega Mujer Patagonia, una voz que le canta a su tierra y rinde homenaje a sus poetas. Ella es cantora y docente, nacida en General Hacha, una artista que desde hace décadas transita el folclore y que ha dedicado buena parte de su camino a difundir la música y la poesía pampeanas. Ha sido también una gran intérprete de la obra de Anita Carmen Chela Gentile, una de las figuras fundamentales de la cultura hachense, y ha llevado ese cancionero a distintos escenarios del país. Una mujer que entiende al folclore no solamente como un género musical, sino como una manera de contar quiénes somos, de dónde venimos y qué historias merecen seguir siendo contadas. Ella es Lila Acevedo, cantora de nuestra querida Patagonia Interior, representando con su voz a la hermana provincia de La Pampa. Vamos a escuchar de Ana Carmen Chela.

0: en Pampeana. Y nos vamos porque se termina el programa. Ya saben, están invitados a sumarse a mis redes sociales, @GabrielaCarel en Instagram, en Facebook, en X, en YouTube y TikTok, Gabriela Carel Música. En TikTok es con minúscula, todo junto, sin acento, música, Gabriela Carel Música. En las plataformas musicales, en Spotify, pueden escuchar mi música siempre. Ahí pueden poner me gusta, suscribirse, comentarios en las redes. Esas vueltitas siempre son agradecidas. Bueno, gracias al equipo de Radio Municipal de Rawson. En la operación técnica, siempre atento con sus manos mágicas, nuestro amigo Raúl Roberts. Gracias, Raúl. Gracias a la Municipalidad de Rawson, al Consejo Deliberante de Rawson y a Sadop Chubut, que nos brindan su apoyo para que este programa sea posible. Y gracias a todos ustedes, queridísima audiencia, y a las más de 120 emisoras de toda la Argentina y el mundo hispano que son parte de esta red. Hoy saludamos a Radio Fe Latina de Ciudadela, provincia de Buenos Aires, a FM Excalibur de Villa de Lina, provincia de Buenos Aires, FM Libertad 101.9 de Pico Truncado, provincia de Santa Cruz, Radio Municipal FM 87.9 de Sarmiento, provincia de Chubut, FM Hoy 91.5 de Las Grutas, provincia de Río Negro. Y bueno, nos vamos pensando que a lo mejor actuar sea en el fondo una manera de aprender a mirar con otros ojos, mirar al otro, comprender sus heridas, sus alegrías, sus contradicciones, pero también mirarnos a nosotras mismas, a nosotros mismos. Y también aprendimos que el arte, como la vida, no se trata de sentarse a esperar una oportunidad, sino de tener el coraje de construir esas oportunidades. Nos quedamos con esa fuerza, con la capacidad de adueñarnos de nuestras propias historias. Que tengan una hermosa semana. Los quiero mucho. Chau.
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Saludos amigos, bienvenidos a un nuevo capítulo de La Masa Blues. Hoy estamos un poco alejados de lo que es el blues en este primer bloque, pero a partir del segundo bloque aquellos entusiastas del género se van a dar una panzada. Este tema que presentamos recién es una canción que el material promocional lo denominaba como el supergrupo que nunca existió. ¿Sí? Fue una edición del año 2018 del sello independiente Rush Records, en asociación con el sello Red de Sony, que fue una versión remasterizada de una colección de canciones de un grupo llamado Pompey. El grupo Pompey se forma alrededor de Corky Lane, que era un baterista, cantante y compositor que había pertenecido al grupo Mountain, del cual en los primeros programas escuchamos la presentación de Mountain en Woodstock. Y bueno, a él se le une Ian Hunter, que venía de Mott the Hoople. Ian Hunter también había participado en grabaciones con David Bowie. Y el presidente de la discográfica le dice a Corky: mirá, Corky había sacado un álbum en solitario que había resultado muy bueno en críticas, pero no había tenido mucho éxito. Y dice: mirá, queremos que grabes un álbum, que hagas una super banda. Después de Mountain, Corky se une a Bruce, a Jack Bruce de Cream, y al guitarrista de Mountain, que ya no me sale el nombre, Leslie West. Y entre los tres hicieron el trío West, Bruce and Lane. No duró mucho tiempo. Y en esta época, la discográfica quiere que hagan otro supergrupo alrededor de él y de Ian Hunter. Le proponen a Mick Ronson como guitarrista. Mick Ronson venía de tocar con David Bowie. Estaba en la cresta de lo que era el glam rock. Aunque ya en estos años, 76-78, ya se estaba perfilando para otro tipo de música. Así las cosas, de una conversación casual con Félix Papalardi, quien había sido el bajista de Mountain, se sube al trabajo. Estos muchachos se ponen a grabar con Bob Ezrin, quien era un gran productor del momento, pero en la mitad del disco Ezrin se va a Inglaterra a grabar The Wall. Así que fíjense el nivel con el que estaban trabajando. Bueno, la canción con la que abríamos el programa de hoy es On My Way to Georgia, en el cual participaban como invitados Eric Clapton y Dickie Betts de la Allman Brothers Band. Así que deciden continuar, en este caso lo reemplazan de productor por Bob Clair Mountain, quien es un productor exitosísimo que ha grabado discos y temas con los Stones, en fin, con todo el mundo. Y en un momento, cuando ya tenían prácticamente el disco terminado, cambia la gerencia de la discográfica. Steve Wax, que era el gerente, decide, o sea, se enferma y queda a un lado. Y la discográfica dice: ya se había gastado muchísima plata en viaje y todo eso, deciden no continuar. Estos temas están 40 años encerrados, ¿sí? O sea, se habían grabado, quedaron en un armario, por decirlo de algún modo, y es en el año 2018 que una discográfica joven dice: no, esto no se puede perder, y decide reeditarlo. Así que tenemos todas estas canciones maravillosas que graba este grupo que llamó Pompey, porque Pompey, el nombre queda porque ellos decían que era un nombre fastuoso, suntuoso, y querían representarlo así. Pompey nunca tocó en vivo, ¿sí? O sea, fue un grupo que se reunió para grabar muchísimas veces. Todos ellos tenían algún otro tipo de actividad, razón por la cual no dejan, o sea, nunca terminaron de cuajar como grupo. Bueno, estamos escuchando Rowing All Rock and Roll de Cortina, y vamos a pasar a uno de los temas más copados de este disco llamado The Outsider, un disco que venía desde el blues rock y tomaba un poco la fuerza de lo que comenzaba a ser el hard rock del momento de los años 70. 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

Así escuchamos entonces El Forastero, de la banda llamada Pompey, que se forma alrededor de Corky Lane. Fue realmente una pesadilla, el cambio de productor, el cambio de músicos, en fin. Sí reconoce Corky que Electra Light Asylum, que fue la discográfica, lo apoyó muchísimo, pagó todo el tiempo de estudio y los vuelos de los músicos, pero cuando dijeron en un momento que ya no iba más, ya tenían listo el disco, pero no estaban dispuestos a lanzarlo. Según él, era como Spinal Tap antes de Spinal Tap. No sé si muchos de ustedes conocerán la historia de Spinal Tap, que es una película sobre una banda de rock que se está desmoronando en pleno show. Así que bueno, eso era lo que escuchábamos en un principio. Estamos con la cortina de Stevie Ray Vaughan, porque vamos a hacerles escuchar un par de canciones. Stevie Ray Vaughan grabó con algunos músicos muy importantes durante los años 80. De hecho, Vaughan participa de Let's Dance, un disco de David Bowie. Bowie fue el primero en pegarle el ojo. Todavía no había grabado Vaughan y cae en la grabación de Let's Dance, y el solo de guitarra principal de Let's Dance es precisamente de Stevie Ray Vaughan. Bien, aparte de esas grabaciones, grabó junto a James Brown en Living in America, que es una canción que fue muy exitosa porque formaba parte de una de las secuelas de Rocky. Y en un momento cae junto a Don Johnson. ¿Por qué cae junto a Don Johnson? Don Johnson quería hacer una carrera discográfica. En ese momento estaba en pleno auge con Miami Vice, y tuvo una buena carrera discográfica en cuanto a números, por lo menos. Sacó dos discos, y los dos discos estuvieron bien rankeados en los rankings de música rock o pop. Realmente eso no lo sé. Bien, Stevie Ray Vaughan colabora con el famoso actor de Miami Vice en el álbum de 1986 llamado Heartbeat. Toca los solos de guitarra en dos canciones del álbum debut de Johnson. Los temas específicos del álbum original en los que participa son Heart Touch Away en la pista 6, y Stevie Ray Vaughan ejecuta el solo principal de guitarra eléctrica. Comparte créditos con Ron Wood de los Rolling Stones y con Bonnie Raitt en los coros. Y después toca Love Roulette, donde vuelve a encargarse del solo de guitarra eléctrica. En este movido tema también toca el guitarrista sureño Dicky Betts de la Allman Brothers Band. Ruleta del Amor, del año 1986, de Robert Johnson. Vamos a escuchar estas dos canciones. La guitarra de Stevie Ray es inconfundible. Entonces vamos a escuchar primero Heart Touch Away y después Love Roulette, los dos temas que graba Stevie Ray Vaughan junto con Don Johnson. Esto no es blues, no se lo esperen, pero bueno, aquellos que les guste la música negra, esperen que en el próximo bloque arranca.

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Estamos escuchando un disco llamado At Pepper Lounge Chicago Blues, que es un disco que se edita en 1975 por un sello dinamarqués llamado Rarities. Escuchábamos recién a Little Walter con Off the Wall. Este disco son grabaciones que se hacen en vivo dentro del Lounge, de Pepper Lounge, que era un bar, un restaurante, un lounge. Es un lugar tipo un bar de blues donde los músicos tenían su lugar, donde podían tocar, trabajaba durante toda la semana y donde iban a relajarse los parroquianos después de una larga jornada de trabajo. Los lounge tenían una comida básica, después les vamos a contar un poquitito, y sus bebidas eran básicas también. Pero era básicamente un lugar, en este caso estaba establecido en el vecindario de Brownsville, en el sur de Chicago. Los temas que van a escuchar hoy son mayormente Chicago Blues del Southside, del lado sur, y funcionó de la década del 50 hasta principios de los 70. Estos lounges eran el equivalente a los Juke Joint del sur. Los Juke Joint eran los lugares en Mississippi, en el resto del sur de los Estados Unidos. Eran lugares muy rudimentarios, muchas veces de madera y de chapa, donde había un dueño que ponía música en vivo, o sea, contrataba músicos en vivo para poder vender bagre frito, para poder vender bebidas, generalmente bebidas destiladas por ellos mismos. En Chicago se reproduce esta modalidad del suction en los lounge. En los lounge, les decía, ustedes podían tomar su bebida, podían consumir alguna comida rápida o algo sencillo, y podía estar mirando blues durante toda la noche. En estos lugares, los residentes negros buscaban refugio de la discriminación diaria, porque si bien en el norte, en Chicago, los negros no tenían el mismo tipo de violencia que tenían en el sur, que llegaban a los linchamientos y todo eso, sí se encontraban con mucha discriminación, con que en determinados lugares no les permitían hacerse residentes, contratos usurarios, en fin. Entonces, bueno, en estos lugares ellos tenían su espacio. Y estos lugares eran importantes porque en el Pepper Lounge, que ya le digo, funcionó más o menos durante 20 años, era el lugar donde tocaba Buddy Guy, fijo, donde tocaba Muddy Waters con su banda, fijos. O sea, mientras ellos tenían éxitos en Chess y salían de gira y todo eso, tenían lugares donde tocaban todas las semanas. O sea, formaba parte de la cadena de alimentación de los músicos de ese momento. Es realmente muy interesante la historia. Johnny Pepper, quien era el promotor, logró armarse este lugar, que era un lugar no era un lugar muy muy grande, pero bueno, les insisto, tenían muchísima presencia de gente. Los primeros lounges fueron abiertos por los porteros de los trenes, ¿sí?, y los trabajadores de la ciudad, y después por profesores y policías que, a medida que la comunidad evolucionaba, comenzaban a formar estos centros de música vitales, albergando actos como el Chitlin' Circuit. El Chitlin' Circuit es el circuito de las tripas, porque las tripas eran una cosa que se vendían mucho, el tipo de chinchulín que consumimos nosotros, pero como lo cocinan los negros. Escuchábamos entonces primero a Little Walter, y ahora vamos a escuchar dos temas más de Little Walter, de estas grabaciones, que después les voy a contar cómo se hicieron. Primero, You're So Fine, y después Rocker. Little Walter aquí en La Masa Blues.

Lounge tenía su dirección en el barrio sur de Chicago, en la calle 43, y durante los años 60 vive su época dorada. Cerca de los años 70, sobre comienzo de los años 70, deciden mudarse hacia una mejor ubicación, también por los cambios sociales y demográficos que tuvo lugar en la ciudad de Chicago en ese momento, y se va al 1321 de South Michigan Avenue. Es acá donde el equipo de grabación de Living Blues Magazine, Jim O'Neill y Amy Van Siegel, comienzan a ir con un grabador mono a válvulas al Peppers de 1321 de South Michigan Avenue. Esos graban noches enteras, ¿sí? Bueno, las cintas llegan a manos de un sello dinamarqués. Había mucha avidez por música de blues en toda Europa en ese momento. Estamos hablando de los años 60 en adelante. Y estas grabaciones son grabaciones en vivo, que no son ni más ni menos que lo que denominamos grabaciones de campo, porque no están sobregrabadas, porque no están hechas en un estudio, y están grabadas en vivo directamente. Bien, este sello llamado Rarities dinamarqués edita pequeñas tiradas de 500 a 1000 vinilos, más que nada para la gente que seguía una revista que se llamaba Jefferson en ese momento, de la cual vamos a hablar más tarde. Lo que les decía, no era un bar de alta coctelería, sino un establecimiento local con mucha energía. Servían cerveza de barril y embotellada, marcas locales de la época como Schlitz, Pabst Blue Ribbon o Budweiser. Se consumían heladas para mitigar el calor de las intensas y abarrotadas noches de baile. Tragos simples y destilados directos. Mucho whisky barato, bourbon, ginebra y combinados clásicos directos como whisky con agua o con soda. Así, en vasos cortos. El local también servía algo de comida, servía soul food, como lo denominan ellos, a la música sureña, a la comida sureña, a la comida negra, y eran alimentos fritos rápidos como alitas de pollo frito, pescado frito, papas y snacks salados en bolsa, como papas y maní. Y en las tabernas negras de Chicago en esa era también común encontrar encurtidos en vinagre, como huevos encurtidos o salchichas, directamente sobre el mostrador de la barra para que el que quiera pueda consumirlo. Hay una anécdota de Charlie Musselwhite. En este caso, él en esta época, en los años 60, se muda a Chicago y comienza a frecuentar el barrio sur. Y dice que él iba caminando y en la ventana del Pepper Room decía Muddy Waters y carteles de Elmore James, Honey Wolf, en fin, se sentía como un niño en una tienda de caramelos. Comienza a anotar las direcciones y después de su trabajo pasaba la noche viendo sus héroes pintar las paredes de azul con música. No le contó a nadie que tocaba ni la guitarra ni la armónica. Ni siquiera tenía la edad legal para estar allí. Charlie Musselwhite no tenía los 18 años que hacían falta. Pero después de pedir canciones de discos de 78 revoluciones poco conocidos y convertirse en un cliente habitual, una camarera de Pepper le presumió a Muddy Waters que debía escuchar a Memphis Charlie tocar el arpa, la armónica, y así lo hizo. En ese momento a Charlie Musselwhite lo conocían como Memphis Charlie. Eso lo cambió todo, dice, porque Muddy insistió que viniera a ellos, lo cual no era inusual. Los chicos que se unían a ellos todo el tiempo eran con otros músicos. Tocar hasta las 4 de la mañana es mucho tiempo para seguir tocando música, así que Muddy siempre invita a músicos a unirse. Tras oírle tocar con Muddy Waters, otros músicos comenzaron a ofrecerle conciertos. Él no lo podía creer. No podía creer que alguien le iba a pagar por tocar la armónica. Esta es la historia de Charlie Musselwhite, que posteriormente hace algunas grabaciones y después se va a California en una historia que ya está más que contada aquí en La Masa Blues. Estamos escuchando de cortina Pepper Boogie Woogie por John Big Moose Walker, y a continuación vamos a escuchar How Long Can This Thing Go On por Eddie Taylor. Están escuchando en realidad La Masa Blues. Seguimos con Eddie Taylor.

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Escuchamos, abriendo este tercer bloque, a Led Belly cantando My Friend Blind Lemon, mi amigo Blind Lemon, porque les vamos a hablar de Blind Lemon Jefferson. Cuenta Led Belly que en algún momento, en la década del 10, antes de la década del 20, Blind Lemon y Ian eran muy jóvenes y como Blind Lemon era ciego, Led Belly lo llevaba como guía. Y que Blind Lemon le enseñó algunos licks, algunas cosas con la guitarra, lo cual es absolutamente incomprobable. Pero bueno, en algún momento Led Belly graba esta canción, mi amigo Blind Lemon, y nos da el pie para comenzar a hablar de Blind Lemon Jefferson, que fallece una noche hace muchos años, en la década del 30, y se menciona mucho la causa de la muerte. La gente contaba sus propias historias sobre cómo murió, que ese chofer lo abandonó, que una mujer le puso algo en el café, o que un hombre contratado para acompañarlo a la estación Union lo mató para robarle el dinero, los derechos de autor, que llevaba en el bolsillo. Mayo Williams, el ejecutivo discográfico que había producido algunas de sus sesiones, ofreció su propia versión años más tarde. Blind Lemon no murió congelado, murió en la nieve, murió congelado en un pasillo. Y acto seguido lo calificó de borracho, como en todos los intérpretes de country blues como él mismo. Él fallece, en teoría, por lo menos el certificado de defunción, que aparece muchos años después, fallece en la mañana del 19 de diciembre de 1929. No fue testigo de la caída de Wall Street, que destrozó a la industria discográfica de blues de ese momento. Y el certificado de defunción dice que fue probablemente la causa de muerte una miocarditis crónica, una inflamación del músculo cardíaco precedida por la palabra probablemente, ¿sí? Todo esto es medio incomprobable. Usted imagínense, encontraron en esa época a un músico itinerante, negro, en el medio de la calle, los tipos lo tiraban en una bolsa, o sea, no le hacían demasiada justicia. Poco antes de eso, Blind Lemon había entrado al estudio de grabación para registrar una canción que ya había grabado 4 meses antes. Duraba algo menos de 3 minutos y se titulaba See That My Grave Is Kept Clean. Algo así como, fíjate que mi tumba esté limpia. Aquella primavera el disco salió a la venta con su propio nombre en la etiqueta. Menos de 2 años después de esta canción, aparece muerto en una calle del South Side de Chicago. Vamos a escuchar entonces la canción See That My Grave Is Kept.

El certificado de defunción lo encuentran en el año 2010 y una referencia de Blind Lemon es que en el año 1920 es censado en uno de esos censos que se hacen a nivel nacional y ahí él es anotado como ciego, como profesión ciego y como profesión músico en realidad y que su empleador era el público en general. Desde muy chico él acostumbraba a salir a tocar para ganarse la vida porque no podía trabajar en los surcos de algodón, así que trabajaba para cualquiera que se detuviera a escucharlo.

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Lemon Jefferson tocaba a diario en Dallas, casi todos los días, y actuaba también en las cenas que se hacían en el campo, en pequeños pueblos. Esas cenas campestres, recuerda a su primo Alex Jefferson, comenzaba a cantar a las 8 y seguía hasta las 4 de la mañana. Cuenta la historia que en una oportunidad en 1920, en una reunión bautista celebrada en Buffalo, Lemon subió a una tarima para tocar ante el público y entre la multitud se encontraba un niño de 8 años llamado Sam Hopkins, quien se había fabricado su primera guitarra con una caja de puros y alambre. El niño se las arregló para situarse detrás del escenario y empezó a tocar acompañando a Lemon. A Lemon no le gustó nada. Pero cuando se dio vuelta y vio que... escuchó, le dijeron, porque no puede haber visto, ¿no? Que la guitarra pertenecía a un niño, se calmó y posteriormente le enseñó algunos fraseos. Ese niño creció hasta convertirse en Lightning Hopkins, quien más tarde explicaba sencillamente, Blind Lemon venía y yo simplemente me ponía a su lado y empezaba a tocar. En el año 1925, un empresario negro llamado R.T. Ashford, el dueño de una zapatería con servicio de ilustrado y una tienda de discos cerca de Elmi Central, habla a Paramount Records sobre el cantante ciego que actuaba en aquella esquina. El sello discográfico pertenecía a una empresa de sillas de Wisconsin y no contaba con estudios de grabación en el sur. Así, Lemon viajó al norte, Chicago, a principios de 1926, a un lugar llamado Rod Hibbert Recording Laboratories. Se colocó por primera vez en ese momento frente a una bocina de grabación e interpretó dos canciones religiosas. La compañía mantuvo esas grabaciones guardadas por casi un año y cuando por fin salieron a la luz, la etiqueta indicaba que habían sido interpretadas por el diácono L.G. Bates. En esa época, la música secular y la música del diablo, que era el blues, no se mezclaban, ¿sí? A partir de ahí comienza esta misma discográfica a sacar música de Charlie Patton bajo otro nombre también. Entonces, los discos de blues se publicaban con el nombre real de Lemon Jefferson, que ya era una estrella en ese momento. Y las canciones que eran himnos religiosos eran interpretadas por el diácono L.G. Bates.

0: Estamos escuchando a Blind Blake con una canción llamada He's in the Jailhouse Now, él está en la cárcel ahora, que nos va a preceder a dos canciones dedicadas a las cárceles y todo eso, llamado primero Prison Cell Blues y después Blind Lemon Penitentiary Blues, dos canciones de Blind Lemon Jefferson referidas a su periodo en la prisión.
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En una época dominada por mujeres, la primera época del blues, Blaine Morse Efferson, entre 1926 y 1930, recibe una gran promoción en el Chicago Defender y es la primera estrella masculina con acompañada por guitarra del blues. No solamente graba para Paramount, sino que también graba para UK. En agosto de 1928 se denomina el disco de cumpleaños, que la empresa produce solo 3 etiquetas ilustradas en todas sus historias, y una de ellas fue la de Blaine Lemon Jefferson. Ganó muchísimo dinero. La de Mayo Williams, el productor, le regaló un Ford valorado de más de $700, y el propio Williams afirmó que Lemon llegó a tener $1,500 en el banco. Tras su fallecimiento, Paramount paga el traslado de sus restos a Texas en tren, viaje que realizó acompañado por el pianista Will Essel, y fue enterrado en el Wharton Negro Cemetery a finales de aquel mes de diciembre. Según se cuenta, al funeral asistieron entre 200 y 300 personas, tanto negras como blancas. Poco después, en julio de 1930, sale un nuevo disco de Blaine Lemon Jefferson, aunque él no participaba. En una de sus caras, la canción No fue triste lo de Lemon, y en la otra recogía el sermón de un predicador sobre su muerte, en el que se lo comparaba con Jesús. Cerramos este bloque con Blaine Lemon Jefferson y Dry Southern Blues. 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
1: Estamos escuchando a Johnny Guitar Watson, quien va a cerrar nuestro programa de hoy. Lo estamos escuchando en vivo en Le Bataclan, en Francia, en 1976. Vamos a presentar la próxima canción con lo que fue la última canción, no esta que vamos a pasar, sino una versión. En 1994 tuvo algo de éxito, tuvo una carrera de más de 50 años. En 94 tuvo un poco de éxito con un disco llamado Bow Wow, que le valió un Grammy. Y en el 96 andaba por Yokohama, Japón, en una gira conjunta con James Cotton, cuando comienza a sonar Superman Lover, la canción Superman Lover, y Watson empuñó su guitarra como lo que era, el pistolero más peligroso que hay afuera. Le denominaban Gunslinger, así le llamaban los guitarristas tejanos que eran veloces. Comenzó a sonar Superman Lover y Watson empuñó su guitarra como lo que hacía siempre, y sufrió en medio de su solo un infarto y falleció con las botas puestas. No pudo haber soñado un final mejor encima del escenario, haciendo lo que había nacido para hacer, aunque fuera a mayor gloria del diablo. Escucharemos a continuación Superman Lover.

Man Lover, escuchábamos al amigo Johnny Guitar Watson, que nace en 1935 en Houston, Texas. En 1950 se mueve para la ciudad de Los Ángeles, en California. Él venía de una familia de músicos, ya había aprendido a tocar el piano, y es así en California donde descubre a músicos como Elmore James, Timo Walker, y comienza a tocar la guitarra, que sería su elemento definitivo. Tiene una carrera durante 50 años muy, pero muy despareja, de grandes éxitos a etapas en las que no pasaba nada. Él graba en 1956 una canción llamada Love Bandit, que más tarde vuelve a grabar y rebautiza como Gangster of Love, que sería su canción definitiva. Pero es en 1960 cuando tiene un despertar comercial, fichando por King, y graba la irresistible balada blues Cutting en 1961, y logra hacer después la versión definitiva de Gangster of Love un año más tarde. Sería sobre esta versión sobre la que se basaría la suya propia, otro de los discípulos de Watson, que sería Steve Miller. Watson fue un tipo que junto a Guitar Slim hacía como concursos de habilidades con la guitarra, y fue algo que vio un joven, muy joven, Jimi Hendrix, y se basó también. Jimi Hendrix fue construyendo su carrera, su estilo de guitarra, siguiendo a otros músicos. Vamos a escuchar ahora Cutting In, que la tenemos de cortina, y a continuación vamos a escuchar una versión de Gangster of Love y Baby You Want Me To Do, que son un medley.

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1: Bueno, nos estamos yendo del programa, estamos terminando de escuchar este show de Johnny Guitar Watson. Les contábamos al principio, en los 50 pasó por el blues, en los 60 un poco abrevó en el soul, en los 70 abrevó en la música funk y a partir de los 80 tuvo algunos éxitos más, entre ellos el disco Bow Wow del que les contábamos hoy, que fue previo a su fallecimiento. Vamos a escuchar una etapa de Johnny Guitar Watson, que fue un tipo muy llamativo, un tipo que tuvo siempre distintos modelos de guitarra. Lo vamos a escuchar con el tema Ain't That Bitch, que fue un éxito en 1976. Y yo me despido hasta la semana que viene con más de la Massa Blues.

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0: La Universidad Nacional de Entre Ríos le da la temperatura en la ciudad de Concordia.
1: La temperatura, 18 grados, 8 décimas.

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0: La Universidad Nacional de Entre Ríos le da la temperatura en la ciudad de Concordia.
1: La temperatura, 18 grados, 8 décimas.

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0: La Universidad Nacional de Entre Ríos le da la temperatura en la ciudad de Concordia.
1: La temperatura, 17 grados, 7 décimas.

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0: La Universidad Nacional de Entre Ríos le da la temperatura en la ciudad de Concordia.
1: La temperatura, 17 grados, 7 décimas.

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0: La Universidad Nacional de Entre Ríos le da la temperatura en la ciudad de Concordia.
1: La temperatura, 17 grados, 7 décimas.

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0: La Universidad Nacional de Entre Ríos le da la temperatura en la ciudad de Concordia.
1: La temperatura, 16 grados, 6 décimas.

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